0: Asimismo, en el Palacio de Miraflores se consolidó la Ruta Estratégica de Evaluación Post-Sísmica junto a la Dirección Regional del Programa de Naciones Unidas para el Desarrollo. Durante el encuentro se abordaron los avances en materia de infraestructura resiliente y bienestar social, destacando el acompañamiento en el terreno para reconstruir bajo nuevos estándares de sostenibilidad. En otra reunión de trabajo en el Palacio de Miraflores, la presidenta Delcy Rodríguez constató los avances de las acciones que coordina el Estado venezolano con organismos como el Programa de Naciones Unidas para el Desarrollo.
1: Yo quiero agradecer al sistema de las Naciones Unidas, a su coordinador, al representante del PNUD en Venezuela, y lo que hemos culminado es muy relevante. Ha sido un trabajo prácticamente de 2 meses, porque desde el primer momento se activaron, y no solamente la infraestructura, sino lo que tiene que ver con la parte humana, Michelle. Sumamos esfuerzos para tener un solo plan donde está el diagnóstico real de las necesidades de Venezuela post-sismo. Y yo sé que el pueblo venezolano va a dar la bienvenida a todas las acciones que están aquí contempladas para mejorar infraestructura, para mejorar empleo, para mejorar educación, que en su conjunto nos permita el desarrollo humano que merece el pueblo de Venezuela.
0: El fortalecimiento de los lazos de cooperación reflejan la voluntad del Estado venezolano de afrontar desafíos de infraestructura y desarrollo en coordinación con entes multilaterales, reafirmando desde este foro mundial la defensa del derecho internacional y la solidaridad.
2: La sede de la ONU acoge esta semana las deliberaciones correspondientes al 81º periodo de sesiones de este organismo, y la delegación de Venezuela, bajo el liderazgo de la presidenta Delcy Rodríguez, desde ya desarrolla una serie de actividades como parte de la agenda en el marco de la instalación de este histórico foro. Desde la ciudad de Nueva York, en la cámara de César López y Andri Palomares, José Manuel Blanco Díaz.
3: Nos dijeron que este país se apagaba, pero la prosperidad no se edifica con apariencia, se cultiva con hechos. Impulsados por el trabajo y la dignidad, cada hogar se levanta con más fuerza. Hoy los balances internacionales certifican lo que nosotros ya sabíamos. Venezuela produce y avanza. Nuestra presencia en las Naciones Unidas no es casualidad. Nos plantamos ante el mundo con la autoridad moral de quien superó las pruebas más difíciles. La realidad se impuso, y con la frente bien en alto, Venezuela renace.
4: Si algún día me tocase, como presidenta encargada, ir a Washington, lo haré de pie, caminando, no arrastrada. Lo haré con la bandera tricolor. Lo haré con el Gloria al Bravo Pueblo marcando el ritmo de mi corazón. Tenemos que ir juntos como venezolanos y como venezolanas a defender la soberanía, la independencia, la integridad territorial y a defender también nuestra dignidad y nuestro honor.

0: La ciudad de Nueva York, con unos 20 millones de habitantes, alberga esta semana el 81º periodo de sesiones de la Asamblea de Naciones Unidas. La presidenta venezolana Delcy Rodríguez ya se encuentra presente en esta metrópoli estadounidense para desarrollar una agenda de trabajo desde la perspectiva de la diplomacia y el multilateralismo.
1: Con una delegación de alto nivel presente en Estados Unidos, Venezuela marca su participación en las Naciones Unidas, la cual proyecta una política exterior firme y constructiva, respaldada por indicadores macroeconómicos de recuperación. Las proyecciones del Programa de Naciones Unidas para el Desarrollo estiman un crecimiento cercano al 7.4% del Producto Interno Bruto Nacional, impulsado por una expansión no petrolera superior a 6.9%. Esta dinámica reafirma que la defensa de la soberanía y el diálogo en el marco de la Carta de la ONU generan resultados concretos y alianzas de beneficio mutuo. En este sentido, la relación con el sistema de Naciones Unidas consolida un modelo de cooperación a gran escala. La ruta trazada por el gobierno bolivariano evoluciona desde los esquemas coyunturales de emergencia hacia una etapa de cooperación útil, enfocada en el desarrollo sostenible, la transferencia de tecnología y el blindaje de la protección social del pueblo venezolano.
0: La coordinación entre el gobierno venezolano, instancias del Estado y el sistema de Naciones Unidas se ha puesto de manifiesto recientemente en el marco de la contingencia sísmica presentada en Venezuela.
1: La cooperación entre Venezuela y el sistema de Naciones Unidas alcanzó un nivel estratégico tras la respuesta al doble terremoto registrado en el país. La articulación con agencias internacionales también contempló reuniones de alto nivel en el Palacio de Miraflores con la directiva regional del PNUD y los avances en torno a la presentación de la evaluación de necesidades post-desastre, lo cual refleja cómo la relación con la ONU ha entrado en una etapa centrada en el desarrollo sostenible, la reconstrucción de infraestructura y el blindaje del sistema de protección social. En este escenario, Venezuela dice presente en el 81º período de sesiones de la Asamblea General de Naciones Unidas, con la vista puesta en una visión de futuro mediante el impulso del desarrollo integral. En un escenario global marcado por prioridades como el crecimiento productivo sostenible y equilibrado, la protección social y ambiental, la paz y el impacto de las tecnologías emergentes.
0: Dentro de pocas horas tendrá lugar la participación de la presidenta de la República Bolivariana de Venezuela, Delcy Rodríguez, en el 81º período de sesiones de la Asamblea General de Naciones Unidas. Desde esta ciudad estaremos desplegados para llevarles las incidencias y detalles de la participación de la jefa de Estado en este importante foro internacional. Desde la ciudad de Nueva York, en la Cámara de Brian Manrique, José Manuel Blanco Díaz.

0: La presidenta de la República, Delcy Rodríguez, en su participación en esta 81ª Asamblea General de las Naciones Unidas, extendió la solidaridad a todos los pueblos del mundo que han sido afectados por la guerra. Respalda también una vez más la paz y rechaza la violencia. En ese sentido, en este panel vamos a comenzar un poco a desglosar este discurso, Pedro. ¿Tenemos algunos sonidos?
1: Sí, justamente lo que acabas de mencionar tiene que ver con un sonido de parte de las declaraciones que vamos a ir escuchando y luego lo traemos a la mesa para la discusión. Vamos a escuchar a la presidenta y volvemos.
2: Venezuela ha mantenido y mantiene líneas muy claras. Uno, su apego a la paz y el rechazo a la violencia. Que sea el entendimiento y el diálogo sobre el conflicto. Creemos firmemente en el poder del entendimiento y el diálogo. Venezuela, que hoy sabe lo que es levantar a sus hijos de entre los escombros, extiende su solidaridad más profunda a todos los pueblos que sufren la guerra y reafirma, sin ambigüedades, que la paz, una paz justa, duradera, con dignidad para todas las partes, no es una aspiración ingenua, sino la única salida verdaderamente humana.
3: El epicentro del discurso, la paz, lo conversábamos previamente, lo ratifica como una línea en todo su discurso, una paz justa, que es un término filosófico importante, no la paz de los sepulcros, la paz justa, profesora.
4: Es así, a mí me pareció también muy relevante en el momento que lo dijo, no es una aspiración ingenua. Este descarte permanente que suele haber por el escepticismo, ¿no? Creo que es un escepticismo de todos estos años de confrontación y de no llegar con la confrontación a nada. Entonces, bueno, hablar de la paz, no, esto es imposible, aquí no va a haber paz nunca, esto
3: es una quimera.
4: Se va a resolver. Y apostar a la paz también es ir más arriba, ¿no? Esto lo podemos resolver nosotros y lo podemos resolver en paz y podemos no negar el conflicto, porque el conflicto existe, el conflicto forma parte básica de la naturaleza humana, no el conflicto por sí mismo, sino el debate, la polémica, la diferencia de visiones. Pero no es una ingenuidad, yo creo que es un mensaje de que no importa cuántos tropiezos veamos, siempre tiene que haber y debe haber un espacio para la paz.
1: ¿Y qué se necesita para construir la paz? ¿Por dónde se empieza?
0: Empecemos por definir cuál paz.
1: También.
3: Ya lo dijo, paz justa. Una paz ella justa. Lo definió.
5: Yo creo que es lo que ella retoma el final de su discurso. No estoy terminando el discurso, estoy abriendo esta etapa. Creo que esa paz, la forma en que va adquiriendo, es una construcción colectiva. Es verdad que hay que hacer, y se han hecho ya en estos 9 meses, unos gestos indudables. Hay una ley de amnistía que hace 9 meses no teníamos. Hemos regularizado, gracias al trabajo de la Comisión de la Asamblea Nacional, gracias al Plan de Convivencia y Paz, hemos abierto un diálogo sincero donde se han recibido informaciones a veces dolorosas.
4: Es así.
5: Ministra, yo me sorprendía mucho, perdónenme que hable en primera persona, de algunas cosas que comentaban las personas que han estado dirigiendo este proceso, el diputado Jorge Arraez, el diputado Jorge Rodríguez, de los testimonios que ha recogido este proceso. Duros, difíciles, para reflexionar. Entonces yo creo que estos gestos, la mesa de diálogo es un gesto, el inicio de la reforma judicial, vuelvo a la coherencia, que fue anunciado en enero, en el inicio del año judicial, y ahora recibe un refuerzo con el diálogo nacional, porque es verdad que nadie creería una reforma que solo haga el gobierno. Hay que integrar a toda la sociedad a esa reforma judicial que es fundamental para construir la paz, la justicia, porque paz sin justicia no va a haber. Entonces, yo creo que hay un inicio, hay una propuesta. Yo diría, si resumo el discurso de la presidenta, diría que hay una visión de la paz, un plan y un programa que se comprometió porque mencionó cosas.
3: Así es.
5: Y por supuesto, unos resultados en términos de un compromiso. Hay un compromiso que quiere la presidenta encargada, el país, ante nuestro pueblo y ante la comunidad internacional. Creo que esa paz se va a ir precisamente armando sobre esa estructura.
4: Me parece muy importante esa pregunta. ¿Qué paz? ¿Qué paz? La paz que queremos nosotros, la paz que quieren ellos, la paz que queremos todos. Es decir, ¿una paz para qué? Para la construcción, para la convivencia, para respetar tu derecho a oponerte, para respetar el derecho que tenemos todos de querer un país. Y no todos nos pensamos que el país debe tener una misma fisonomía en lo que nosotros proyectamos. Pero el que la paz no sea ingenua es lo que me parece que es más valioso de esto. Porque es un camino imperfecto.
1: Pero ya definimos qué es la paz, porque la paz es que es la ausencia de conflicto.
0: Es lo que decía, no solo la ausencia de conflicto. No.
1: ¿Qué es la paz? Más.
6: Para la gente, te lo digo porque se pregunto a la gente.
0: Quería saber yo.
1: Sí, es muy cotidiano.
6: Para la gente, permanentemente. La paz es bienestar, es dormir tranquilo, es tener preparado ya la noche anterior el desayuno de los niños cuando vayan a la escuela mañana. La paz es proteger a la familia. La paz tiene un sentido material práctico muy muy profundo en los venezolanos, pero no deja de pero sin perder su carga emocional, política, ideológica.
0: Vamos a hablar
6: eso. La paz son soluciones, son resultados.
0: Vamos a hablar eso, profe, disculpa que lo interrumpa, porque dijo paz con justicia, usted dice la paz es bienestar, la paz es tener el desayuno. Para que todo eso pase, tenemos que tener un desarrollo social con justicia. La presidenta lo dijo, vamos a escuchar este sonido.
2: El desarrollo inclusivo con justicia social para mitigar la pobreza y aliviar el sufrimiento de cientos de millones de personas concentradas principalmente en el sur global. Sabemos que las sanciones socavan las libertades económicas, financieras y retardan el desarrollo humano.
0: Ahí lo tenemos. Paz con justicia. ¿Cómo la conseguimos? Yendo hacia un desarrollo social más justo. Eso incluye todo. Incluye la economía, un mundo más justo, la nueva manera de relacionarse. Es un todo. No podemos, desglosamos, sí, pero ¿cómo nosotros, a partir de este momento, seguimos avanzando dentro de ese proceso de diálogo para la construcción de esa sociedad a la que nos está llamando la presidenta?
3: Pero también dice paz y sin levantamiento de sanciones no es posible.
0: No es posible.
3: Lo dice claramente en su discurso.
1: Porque no permite bienestar.
3: Pero me gustaría que los invitados respondan, no que nosotros le hablemos a ellos.
1: Mira, el 10%.
6: Un dato, 80% de los venezolanos considera que el levantamiento de las sanciones económicas ayudaría mucho a resolver los problemas materiales.
3: ¿Otra vez? Sociedad. 80%.
6: Sí. Yo... Es que no te imaginas los consensos que hay con relación a los temas fundamentales. Nunca antes había habido tanto consenso. Nunca los venezolanos estuvieron tan de acuerdo en lo que quieren y en el modelo que quieren.
3: Ahora que usted menciona eso, es un discurso para eso, para los consensos, creo yo.
6: Es un discurso que convoca a todo el país. Así claramente, con un lenguaje que convoca al país, que persuade a todo el país, con unos símbolos, unos términos, unas propuestas que cautivan, persuaden, convocan, incorporan a todo el país.
1: Y esa paz interna,
6: sin conflicto y en paz.
1: Y esa paz interna atrae inversión, porque nadie quiere invertir en un país que está caotizado.
7: Correcto, pero además, la propuesta de la paz de la presidenta, que ella al final dice, como única solución verdaderamente humana, no es solo un planteamiento de paz a Venezuela,
1: sí,
7: sino nos hacíamos la pregunta en este panel, ¿cuál es el papel de Venezuela en esta nueva realidad en el mundo? Entonces, una de las propuestas que hace la presidenta en su discurso es solucionar los conflictos a través de la paz, y ahí entra también el tema de la ingenuidad, ¿no? Porque vivimos en un mundo con una profundidad tremenda de conflictos. Estamos hablando de un mundo que tiene el 75% de las riquezas solo en manos del 10% de la población mundial. O sea, estamos hablando de que las grandes o las minorías de la sociedad tienen la gran mayoría de las riquezas. ¿Cuál es el planteamiento contrario a eso? Bueno, el planteamiento, por ejemplo, presupuestario del gobierno en Venezuela, que tiene el 91% de sus recursos invertidos socialmente. Entonces ahí hay un planteamiento claro de cuál es la paz que se plantea desde el discurso de la presidenta.
3: Hay un giro interesante con respecto al tema económico. Usted lo planteaba al inicio, profesora. Venezuela no puede estar fuera de la fórmula energética, y ella dice, el gran acuerdo que se ha firmado con los Estados Unidos garantizará la paz porque va a garantizar el equilibrio financiero económico. Dice William,
4: la seguridad energética.
6: Sí. Por encima del conflicto histórico.
3: Así es, por así encima es. Del conflicto.
7: Que la energía siempre ha sido
8: muy
7: dolor.
8: Importante que haga esta aclaratoria y que lo diga transparentemente.
3: Así es.
8: Ustedes saben que este ha sido un
5: nuevamente, un tema sobre el cual se ha debatido y también se ha desinformado mucho en estos días, el acuerdo petrolero, que si se regalaron las reservas, que si se privatizó PDVSA, y creo que pone nuevamente, asume responsablemente ante el país, ante el mundo, decir que se ha firmado un acuerdo para producir bienestar, para buscar el bienestar del pueblo venezolano, y usa la palabra de la cual comentábamos aquí, el interés nacional. El interés nacional, la justicia es el fin, pero el modo es reconocer que tener esas reservas allí enterradas, que dan para 900 años, no sé dónde vamos a estar aquí, me imagino que Venezuela te dice que estará un poco mejor, no sé si estará dentro de 900 años dirigiendo BTV, pero es obvio, los que sobrevivan de aquí a 900 años, que Venezuela necesita utilizar, en términos de un mundo en cambio climático y un debate internacional sobre la energía, necesita utilizar esos recursos para recuperar y reconstruir su economía, que fue severamente afectada. Entonces, hay un planteamiento pragmático, lógico, sincero, que no oculta nada, como dices tú. Es decir, no nos estamos escondiendo, no es un acuerdo a espaldas del pueblo de Venezuela, no es un acuerdo anticonstitucional, es una medida para beneficiar...
3: Pero una paz que además, como decía el viceministro Villapol, no solamente es para Venezuela. Fíjese que ella se está planteando un desafío global.
0: Vamos a escucharla, vamos a escucharla. Vamos a escucharla.
2: Por otro lado, la estabilidad internacional exige resolver el trilema energético, garantizar simultáneamente la seguridad en el suministro, precios asequibles y sostenibilidad ambiental. Promover cronogramas de descarbonización forzados es una amenaza directa a la seguridad alimentaria, el empleo, la producción. Debemos evitar colapsos industriales, quiebres productivos y costos energéticos insoportables para los pueblos. La seguridad energética se hace así imprescindible para el sostenimiento de la economía internacional y el desarrollo. Sin duda alguna, Venezuela juega y jugará un papel muy importante en esta fórmula internacional. Resalto así el recién acuerdo binacional Estados Unidos-Venezuela como uno de los más grandes jamás suscritos y que contribuirá al equilibrio energético del hemisferio y de la economía internacional.
1: Trilema energético, ya ella en otros escenarios internacionales había hablado de eso en Rusia, en la Semana de la Energía, y dice que Venezuela tiene un papel fundamental. ¿Cuál es ese papel fundamental en el marco del trilema energético?
3: Y hablabas tú también, para completar un poco, vice lo que dice Pedro, la descarbonización y el tema del impacto en el medio ambiente que ella toca, en ese extracto tan denso pero tan importante, ¿no?
5: Sí, es interesante cómo hila el discurso.
3: Así es.
5: Aquí hay un planteamiento muy fino. El tema de la descarbonización, ella no está planteando la descarbonización.
0: No.
5: En esa onda podemos ubicar al expresidente recién salido, Gustavo Petro. Hay un debate internacional. ¿Pero qué es lo que está diciendo en pocas palabras? Cuando dice, es una amenaza a las industrias nacionales. Hay un discurso que se le viene imponiendo a nuestros países con... Evidentemente hay una emergencia climática, pero todas las críticas al Acuerdo de París, a todo lo demás es... Se le pide a los países que no emiten, que cumplan estándares y que reduzcan sus emisiones de carbono, pero los grandes países consumidores no lo hacen.
8: Sí.
5: Los países que emiten el 75, el 80% no reducen, pero se nos quiere vender a nosotros el discurso verde de que hay que descarbonizarnos, ¿no? Como si eso fuera...
8: Que todos somos iguales.
5: Ella y la Muinfini dice ahí, es una amenaza a las industrias nacionales, está reivindicando el discurso que los países deben desarrollar sus propias capacidades productivas. Está defendiendo de alguna manera el interés de nacional en términos económicos, del empresario, la estructura productiva. Pero en un equilibrio, porque evidentemente hay un tema humano. La humanidad está amenazada, el planeta está amenazado.
4: Pero por eso es un trilema.
5: Por eso es un trilema. No es un dilema.
4: Claro. Exactamente. Entonces es como... Porque digamos que la gran acusación era, bueno... los países que están en desarrollo están contaminando demasiado, pero el problema es que los países que ya se desarrollaron fueron los grandes responsables de la contaminación mundial. Entonces la idea es cómo tú puedes generar desarrollo de una manera verde. Es un dilema.
8: Así.
4: ¿Cómo puede generar desarrollo verde en un país que es la mayor potencia energética de Occidente? Es un dilema. Y ella dijo ahí, ¿cómo garantizar que el desarrollo de los países no se haga a costa de un precio caro de la energía? Que tiene que ver por las restricciones que se han dado. Entonces yo creo que ese es un trilema de desarrollo no solamente para Venezuela, sino para el mundo.
9: Claro.
4: Porque el mundo decidió extender, no considerando las cosas verdes, los temas verdes, cuando la guerra de Ucrania decidió extender las fechas que se han vuelto puesto para los carros en Europa, por ejemplo, pero porque allá había un negocio también en relación a todos los carros eléctricos. Entonces, ahora es, bueno, cómo nosotros nos desarrollamos de una manera de respeto al ambiente y de conservación del clima y del entorno, y además garantizamos unos precios justos para que todos los países puedan desarrollarse con sus industrias.
0: Y resaltando eso, el peligro de la descarbonización en detrimento de generar menos ingresos para la gente, porque se acaban con ciertas industrias, sí. ¿Y quién es más afectado? En los países que no han llegado a esa tecnología.
7: Sí, eso nos abre las puertas. Eso nos abre las puertas, Hernán, a una visión más de totalidad del discurso, lo que introduce la profesora Ana María. Y es que ella no solo en el discurso, como lo dije al principio, toma el sentir del pueblo venezolano, sino que pone los grandes debates de la sociedad humana en la actualidad.
8: Todo.
7: Una cosa impresionante.
8: Todo.
7: Habló del crecimiento con armonía a la naturaleza. Y esa gran contradicción que se genera, armonía en la naturaleza y satisfacción de las necesidades humanas y sobre todo de los sectores más vulnerables de la sociedad. Eso está planteado en el discurso. Habló del debate de la democracia, que es un debate súper álgido en la actualidad debido a que las grandes sociedades liberales que se forjaron después de la Revolución Francesa están en una profunda crisis ética y de planteamientos que incluso los propios pueblos la cuestionan abiertamente en todo el planeta, ¿no? Y por eso es tan difícil hacer comunicación política, porque hay un cuestionamiento profundo a la democracia forjada a partir de la Revolución Francesa. Planteó el debate de la soberanía, planteó el debate de la soberanía y la injerencia de los Estados-Nación. O sea, hay un conjunto de planteamientos, profesor Schemmel, que son, y planteó el tema de la inteligencia artificial como un gran debate de la sociedad actual, además que proyecta todo el siglo XXI. O sea, en ese discurso hay un planteamiento de un nivel académico e intelectual altísimo que pone en la mesa a Venezuela como parte del debate de estas grandes conversaciones humanas.
9: A propósito de la conversación, perdón, Germán, y lo que decía el profesor Schemmel, hay una frase que me llama mucho la atención. Para quienes se preguntan de qué lado está Venezuela, ahí están nuestras líneas referentes. Nuestro bando es el de los ciudadanos del mundo que procuran su felicidad y su desarrollo y su libertad. Y hablábamos del discurso derecha-izquierda. Quisiera que usted nos planteara un poco eso.
6: No es el típico discurso estrictamente ideológico, es un discurso que se propone un plan, una agenda, un objetivo, un horizonte, pero un proceso guiado por los valores, la justicia, el ambiente, la democracia, la juventud. No pierde de vista que los valores son clave en cualquier proyecto político. Yo creo que además se abre un debate, con este discurso se abre el debate definitivamente acerca del futuro de la izquierda y el progresismo. ¿Cuál es el plan de la izquierda y el progresismo?
7: Ese es otro gran debate.
6: ¿Cuál es el plan? ¿Cuál es el horizonte? ¿Cómo replantear las relaciones internacionales, las relaciones sociales de producción? ¿Cómo construir una sociedad? Creo que hay temas que la izquierda hace mucho tiempo que dejó archivadas en los libros de Marx y de Lenin, y se plantea renovar nuevamente las ideas progresistas, las ideas de justicia social, independencia y soberanía.
8: Pero que no hay una sola izquierda ahí, Oscar, ¿no?
6: Pero
8: no,
6: que no ha habido debate. Porque
8: hay una
9: caricaturización.
8: De la izquierda, como que la izquierda es la que está atrasada y parece que hubiera una sola. Hay un gran debate. La izquierda nunca ha dejado de debatir en el mundo.
9: Ella lo pone además en la mesa.
10: En el caso yo diría, en términos de dogmas, ¿no?
8: Sí, porque hay dos más de derecha y dos más de izquierda, dos más del centro.
6: Claro,
8: porque
6: el lenguaje, ya gastado, ya.
10: Porque hace 15 años el modelo de transformación social que hemos vivido con el gobierno bolivariano tal vez consideraba a la empresa privada en un rol que ahorita no. Ahorita es mucho más activo, porque obviamente nosotros estamos diversificando la economía. No teníamos como esa potencialidad del Estado rentista pujante que tuvimos en los primeros años de este siglo. Yo creo que el tema que incorpora a la presidenta en términos ya ideológicos o de desafío del sur global, de cómo plantearse una transformación frente al norte, ya pasa por romper con los dogmas. Es decir, ¿hasta dónde nos lleva un dogma? Sostener un dogma, ¿qué vamos a permitir nosotros? ¿Exterminar 7 generaciones por un conflicto con una potencia nuclear? ¿En cuánto tiempo después vamos a levantarnos nosotros como nación? Para debatir y defender qué idea, si no va a haber gente para defenderlo. Si en términos de la rigidez dogmática, nosotros vamos a seguir arrastrando el sufrimiento de una población con todos los estragos que causó un bloqueo, ¿hasta dónde y hasta qué punto? ¿Por qué no sentarse con un acuerdo energético con un país con el que hay interdependencia energética como lo es Estados Unidos? Y no porque nosotros lo querramos o no, sino porque es un hecho histórico. Y en función de eso empezar a trazar bienestar. El día de mañana los conflictos geopolíticos que agarren a Venezuela y a las próximas generaciones en mejores condiciones, más allá de las que nos dejó el bloqueo. Yo creo que eso pasa porque nosotros como país y la presidenta como líder mundial invita a que nosotros desde el sur global tenemos que pensarnos más allá de los dogmas en esos términos.
8: A mí me gustaría, pero voy a hacer, es una petición a producción, no
0: que
8: sé
0: lo
8: si
0: muestre.
8: Ya lo tienen cortado, porque ustedes un comentario. Si pueden cortar la cita histórica que ya habla de Bolívar.
0: Al final.
8: Hace un comentario histórico. Porque
0: al final del discurso.
8: El discurso agarró todo, pero también hace una cita importantísima y poco conocida de Simón Bolívar. ¿No? Entonces, para poder comentar, perdón, ministra.
4: No, no lo van a poner.
8: No, pero...
0: Lo está buscando.
7: Son rápidos,
0: está en proceso.
4: Me llamó mucho la atención porque hubo mucha audacia y hubo mucha ruptura de patrones. Ella habló de la transición a la democracia.
7: Correcto.
4: En Venezuela.
8: Correcto.
4: Y usó la palabra transición, que era una palabra que...
7: que también era tabú.
4: Era tabú. Sí. Entonces creo que esta cosa de asumir el tema, la transición democrática... y elecciones rompe también el marco de la discusión. No es que el gobierno no quiera hablar de elecciones, no, que no se quiera hablar de transición democrática. Estamos hablando de transición democrática y estamos hablando de elecciones y estamos hablando de una transformación profunda de la política. Y eso es algo novedoso porque estábamos acostumbrados a estar refugiados en nuestra política, hablar de nuestro país, le tenemos que hablar a nuestra gente. Nuestra gente está esperando un mensaje. Todo el país está esperando un mensaje.
9: Eso de la audacia y un poco lo de la travesura que hablábamos al inicio con el tema de Mafalda, los símbolos, creo que ese discurso ha estado cargado, sin ser rimbombante, sin ser cargado de adjetivaciones, un discurso travieso que permite mantener la atención y además la tensión en el momento
6: y le llega a todo.
0: Pero además habló de palabras así, pero en un contexto de renacimiento, de reconstrucción moral, física, espiritual, lo puso en un contexto comunicacional que es todo un reto para los siguientes días. Yo me pregunto cuál será mañana o cuál debería ser mañana los titulares de la prensa después de este de esta intervención de la presidenta.
9: Creo que van a quedar un poco locos porque al decir que va a haber elecciones, que hay amplitud política.
0: Por eso
9: que
0: no pregunté cuál va a ser, dije cuál debería.
9: Creo que van a quedar un poco locos. Mucho,
8: pero creo que el tema electoral se va a llevar buena parte de los títulos.
0: ¿Y cuál debería
9: ¿Claro?
0: ser?
9: Sí.
6: Pero yo destaco ahí el discurso moral, ese justiciero. Que impregna todo
0: el desarrollo. Lo están pensando.
6: Humano.
7: Sí, claro.
6: Humano, humanista.
0: Puede ser al final del programa que lo diga.
8: Claro.
0: Para que lo piense.
8: Consulte con la IA.
7: Quiero resaltar algo aquí reflexionando mientras los escucho. Y es que creo que también el discurso. Ya luego, ahorita te lanzo un titular.
0: Al final lo dejamos.
7: Que es un profesor Chemer, a lo mejor usted coincide con esto. Ahí el discurso trae un nuevo tipo de político a Venezuela. Ahí, el nivel de disrupción del discurso está presentándole a los venezolanos y a las venezolanas un nuevo tipo de político, en este caso una nueva tipo de política.
0: Sí.
7: Una nueva tipo de política que ya le habla a las grandes mayorías, que sabe discutir los temas más álgidos sin tabúes, de forma frontal. A mí, y cuando salimos a la pausa, alguien del equipo, Dani, me decía, me diferencia esta frase que me dijo él, que es una percepción muy humana de él, de nosotros los políticos. Me decía, es el fin de los políticos arrogantes. Me decía Dani, es el fin de los políticos arrogantes, me decía Dani. Y fíjate qué interesante cómo percibió él el discurso, porque entonces estamos hablando de un nuevo tipo de político. El discurso de verdad queda para debatir por un buen rato, William, porque tiene muchísimas aristas y creo que una de las más interesantes es...
1: Bueno, ella dijo, conozco muy bien a Venezuela.
7: Correcto.
1: Y no solo con arrogancia, conozco, en el contexto que le está diciendo.
9: Conozco cada puerta que debe ser abierta para lograr que Venezuela renazca.
1: Y no solo con arrogancia.
0: Mire, muchachos, ya tenemos listo el sonido, la cita con la que cierra la presidenta del Libertador. Nosotros vamos a dejarlos con esa cita, vamos a hacer una pequeña pausa. Tengo entendido que hay un llamado al Ejército de la Comunicación, a nuestro viceministro Gustavo Yapol y Alberto Alvarado y a este servidor, a que nos dejemos a ustedes en el debate y nos incorporemos a las tareas de la contraofensiva mediática desde otros espacios, pero vamos a seguir aquí, ustedes sigan en el debate. El profesor Oscar Chemel, la doctora Ana María San Juan, William Castillo, Pedro Márquez e Ibemar Jiménez van a continuar aquí. Vamos a escuchar esta cita, frase, ¿cómo es que dice la camisa, William? Así que a subir tiempos históricos.
1: Se van ahí con la
0: frase del Libertador.
7: Te lo mandamos por WhatsApp.
1: Bueno, pues
0: WhatsApp. Frase del Libertador. Ya venimos con más nosotros por ahora. Sé que para ustedes, muchachos, ha sido un placer.
7: Gracias,
0: sigan ustedes con este panel de especialistas. Vamos a escuchar a Bolívar. Al regreso continúan Pedro y Ibemar y nuestros invitados.
2: Este 16 de diciembre se cumplirán 200 años del llamado angustiado del libertador Simón Bolívar al pueblo de Venezuela para salvarlo de la disolución, la división y la guerra civil. Dijo, venezolanos, seréis consultados para que digáis cuándo, dónde y en qué términos queréis celebrar la Gran Convención Nacional. Allí el pueblo ejercerá libremente su omnipotencia, allí decretará sus leyes fundamentales. Tan solo él conoce su bien y es dueño de su suerte, pero no un poderoso, ni un partido, ni una facción, sino el pueblo es soberano. Ni un poderoso, ni un partido, ni una facción. Todos juntos arrimemos pues nuestro esfuerzo para el renacimiento de la patria próspera que merecen nuestros hijos y nuestras hijas.

0: 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Voz soberana en el mundo. Diplomacia de altura. El giro global que marca el liderazgo de la presidenta Delcy Rodríguez.
1: Aquí llegamos de pie, caminando frente en alto. Vinimos a este 81 periodo de sesiones de las Naciones Unidas buscando el destino común de la humanidad, la paz, la estabilidad, el desarrollo humano, los equilibrios en el mundo de todo tipo.
0: Con la fuerza de nuestra soberanía y firmes en la cooperación, Venezuela, en paz, avanza y renace.
2: Este edificio ha sido epicentro de diversos hitos geopolíticos desde que se instaló como sede de la Organización de Naciones Unidas en 1952. Pero, ¿qué es la ONU? ¿Cómo funciona y cómo está estructurada? Se lo contamos en el siguiente trabajo.
3: Nacida tras el fin de la Segunda Guerra Mundial en 1945, la Organización de Naciones Unidas constituye la principal entidad gubernamental de alcance global. Fue concebida como un foro multilateral cuya misión afronta grandes retos como preservar a las generaciones venideras del flagelo de la guerra, reafirmar la vigencia de los derechos humanos fundamentales y promover el progreso social bajo un marco de derecho internacional.
2: Para ejecutar su estructura institucional, la Organización de Naciones Unidas opera a través de 6 órganos primordiales. La Asamblea General, por ejemplo, es el órgano deliberativo por excelencia, donde los 193 Estados miembros tienen voz y voto en el marco de una normativa jurídica creada para promover igualdad de condiciones.
3: El Consejo de Seguridad es el núcleo decisorio en materia de paz y estabilidad internacional. Compuesto por 15 miembros, 5 permanentes con el controvertido derecho a veto y 10 electos de forma rotatoria. Es el único órgano con facultad jurídica para emitir resoluciones de obligatorio cumplimiento, imponer algunas sanciones o autorizar el uso legítimo de la fuerza. El esquema se afianza con el Consejo Económico y Social, encargado de articular las políticas de desarrollo sostenible, la Corte Internacional de Justicia como máximo tribunal para dirimir controversias jurídicas entre estados, el Consejo de Administración Fiduciaria, actualmente en pausa operativa, y la Secretaría General.
2: Al instalarse el 81 periodo de sesiones de la Asamblea General de Naciones Unidas, la comunidad internacional debate ejes de gran valor para la humanidad: la importancia del multilateralismo, los desafíos del cambio climático a escala global y la defensa de la paz y la diplomacia como vías para dirimir las diferencias. Desde la ciudad de Nueva York, en la Cámara de César López y Brian Manrique, José Manuel Blanco Díaz.
4: Lo que hacemos tiene un propósito: el futuro de nuestros chamos, la escuela, la tranquilidad, verlos crecer bien. Defender su derecho a progresar es lo que le da sentido a nuestra presencia en la ONU. Por ellos, el país avanza sin mirar atrás y Venezuela renace.

0: este 16 de diciembre se cumplirán 200 años del llamado angustiado del libertador Simón Bolívar al pueblo de Venezuela para salvarlo de la disolución, la división y la guerra civil. Dijo: venezolanos, seréis consultados para que digáis cuándo, dónde y en qué términos queréis celebrar la Gran Convención Nacional. Allí el pueblo ejercerá libremente su omnipotencia. Allí decretará sus leyes fundamentales. Tan solo él conoce su bien y es dueño de su suerte, pero no un poderoso, ni un partido, ni una facción, sino el pueblo es soberano. Ni un poderoso, ni un partido, ni una facción. Todos juntos arrimemos pues nuestro esfuerzo para el renacimiento de la patria próspera que merecen nuestros hijos y nuestras hijas.
1: Bueno, así finalizó el discurso, la participación de la presidenta en la Asamblea de la ONU. Ni un poderoso, ni un partido, ni una facción.
2: El soberano. Dándole importancia vital al protagonista del discurso de la presidenta, que es el pueblo venezolano.
3: Yo quiero hacer un comentario ahí también, leyendo entre líneas el discurso. Uh-huh. Creo que este es un momento estelar del discurso, así lo interpreto yo. Obviamente, caben otras interpretaciones. Primero, terminar con Bolívar, que sabemos que es un clásico nuestro. Pero vamos a hablar un momentico brevemente del momento en que se produce la cita. Estamos hablando diciembre de 1826. Bolívar regresa de la campaña del sur, ha liberado los pueblos del sur, ha habido un triunfo extraordinario, la batalla más grande celebrada en este continente, en Ayacucho. Es expulsado un virrey se rinde ante el ejército libertador. Y Bolívar viene con ese prestigio, pero la gran Colombia que él ha dejado entre la campaña del sur está sumida en un caos, en facciones. En un conflicto para romperlo. Ya se había iniciado el movimiento que va a ser conocido como la COSIATA, que a la muerte de Bolívar termina culminando su tarea de división, y la Gran Colombia, bueno, se separa en Ecuador, Colombia y Venezuela. Es un momento, y la presidenta dice, Bolívar hace un llamado angustiado. Bolívar convoca una gran convención nacional, es una elección. La convención nacional es la elección para volver a replantear la República, para discutir la República, para hacer los cambios que necesitaba la República y para zanjar el tema de las divisiones, de las facciones que amenazaban y terminaron dividiendo a la Gran Colombia. Por eso el llamado de Bolívar es angustiado, lo define la presidenta y dice, seréis consultados, es decir, para que ejerzas tu omnipotencia. Ahí hay una conexión con Chávez, con el poder constituyente, el poder soberano. Fíjense que hay una construcción desde Bolívar a Chávez en esa parte del discurso, es decir, es otra forma de decir, habrá elecciones en Venezuela, el pueblo será consultado para evitar la división y la guerra civil. Y termino porque además lo repite. A lo mejor estoy especulando, pero aquí se vale, ¿verdad? Que todos tenemos derecho a especular un poquito. Y repite la frase de Bolívar. Ni un poderoso... ¿Quién es el poderoso aquí hoy? Ni un partido, pudiera alguien decir, ni una facción, un grupito. Ni un poderoso va a decidir, ni un partido, ni una facción. Lo va a decidir el pueblo. Es una ratificación de la voluntad democrática de avanzar a la búsqueda de los caminos pacíficos y constitucionales para dirimir este gran conflicto histórico interno. Yo creo que ya es una referencia a nosotros, pero al repetirlo creo que es una suerte de respuesta al poderoso que
2: habló
3: ayer. Yo
2: también no solamente lo veo a lo interno, porque lo veo desde el sur global. Ella lo plantea siempre en su discurso. Y cuando hacemos el contexto, Gran Colombia, patria grande, que era el sueño bolivariano, y una vez más ella... retomamos el tema de Mafalda, retomamos el tema de la impronta del sur, creo que también es un llamado a la unión de los pueblos del sur y un llamado a la unión de los pueblos de Sudamérica.
1: Y es una frase anclada a la diplomacia bolivariana, de paso, una vez más, en ese contexto en el que lo está haciendo, profesor.
4: Y la presidenta también destaca que este es un proceso de cambios políticos, sociales, culturales, que se está haciendo sin guerra, que se está haciendo en paz, en consenso, sin conflictos, sin rupturas. Hay algo que sería interesante rescatarle del discurso, cuando le agradece a Donald Trump.
5: Yo iba a decir ahora.
4: Puede resultar
5: Pues, resulta, pero
2: antipático, dígalo.
4: Chocó. Un agradecimiento válido.
5: Digo, ¿no?
4: Logró sentar a esta administración caracterizada por la violencia y la guerra, la logró sentar en una mesa de negociaciones y salvó, y eso lo comentan muchos venezolanos, y salvó la patria.
5: Y salvó al país de una guerra.
4: Salvó la paz, nos libró de un derramamiento de sangre y de una confrontación mucho peor de la que habíamos conocido. El agradecimiento tiene sentido de esa manera. Agradecer que Trump abandona su agenda de guerra y se sienta a negociar las relaciones bilaterales, las conveniencias geopolíticas y una reconfiguración de las relaciones internacionales, que no es poca cosa.
5: No es poca cosa. A mí me parece que el discurso tiene también algo como multicultural, multipolítico, porque alude a la identidad, alude a nuestra ancla histórica de Simón Bolívar y la República, y la angustia por la República, alude a la modernidad del desarrollo, alude a la necesidad de dar un salto al futuro. Entonces es un discurso que combina presente, pasado,
4: sin dogmas.
5: Exactamente, sin dogmas, y apelando a nuestra idiosincrasia y apelando a nuestra afectividad.
4: Nuestros valores.
5: Entonces, en 20 minutos, ¿no? Porque además tocó los grandes temas, la inteligencia artificial, lo que habíamos hablado antes de cómo la ONU abandonó el discurso verde sin una propuesta alternativa. Es decir, sin una propuesta incluyente con el desafío, con el trilema. Es decir, que tienen tantas aristas el discurso tocando los temas que son, desde el punto de vista del contexto, cruciales para el país. Y desde el punto de vista interno son existenciales para el país. O nosotros recuperamos la democracia o no somos más. Es decir, si nosotros no recuperamos la convivencia, si nosotros no usamos las reglas democráticas que nos hemos dotado nosotros en la Constitución, no tiene ningún sentido la diatriba. Porque la única forma en que esta diatriba sea constructiva es que aporte a los venezolanos, al futuro de los venezolanos, a la economía. No puede ser que aquí haya habido una decisión política de tierra arrasada. Entonces, esos 10 años que perdimos en la economía, que perdieron nuestros hijos, que perdieron nuestros nietos, que perdieron nuestras propiedades, nuestra casa, nuestros muebles, nuestro carro viejito, esos 10 años nosotros los tenemos que recuperar en menos de 10 años, y esa es la apuesta del salto. Esa es la apuesta por el futuro.
1: Ella habló de construir, de renacer, pero también habló de cerrar ciclos, de hacer morir cosas, y precisamente habló de que Venezuela apuesta al diálogo político respetuoso para dar inicio a nueva etapa, a un nuevo tiempo político basado en la verdad y en la justicia. Vamos a escucharla y volvemos al debate.
0: Hoy vengo a esta asamblea como una hija más de Venezuela a presentar las aspiraciones de un país que busca construir su propio destino luego de conflictos políticos en medio de bloqueo económico que impactó el modelo de desarrollo, inclusión e igualdad. Durante demasiado tiempo fuimos un país dividido entre trincheras, donde el color de una bandera partidista pesaba más que el apellido común que todos compartimos, venezolanos y venezolanas. Esta etapa debe cerrarse para dar inicio a un nuevo tiempo político basado en la verdad, la justicia y la capacidad de mirar hacia adelante juntos y encontrar en el diálogo político respetuoso un espacio genuino para dirimir las diferencias que como venezolanos tenemos.
2: Destaca que desde ese escenario ella se dirige directamente a los venezolanos y venezolanas con determinación, en dos oportunidades. Cuando dice, esta etapa debe cesar.
4: La polarización,
2: los extremismos. Ella lo decía el día de la entrega del Premio Nacional de Periodismo, no solo para el país, decía, ¿qué daño le ha hecho el extremismo a la comunicación, al ejercicio de comunicar? Y vamos más allá. ¿Qué daño le hace a los jóvenes cuando vemos en perspectiva todo lo que ha ocurrido con la migración? También ella le hace un llamado a esa juventud que producto del extremismo
1: se fue.
2: Y ella dice, aquí está tu país, dentro del discurso, y estamos trabajando precisamente para que regreses.
4: Y los invita
2: a volver a creer.
5: Y a creer en la política, porque un fenómeno que tenemos es que los jóvenes dejaron de creer en la política porque no la vivieron, lo que era la política, vivieron la confrontación, vivieron la polarización, pero el ejercicio de la política, de militar en un partido, de encontrarse en la universidad un partido, otro, tener discusiones acaloradas en asambleas, nosotros nos olvidamos de todo eso. Y la idea es regresar a eso y que el joven viva la política también como la vivimos nosotros, ¿no? Que era de controversias, de posiciones y de marchas en la calle por la justicia. Y eso también ella nos está invitando a regresar, a tener la justicia como centralidad en el país. Y la justicia para todos, y la justicia que no criminalice a la pobreza, que fue su discurso el 30 de enero frente al Tribunal Supremo de Justicia. Entonces quedan unas tareas ahí, muchas, es un desafío muy importante, porque son tareas dinámicas y que requieren desarrollarlas todas a la vez. O sea, toca decirle a Guyana que se siente a conversar en el marco del Acuerdo de Ginebra, pero toca también construir el futuro más rápido por el que perdimos estos 10 años de crisis económica, toca la democracia, toca sentarnos, toca hablar. Entonces son tareas impostergables, pero que nos necesitan a todos duplicados y triplicados.
1: Y que necesitan comenzar. Y yo creo que mientras yo la escuchaba a ella y los escucho a ustedes, pienso, hay gente que nos está viendo y dice, bueno, ajá, ¿qué hago? Como mañana amanece y tengo que volver a la...
3: Mágica, lo dijo también ella al final, y rápida. Sí. Eso es importante, porque un discurso de Estado, una de las cosas que caracteriza los discursos de Estado es que no están atados al cortoplacismo. Porque tiene, para usar una frase que me han mandado aquí, valorando la interacción con los usuarios de Venezolana de Televisión que están viendo el programa, dije, ella en este discurso, me dice una compañera aquí, mira por entre las edades, o sea, aludiendo a la Carta de Jamaica, mira por entre las edades porque está apuntando, tiene una visión de futuro, ¿no?
2: Que
3: trasciende a ella como líder política, nos trasciende a todos nosotros como activistas políticos, lo que seamos. Y trasciende de alguna manera a esta generación que ha vivido este conflicto. Entonces, claro, hay una visión de futuro, hay una proyección por encima de las edades de qué tipo de país queremos.
2: Así.
3: Y yo diría, en estas interpretaciones que yo hago de su discurso, evidentemente, hay una autocrítica. Porque creo que la parte esta de la política, si lo está diciendo Delcy Rodríguez, sí, militante, revolucionaria, autoridad en distintos cargos y hoy presidenta encargada, ella no puede hablar por los que están enfrente. Ella puede y dibuja un país dividido y cuando dice se puso un color por encima de las cosas, de alguna manera nos está aludiendo desde el punto de vista del enunciador, desde el punto de vista en que enunciamos esa observación. Lo que quiero decir con esto es que ya no se pone por encima, más allá del bien
2: se
3: y el mal.
2: Se presenta, soy una hija venezolana, una hija más.
3: No, yo hablo como alguien que ha participado de un proceso que sí, que en momentos puso por encima el color.
6: Asume su responsabilidad.
3: Asume su responsabilidad histórica. Por eso yo creo que es muy valiente
2: este
3: discurso y tiene que inducirnos a nosotros en nuestros espacios, en las comunas, en las organizaciones sociales, a leerlo, a rediscutirlo y a interpretarlo.
2: La segunda vez que hace un llamado a los venezolanos, le dice, este no es el cierre de un discurso, sino el comienzo de un nuevo camino. Es la segunda evocación que hace.
6: Apela mucho y durante todo el discurso a los valores. Es un discurso no solamente que define una agenda, un plan y un horizonte, sino que está lleno de valores, reivindica los valores como guía de la política y del ejercicio de gobierno o del poder.
2: Pero también anuncia tareas.
5: Sí, las tareas son todos dentro. Aquí no puede haber ningún proceso que excluya a nadie. Las tareas son todos dentro y todos debemos aprender a recibir de los demás lo que los demás también aspiran. ¿Cómo vemos la justicia entre todos? Se está haciendo un proceso de consulta en el país sobre el tema de la justicia penal, pero la justicia abarca mucho más que eso, abarca mucho más que el tema penal. Y esa preocupación constante de ella por el tema de la justicia es lo que uno también ve en la calle. Las protestas por los temas de la policía, las protestas por los temas de los abusos, las protestas por el tema de las injusticias cotidianas que no se resuelven porque no existe una convivencia democrática. Entonces, eso alude al ciudadano común, al que se enfrenta diariamente a una autoridad que no respeta, a una autoridad que abusa, a una autoridad que maltrata. Entonces, Eso también es democracia. Es que la gente no tenga miedo de las autoridades, sino que confíe en sus autoridades y que las autoridades dialoguen con la Constitución. No dialoguen con la violencia ni con la arbitrariedad. Yo creo que eso es un aprendizaje muy importante que tiene por delante la sociedad venezolana.
2: William Castillo, nos decía el viceministro para cerrar que le gustaría retomar el tema de la soberanía, de la integridad, porque estamos hablando de una presidenta, de una hija de Venezuela, como ella se presenta en ese discurso, que plantea todas las contradicciones, plantea soluciones, pero también se planta firme por la defensa de la integridad del territorio. Y creo que es importante dejar esa figura consolidada, esa imagen consolidada dentro de la narrativa de la presidenta.
3: Sí, una de las cosas que llamó la atención y fue comentado en algunos círculos políticos en su llegada, bueno, porque a lo mejor no están muy pendientes o no la ven, pero era porque era la ONU y los reflectores estaban sobre ella, evidentemente fue el pin de Venezuela con el estado exequivo, que para nosotros ha vuelto normal, evidentemente en Venezuela. Quienes lo creen, quienes creen en ese pin, en el estado exequivo, quienes no. Pero digamos,
2: quienes lo votamos.
3: Para nosotros.
2: Electoralmente hablando.
3: Así es. Y ella dice, vuelve a hacer un llamado en el espíritu de la posición histórica de Venezuela, de que el instrumento para la solución de la controversia, la contención con la República Cooperativa de Guayana, es el Acuerdo de Ginebra.
6: Rescata el diálogo.
3: Vuelve, lleva el diálogo.

0: Tiene la disposición y la voluntad de resolverlo, pero necesita que la contraparte abandone esa aspiración.
1: Ese problema y todos los problemas que podamos tener, todas las diatribas, porque también hay un metamensaje para los Estados Unidos y creo que es clave del diálogo, de la negociación, de cómo es posible llegar a acuerdos económicos a pesar de que tengamos diferencias. Creo que ese metamensaje también está ahí vigente en esa frase de la huella en ese
2: libro. Bueno, quedamos con tareas y nos tenemos que despedir porque ya viene la emisión estelar de la noticia. Agradecerle, ministra María San Juan, al viceministro William Castillo. Oscar Schemel, gracias por haber estado aquí, por habernos acompañado en lo que decíamos al principio, en este periodismo que la presidenta nos ha pedido que acompañe y que oriente.
1: Así es.
2: En
1: este muchísimas gracias a todos los usuarios.
3: Del diálogo.
1: A todos los usuarios.
2: Un periodismo
1: usuarios.
2: Que debe llevar bienestar. Y Ismael, como siempre, un placer trabajar a tu lado.
1: Un gusto y muchísimas gracias a todo el Sistema Nacional de Medios Públicos que se ha conectado con esta programación especial a propósito de la intervención de nuestra presidenta Delcy Rodríguez en esta edición número 81 de la Asamblea General de las Naciones Unidas. Muchísimas
2: gracias. Gracias a todos por haber estado allí. Sigan en nuestra sintonía.
4: A continuación reponemos declaraciones de la presidenta Delcy Rodríguez en la 81ª sesión de la Asamblea General de la Organización de las Naciones Unidas.
5: Muy buenas tardes, distinguido presidente de la 81 Asamblea General de las Naciones Unidas, distinguidos jefes de Estado, jefes de gobiernos y de delegaciones. He estado en este estrado en distintos momentos de mi vida como funcionaria. Primero como canciller, luego como vicepresidenta ejecutiva y ahora como presidenta encargada de la República Bolivariana de Venezuela. En todos estos momentos han sido motivo de reflexión los grandes temas, aspiraciones y preocupaciones de la humanidad. La paz, el desarrollo, la igualdad, la crisis climática, el libre comercio, seguridad energética y más recientemente la inteligencia artificial. Sobre estos desafíos, Venezuela ha mantenido y mantiene líneas muy claras. Uno, su apego a la paz y el rechazo a la violencia, que sea el entendimiento y el diálogo sobre el conflicto. Creemos firmemente en el poder del entendimiento y el diálogo. Venezuela, que hoy sabe lo que es levantar a sus hijos de entre los escombros, extiende su solidaridad más profunda a todos los pueblos que sufren la guerra y reafirma, sin ambigüedades, que la paz, una paz justa, duradera, con dignidad para todas las partes, no es una aspiración ingenua, sino la única salida verdaderamente humana. Dos, el desarrollo inclusivo con justicia social para mitigar la pobreza y aliviar el sufrimiento de cientos de millones de personas concentradas principalmente en el sur global. Sabemos que las sanciones socavan las libertades económicas, financieras y retardan el desarrollo humano. Tres, creemos en el respeto a los derechos de la naturaleza como única vía para la consagración de la vida humana. Cuatro, de igual forma, el fracaso institucional del comercio global es evidente, porque ninguna nación puede prosperar bajo esquemas supranacionales que no promuevan la industria nacional y premien la deslocalización. Quinto, por otro lado, la estabilidad internacional exige resolver el trilema energético, garantizar simultáneamente la seguridad en el suministro, precios asequibles y sostenibilidad ambiental, promover cronogramas de descarbonización forzados es una amenaza directa a la seguridad alimentaria, el empleo, la producción. Debemos evitar colapsos industriales, quiebres productivos y costos energéticos insoportables para los pueblos. La seguridad energética se hace así imprescindible para el sostenimiento de la economía internacional y el desarrollo. Sin duda alguna, Venezuela juega y jugará un papel muy importante en esta fórmula internacional. Resalto así el recién acuerdo

0: Nacional, Estados Unidos, Venezuela, como uno de los más grandes jamás suscrito y que contribuirá al equilibrio energético del hemisferio y de la economía internacional. Sexto, mención aparte, la inteligencia artificial, que supone una verdadera revolución tecnológica. Estamos en presencia de un hito de transformación de la humanidad, que bien empleada significará un desarrollo sin precedentes en la salud, en el ambiente, en los procesos productivos y en la vida en general de los seres humanos. Los gobiernos, los sectores tecnológicos, la comunidad científica, tenemos la inmensa responsabilidad de no desviar el propósito constructivo y vital de la IA en beneficio de los ciudadanos, así como de no profundizar la brecha y la desigualdad digital en el mundo. Séptimo, no puedo dejar de mencionar en este espacio, sede de la legalidad internacional, nuestra reafirmación de los históricos derechos de Venezuela sobre la Guayana Esequiba y el llamado a la República Cooperativa de Guyana a resolver y volver a las negociaciones tal como lo ordena el Acuerdo de Ginebra. Los acuerdos que más perduran son los que provienen de negociaciones bilaterales por encima de organismos externos. Para quienes se preguntan de qué lado está Venezuela, ahí están nuestras líneas y referentes. Nuestro bando es uno solo, el de los ciudadanos del mundo que procuran su felicidad, su desarrollo y su libertad. Mucho se dice sobre Venezuela. Muchos opinan sobre Venezuela. Algunos intentan interferir en los asuntos de Venezuela. Vengo a hablarles de una Venezuela cuya vida nacional ha estado afectada por una crisis de convivencia política que perturbó la vida nacional y nuestra interacción con el mundo. Se impusieron intereses ajenos al bien común de los venezolanos. En 2026, Venezuela ha vivido dos grandes y dolorosas pruebas en su vida como nación. Una derivada del estrangulamiento de su vida política interna y la confrontación agudizada con los Estados Unidos de América. Otra proveniente de la fiereza de la naturaleza, el doble terremoto del 24 de junio. A pesar de estos golpes de la vida tan fuertes, como diría el poeta César Vallejo, para los venezolanos y venezolanas, hoy Venezuela renace. Renace, resume la actitud de nuestro pueblo que ha asumido frente a estos acontecimientos. La transformación de una relación política fundamentada en el diálogo, la negociación y la diplomacia. Por eso hoy Venezuela aspira con Estados Unidos, con sus vecinos, con todos los países de nuestro continente y de la comunidad internacional, reconstruir y sostener relaciones de cooperación, respeto e igualdad. Quiero en esta 81 Asamblea General de la ONU agradecer al presidente Donald Trump y a su gobierno por su disposición a retomar el camino de las relaciones diplomáticas y de cooperación con Venezuela. La última vez que dos presidentes de Venezuela y los Estados Unidos se reunieron fue en el año 2009. Hoy trabajamos seriamente para dirimir a través del diálogo las diferencias existentes, pero principalmente para abonar los caminos para el relacionamiento energético, la promoción de seguridad, la lucha común contra el crimen transnacional y la cooperación económica en beneficio de ambos pueblos y de nuestro continente. Por otro lado, la reconstrucción material, moral y espiritual de nuestra patria, azotada por una devastadora tragedia natural. Quiero agradecer a todos los países de América, de Europa, de Asia, de África, de Medio Oriente, así como a todo el sistema de las Naciones Unidas que brindaron su solidaridad al pueblo venezolano durante las horas más oscuras causadas por el doble terremoto. Allí se sintió el verdadero espíritu fundador de esta organización. Hoy vengo a esta asamblea como una hija más de Venezuela, a presentar las aspiraciones de un país que busca construir su propio destino luego de conflictos políticos en medio de bloqueo económico que impactó el modelo de desarrollo, inclusión e igualdad. Durante demasiado tiempo fuimos un país dividido entre trincheras, donde el color de una bandera partidista pesaba más que el apellido común que todos compartimos, venezolanos y venezolanas. Esta etapa debe cerrarse para dar inicio a un nuevo tiempo político basado en la verdad, la justicia y la capacidad de mirar hacia adelante juntos y encontrar en el diálogo político respetuoso un espacio genuino para dirimir las diferencias que como venezolanos tenemos, buscando siempre un horizonte a favor del país. Me complace anunciar que Venezuela ha iniciado un proceso de transformación democrática para su renacer, un proceso ordenado, institucional y verificable, para construir un país más libre para todos, más próspero y más reconciliado consigo mismo. Un proceso de cambio político, económico, espiritual, de reformas estructurales para el renacer de Venezuela, para el renacer de nuestra nación, para el renacer de nuestro pueblo. Se trata de construir un país donde nadie tenga que ganar desconociendo al otro, porque todos, especialmente los jóvenes que apenas empiezan su socialización política, somos Venezuela. Tenemos que aspirar a una Venezuela cuya clase política esté íntimamente comprometida con los intereses nacionales por encima de cualquier cosa y no esté secuestrada por algoritmos mediáticos. Conozco muy bien a Venezuela. Agradezco a Dios la oportunidad que me ha brindado para conocer los espacios institucionales en distintos sectores de la vida pública. Sé dónde están las puertas que se deben abrir para la transformación profunda de Venezuela y para la edificación de nuevas bases para una economía al servicio del desarrollo nacional, de una justicia cabal para todos sin distingo de clase social o política, y de consolidar un sistema de justicia e igualdad social como lo concibió nuestro padre libertador Simón Bolívar. Quiero que de los escombros de la división levantemos los cimientos de una república nueva, plural, profundamente espiritual y en paz consigo misma, pero también en paz con un mundo que lamentablemente cada día menos integrado. La historia nos ha enseñado que algunas de las transiciones democráticas más sólidas del mundo contemporáneo no nacieron de la ruptura, sino de la transformación conducida con firmeza desde las propias instituciones. Esa es la inspiración, no la reproducción de una historia ajena ni pasada, sino el aprendizaje de una idea universal. La legalidad puede ser el camino hacia una legalidad mejor. Una nación no renace solamente reconstruyendo edificios, renace cuando reconstruye la confianza en sus instituciones. Por eso quiero anunciar y reafirmar con precisión ante ustedes los pilares de este proceso. Primero, una reforma jurídica ordenada. Venezuela ha emprendido un proceso de revisión institucional para fortalecer el funcionamiento del Estado y poder brindar la seguridad jurídica que no solo los inversionistas nacionales e internacionales necesitan, sino también nuestros ciudadanos, que no se sientan atropellados por un poder arbitrario, sino que esté a su servicio. La reforma de la justicia y de su sistema es impostergable. Segundo, ejercicio responsable y plena de la política. Venezuela garantizará condiciones reales de participación para todas las fuerzas políticas del país. La democracia no se mide por la existencia de elecciones. La democracia se mide por la calidad de la competencia que precede esas elecciones. Una elección debe ser una solución, no un generador de conflictos irreconciliables. Quiero decirlo muy claro en esta Asamblea General. En Venezuela habrá elecciones. Y en esa dirección hemos iniciado un diálogo político con sectores de la oposición que conduzca a un proceso en igualdad de condiciones para todos. El pueblo venezolano, con su sabiduría ancestral, determinará el momento correcto y sus instituciones estarán preparadas para garantizar ese proceso inclusivo y transparente. Un país que no esté sometido a restricciones económicas de ningún tipo para que se garantice su derecho al desarrollo. El resto y las reacciones espasmódicas de adentro y de afuera forman parte del espectáculo que ya no quieren ver los venezolanos. Venezuela definitivamente debe abandonar el camino que permitió que el extremismo y la intolerancia se impusieran sobre la convivencia democrática y pacífica. Y allí pido el acompañamiento de la comunidad internacional para que respalden de buena voluntad los cambios que Venezuela necesita desde el respeto a la autodeterminación de mi país. Venezuela quiere respirar libre, ejercer sus derechos como nación soberana sin ningún tipo de intromisión. Una Venezuela admirada y respetada. Vengo a asumir hacia adelante una responsabilidad histórica, la de conducir a Venezuela desde una etapa de incertidumbre y conflicto hacia una etapa de democracia plena, reconocida por su propio pueblo y por el mundo. Una nueva etapa de bienestar para el renacer de Venezuela. A mi pueblo amado le digo, este no es el final de un discurso, es el comienzo de un compromiso. A la comunidad internacional le digo, Venezuela está lista para caminar de la mano de quienes crean en una relación internacional respetuosa, sin intromisiones ni prejuzgamientos. A los jóvenes que han crecido viendo un país fracturado y que muchas veces decidieron partir buscando lo que en nuestro país no encontraban, les digo que vale la pena creer de nuevo. Este es el momento de construir el país al que muchos quieran regresar y no solamente aquel del que muchos quisieron huir. Y a cada venezolano que hoy, en medio de la pérdida material o humana que dejó el terremoto, que se pregunta si vale la pena seguir de pie, les respondo que sí. Que la fuerza de este pueblo no se mide en los momentos fáciles, sino precisamente en los momentos como este. Que de cada catástrofe que hemos vivido como nación, siempre hemos salido más unidos de lo que estábamos antes de que ocurriera. Venezolanos, no prometo un camino fácil. La recuperación del país tomará un tiempo. La reconstrucción del alma nacional será nuestra prioridad. Caminaremos unidos como una sola nación que decidió, después del dolor, elegir la esperanza. Que este momento político y geopolítico quede en la historia como el día en que decidimos levantarnos todos juntos para construir el renacer de Venezuela. Este 16 de diciembre se cumplirán 200 años del llamado angustiado del libertador Simón Bolívar al pueblo de Venezuela para salvarlo de la disolución, la división y la guerra civil. Dijo, venezolanos, seréis consultados para que digáis cuándo, dónde y en qué términos queréis celebrar la gran convención nacional. Allí el pueblo ejercerá libremente su omnipotencia. Allí decretará sus leyes fundamentales. Tan solo él conoce su bien y es dueño de su suerte, pero no un poderoso, ni un partido, ni una facción, sino el pueblo es soberano. Ni un poderoso, ni un partido, ni una facción. Todos juntos arrimemos pues nuestro esfuerzo para el renacimiento de la patria próspera que merecen nuestros hijos y nuestras hijas. Que Dios bendiga a Venezuela y que la unión de su pueblo sea, de ahora en adelante, nuestra bandera más grande, para mostrar al mundo y para mostrar de lo que somos capaces los venezolanos de bien, digno y con moral histórica para seguir adelante. Muchas gracias.
1: Escuchamos declaraciones de la presidenta Delcy Rodríguez en la 81ª sesión de la Asamblea General de la Organización de las Naciones Unidas. Nosotros los invitamos a que ustedes continúen disfrutando de la programación que les ofrece Radio Nacional de Venezuela.
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2: Son las 9:20. 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
3: Son las 9:59.
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10: Todos nuestros usuarios y usuarias del sistema Radio Nacional de Venezuela, bienvenidos a esta transmisión especial desde la ciudad de Caracas, en nuestros estudios en la Florida. Gracias por seguir acompañándonos en esta transmisión especial que le llevamos a ustedes, en lo que tiene que ver en este contexto del 81 Asamblea General de las Naciones Unidas, que se desarrolla en Nueva York, allí donde está su sede. Gracias por acompañarnos en esta cobertura de alto nivel con motivo de esta Asamblea General, la 81. En el control técnico saludamos allí a Alexander Pulpo Brazón. En la asistencia de cabina está Cristel Dos Santos. Vilmary Mendoza, que había Cristel por allí. Y en la transmisión vía streaming, nuestro compañero Brian Díaz, detrás del micrófono, su servidor Hugo Guanipa. Importante todas las informaciones que se han venido generando desde allí, desde la sede, desde la ONU, de este organismo internacional, donde cerca de 71 jefes de Estado que están participando han confirmado su asistencia. Ya han comenzado a hablar, hemos visto jefes de Estado, reyes, emires, que representantes de gobiernos que han estado participando ayer. Entre el turno de la mañana y el turno de la tarde, la participación estuvo de unos 33 representantes de diversos países del mundo. Recordemos que este año el lema allí en esta 81 Asamblea General de las Naciones Unidas es restaurar la confianza, gestionar la transformación, unas Naciones Unidas que cumplan para todos. Una confianza que han coincidido algunos de estos líderes que han estado presentes allí en la Asamblea General de las Naciones Unidas. Bueno, se ha quebrantado parte de lo que decía el secretario general de las Naciones Unidas, el señor Antonio Guterres, quien ya es su último año. Decía que, bueno, las grietas se han profundizado, la diferencia en el mundo. Importante también estar bien pendientes de lo que es esta transmisión desde el Consejo Nacional, desde la Asamblea Nacional de las Naciones Unidas, para conocer allí las posiciones de los diversos gobiernos, jefes de Estado, y que se hacen escuchar en este fórum internacional y que todo el mundo está pendiente. Ayer, por ejemplo, la apertura la dio el secretario general de las Naciones Unidas, luego vino el presidente de la Asamblea General, su excelencia Kalilu Rahman, luego el presidente de Brasil, Luis Ignacio Lula da Silva, luego vino el anfitrión.

Anfitrión, el presidente de Estados Unidos, el rey de Jordania, Turquía, Kirguistán, Qatar, Lituania, Perú, Chile, Finlandia, Luxemburgo, Francia, Angola. También es importante porque allí cuando uno está escuchando parte de las intervenciones de los líderes mundiales, bueno, hay países que en mi caso yo no los conocía, ¿no? Y ayer viendo las intervenciones de algunos de los presidentes, estaba el presidente de Mongolia, República de Corea, Surinam, Sierra Leona, Bosnia y Herzegovina, Dominica, Suiza, y por lo menos este país me llamó la atención, Seychelles. Seychelles, allí habló su excelencia Mateo Antonio Patrick Hermini, es una isla que queda cerca de Madagascar, en el continente africano. Importante la posición que daba alguno de los representantes de África, quienes decían que ellos hicieron una propuesta para tener un asiento permanente en el Consejo de Seguridad de las Naciones Unidas. Recordemos que este Consejo de Seguridad de las Naciones Unidas, que se creó luego, por allá en el año 1945 de la Segunda Guerra Mundial, bueno, solo le da poder de veto a 5 naciones. ¿Qué es el poder de veto? Se toma una decisión en el pleno de la Asamblea General de las Naciones Unidas, pero si uno de estos 5 países usa su poder de veto, esas decisiones se echan para atrás. ¿Quiénes tienen el poder de veto? Lo tiene Francia, Gran Bretaña, China, Rusia y Estados Unidos. Hay 15 países que anualmente van siendo elegidos, pero tienen un asiento no permanente y no tienen poder de decisión. Y eso es lo que se ha llamado también desde hace algunos años, por ejemplo, recuerdo desde el año 2006, la reestructuración de las Naciones Unidas. ¿Por qué? Bueno, ayer teníamos nuestro invitado y nos decía, bueno, la Organización de las Naciones Unidas, algunos de sus principios se basaron en la época de 1945, luego la Segunda Guerra Mundial, pero eso ya hay que irlo modernizando. Parte de lo que decían nuestros entrevistados y lo que han dicho algunos de los presidentes que han intervenido allí en el seno de la sesión de la Asamblea General de las Naciones Unidas. Pero entonces está este país que me llamó la atención, Seychelles, luego está Nauru. Nauru también es otra nación que tuvo su participación y bueno, cuando uno los escucha uno dice, ah, pero mira, existe un país, es un país que está en Oceanía, es uno de los países más pequeños del mundo, se conoce como Nauru, que es en Oceanía, su superficie es 21 kilómetros cuadrados. ¿Ve? Es importante hacer el seguimiento porque allí también se van dando las actualizaciones de los países que hacen vida en el contexto mundial, cerca de 192 países que están allí en las Naciones Unidas. También participaron representantes de Vietnam, la República Unida de Tanzania, de Bután, con su excelencia Thérin Stobak, el primer ministro, estuvo la Trinidad y Tobago, Japón, Reino Unido de Gran Bretaña e Irlanda del Norte, Croacia, Bélgica, y quien cerró la sesión en el día de ayer fue Marruecos con su excelencia Nasser Bourita, quien es ministro de allí, representante, fue quien cerraba esta sesión. Ustedes lo han estado escuchando a través de distintos pases que ha hecho Radio Nacional de Venezuela, lo que ha sido la participación de los presidentes, quien dio inicio a esta sesión 81 de la Asamblea General de las Naciones Unidas. Fue representante de la República Árabe Siria, luego Letonia, Rumania, Burundi, el presidente de Irán, Masoud
Ezequiam, quien iniciaba su discurso diciendo que traía algo escrito, pero a razón de lo que dijo el presidente Donald Trump, él ofreció su discurso ante los representantes que estaban allí presentes. El representante de Estados Unidos se retiró. Recordamos a todos quienes están en sintonía de Radio Nacional de Venezuela, que también en el territorio nacional y principalmente hoy en la ciudad de Caracas, el pueblo se ha movilizado para dar su respaldo a la presidenta Delcy Rodríguez. Y en este contexto de la 81 Asamblea General de las Naciones Unidas, como les decía, República Árabe Siria, allí inició, Estonia, Rumania, Burundi, el presidente de Irán, como les decía, Masoud Pezeshkian, presidente de Paraguay, la República Checa, Argentina, Estonia, Timor Oriental, Libia, Palaos, Chipre, República Dominicana, Botswana, Ecuador, Ucrania, Bulgaria, República Centroafricana, Africana, Panamá, Etiopía, Polonia, Namibia, Eslovaquia, Kenia, Serbia, Mozambique, Guinea, Eswatini, Honduras, Montenegro, Venezuela, representada por la presidenta Delcy Rodríguez, Uganda, Ruanda, España, Andorra, la República Democrática del Congo. Parte, bueno, de las declaraciones que ofrecía el presidente de Estados Unidos, también importante de rescatar, ese acuerdo petrolero que tiene con nuestro país, 65.000 millones de reservas se firmaron a 25 años y con posible extensión. Lo que es el tema energético, Venezuela, parte de esa ecuación energética que siempre ha dicho la presidenta Delcy Rodríguez, el presidente Nicolás Maduro, ya lo decía el presidente y comandante Hugo Chávez, quien en el año 2006, con aquella instrucción a través del proyecto Magna Reserva, bueno, se certificaron las reservas de Venezuela. Eso lo hizo la Revolución Bolivariana. Se certificaron las reservas y se llegaron a 278 mil millones de reservas. Luego se sumaron otras con el tiempo y Venezuela actualmente posee unas reservas estimadas en más de 301 mil millones de barriles. Allí en la faja petrolífera del Orinoco, mayormente estas reservas son de crudo pesado y extrapesado, un 70%, luego el resto 30% son de petróleo mediano y liviano que se encuentran ahí en el estado Zulia y en la zona norte de Anzoátegui. Venezuela con las mayores reservas, bueno, se pasa ahora a una estrategia de sacar esas reservas y tener una mayor producción. Son más de 50 acuerdos que se han firmado, no solo el que se firmó con Estados Unidos, son más de 50 acuerdos con diversas empresas del mundo. Ayer leíamos una información que se genera desde Asia, específicamente desde la India, donde Venezuela actualmente es el tercer proveedor de petróleo de la India. Primero está Rusia, quien provee de petróleo a la India, luego sigue Emiratos Árabes Unidos, y de tercero está Venezuela. Esta diversificación que se mantiene de las ventas de combustible. Nosotros a esta hora vamos con un tema, ya regresamos para seguir abordando todo parte de lo que ha sido este resumen de la jornada en la 81 Asamblea General de las Naciones Unidas, los temas que han abordado allí los presidentes, inteligencia artificial, los diferentes conflictos, Ucrania, Rusia, Medio Oriente, la reunión, el presidente chino Xi Jinping con el presidente de Estados Unidos, importantísimo y que fue y es noticia en el mundo y en nuestro país, la reunión que sostuvo la presidenta Delcy Rodríguez con el presidente Donald Trump, en que vimos los resultados, y de eso vamos a estar conversando al regreso de esta pausa musical.

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2: Continuamos en esta programación especial por 81 Asamblea General de las Naciones Unidas. En el control técnico nos está acompañando allí Alexander el Pulpo Brazón y nosotros detrás del micrófono su servidor Hugo Guanipa. Importante la reunión que sostuvo la presidenta Delcy Rodríguez con el presidente de Estados Unidos, esperado por muchos medios nacionales e internacionales, quienes están dando cobertura desde allá, desde Nueva York, desde la sede de la ONU y también desde fuera de él, este primer encuentro allí entre los dos jefes de Estado. Y la presidenta Delcy Rodríguez escribió en su cuenta en Telegram lo siguiente: sostuvimos una histórica reunión con el presidente de los Estados Unidos, Donald Trump, con quien conversamos sobre el fortalecimiento de la relación bilateral entre nuestros países y el avance de una agenda de cooperación en áreas estratégicas como energía, minería, seguridad y otros asuntos de interés común. Expresamos nuestro agradecimiento al presidente Trump y a su gobierno por el decidido apoyo brindado durante la emergencia ocasionada por los terremotos del pasado 24 de junio, así como por su respaldo al proceso de reinserción de nuestro país en los espacios multilaterales. Continúa la presidenta, Venezuela y los Estados Unidos comparten una relación histórica que en esta nueva etapa estamos llamados a encauzar a través del diálogo. Seguiremos impulsando una diplomacia al servicio del interés nacional, orientada a alcanzar resultados concretos y beneficios colectivos para el pueblo venezolano. Y luego de que la presidenta se conocieran las imágenes de su reunión con el presidente Donald Trump y la comitiva de ambos mandatarios, ambos líderes mundiales, bueno, en Venezuela inmediatamente el pueblo sale a las calles de apoyo ante la presidenta Delcy Rodríguez, y quien ha sostenido encuentros, reuniones con diversos representantes también de organismos internacionales como el Fondo Monetario Internacional, Banco Interamericano, también con el propio secretario general de las Naciones Unidas. Veíamos allí en el pleno de la sesión de la Asamblea General cómo la presidenta sostuvo también un breve encuentro con el presidente de jefe de gobierno español, quien estaba allí presente escuchando los discursos. Digamos que esto que se ha estado dando en Estados Unidos, específicamente allí en Nueva York, bueno, sigue siendo noticias, noticia de interés para el mundo. ¿Qué va a decir la presidenta allí cuando esté presente? Ella ha asomado varios temas que son temas de interés, de relevancia para el país y para el mundo. De importancia, por ejemplo, allí lo decían, una de las cosas que conversaron con el presidente Donald Trump, bueno, fue la afectación grave que ha sido uno de los terremotos peores que ha tenido el continente americano, este doblete sísmico del pasado 24 de junio que hubo en nuestro país. Esto lo ha dicho en unas declaraciones del secretario de Estado estadounidense, el señor Marco Rubio, que se discutió también allí lo que tiene que ver la afectación y cómo Venezuela ha ido avanzando en la atención. Venezuela renace en la atención de las personas afectadas, los campamentos transitorios, las personas que han ido recibiendo sus viviendas. Recientemente veíamos la visita de la funcionaria de las Naciones Unidas para el Desarrollo, Michelle, quien estuvo aquí en nuestro país presentando el informe de todas las áreas afectadas. Se usó la inteligencia artificial para trazar un plan que ha venido favoreciendo a las personas afectadas, y principalmente los 7 estados que donde se sintió este doblete sísmico. También son más de 50 empresas que han firmado acuerdos energéticos con nuestro país, empresas de Francia como Mauer Prom, de la India, British Petroleum, entre otras empresas, Reliance. ¿Quién, qué ofrece Venezuela? Bueno, Venezuela es la principal reserva de crudo del planeta. Lo decíamos hace algunos minutos, más de 300 mil millones de barriles que se encuentran principalmente ahí en la faja petrolífera del Orinoco, en sus 55 mil kilómetros cuadrados. Ahí están presentes, van a entrar estas empresas que tuvieron que salir en algún momento debido a las sanciones. Sanciones que la presidenta ha dicho deben ser levantadas para seguir avanzando en lo que es, bueno, el desarrollo económico de nuestra nación, el desarrollo de las naciones, al nosotros ofrecer energía. Decía el presidente, comandante Hugo Chávez, recuerdo en una gira previa, en el año 2006, si mal no recuerdo, fue en el año 2011, 2012, estuvo por la faja petrolífera del Orinoco, y él decía que para el año 2019 Venezuela tenía que estar produciendo 6 millones de barriles de petróleo. 6 millones. 4 millones en la faja petrolífera y 2 millones en lo que es la zona norte de Anzoátegui y el estado Zulia. Lo bueno del petróleo, de la mayoría de nuestro petróleo, viene con gas asociado, y por eso la presidenta también, allí tenemos 100 años de historia petrolera, pero ya hemos exportado las primeras moléculas de gas para entrarle también allí a ese desarrollo gasífero allí presente. Y seguramente Venezuela va a ofrecer al mundo, bueno, sus grandes reservas para el desarrollo, para el equilibrio energético mundial. Hemos visto unos precios del petróleo que se han disparado, y hemos visto, bueno, en Francia tienen escasez de las gasolineras, de combustible. Entonces lo decíamos, seguramente allí lo principal tiene que ser, nosotros vamos con lo que tenemos, el tema energético, el tema minero principalmente. El tema energético, decía el comandante Chávez, decía que para el año 2019 teníamos que estar produciendo 6 millones de barriles de petróleo, 4 millones en la faja, que se requiere una inversión alta. ¿Por qué se requiere una inversión alta? Porque ese es un crudo pesado y extra pesado, bueno, que requiere de diluyentes, de tecnología para poder sacarlo, procesarlo y por supuesto combinarlo con los otros petróleos crudo, mediano y liviano que se extrae desde el Zulia y que se extrae también de la zona norte de Anzoátegui y de otros sitios, pero en pocas cantidades, de nuestro país. Así que vamos a estar bien pendientes. Ustedes revisan allí el cronograma, los invito a que se metan en la página de la Organización de las Naciones Unidas. Está en diversos idiomas, francés, inglés, español, por supuesto, para conocer, como les decía cuando inicié el programa, uno se mete allí y empieza a ver, a mirar estos países, como les decía. Hay algunos que uno, como no los mencionan tan seguido, uno dice, ah, mira, otro país. Pero fíjense, las discusiones que han dado los líderes mundiales allí presentes se han realizado en torno a lo que es la crisis climática, el Super Niño. Lo hemos estado viviendo en nuestro país y en otros países, sequía, las altas temperaturas. También lo que es ha sido la inteligencia artificial, el uso que hacen algunas transnacionales de la inteligencia artificial de una manera desmedida, pero también la inteligencia artificial en manos decentes, pudiéramos decir. Bueno, hay toda una carrera allí entre Estados Unidos, China. Eso hay que estar bien pendientes. También la visita que realizaba el canciller Lavrov a las Naciones Unidas, se reunió con el Departamento de Estado, con el Marco Rubio. El mundo se mueve. Yo les decía que porque hay una crisis de combustible en Francia, porque quien es su principal proveedor, Arabia Saudita, ha tenido unos problemas por el conflicto que tiene con los hutíes. Entonces todo esto se relaciona. Vamos a escuchar intervenciones en la 81 Asamblea General de las Naciones Unidas y al regreso despedimos esta programación.
3: Llegó el final de la Guerra Fría. Con euforia, con celebración, con la nueva promesa de paz, cae el muro de Berlín, termina el apartheid, pero las semillas de otras guerras estaban siendo sembradas, ya que la OTAN, por ejemplo la OTAN, y las iniciativas de Gorbachev, es decir, no se había terminado de firmar la paz, que ya la OTAN empezó con su expansión hacia el este. Ahora tenemos 4 años de guerra devastadora en Ucrania, una guerra que también tiene sus efectos en Rusia. Aquí nos encontramos en el hall de las naciones, países grandes y pequeños, algunos tremendamente ricos, otros tremendamente pobres, pero todos con derecho de voto. Pero sí, a ver, lo sabemos todos, la igualdad es una ilusión. Algunos tienen armas que no plantean ninguna amenaza y otros tienen al mismo tiempo arsenales nucleares 100 veces más letales que las bombas nucleares de Hiroshima y Nagasaki del 45. El mundo era primitivo en ese momento, eran primitivas y estas bombas experimentales incineraron 2 ciudades y prácticamente a todos los que allí habitaban. Estos que sobrevivieron, los pocos que sobrevivieron, murieron de muertes tremendamente dolorosas. Rusia, los Estados Unidos, China, Francia, el Reino Unido, todo.
2: El representante de Timor Oriental, su excelencia José Ramos Horta, allí en esta participación en la Asamblea General. Nosotros despedimos esta transmisión. El control técnico nos estuvo acompañando Alexander el Pulpo Brazón. También por allí está Wender Padilla, Cristel Dos Santos, quien está allí, Vilmaris Mendoza, oficialmente la asistente de cabina, Brian Díaz y Kimberly Solózano, que está allí, bueno, observando, está siendo entrenada por el Pulpo Brazón. Y detrás del micrófono su servidor, Hugo Guanipal. Muchísimas gracias.
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11: Son las 10:32.
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13: A continuación, reponemos declaraciones de la presidenta Delcy Rodríguez en la 81ª sesión de la Asamblea General de la Organización de las Naciones Unidas.
14: Muy buenas tardes, distinguido presidente de la 81 Asamblea General de las Naciones Unidas, distinguidos jefes de Estado, jefes de gobiernos y de delegaciones. He estado en este estrado en distintos momentos de mi vida como funcionaria. Primero como canciller, luego como vicepresidenta ejecutiva y ahora como presidenta encargada de la República Bolivariana de Venezuela. En todos estos momentos han sido motivo de reflexión los grandes temas, aspiraciones y preocupaciones de la humanidad. La paz, el desarrollo, la igualdad, la crisis climática, el libre comercio, seguridad energética y más recientemente la inteligencia artificial. Sobre estos desafíos, Venezuela ha mantenido y mantiene líneas muy claras. Uno, su apego a la paz y el rechazo a la violencia. Que sea el entendimiento y el diálogo sobre el conflicto. Creemos firmemente en el poder del entendimiento y el diálogo. Venezuela, que hoy sabe lo que es levantar a sus hijos de entre los escombros, extiende su solidaridad más profunda a todos los pueblos que sufren la guerra y reafirma, sin ambigüedades, que la paz, una paz justa, duradera, con dignidad para todas las partes, no es una aspiración ingenua, sino la única salida verdaderamente humana. Dos, el desarrollo inclusivo con justicia social para mitigar la pobreza y aliviar el sufrimiento de cientos de millones de personas concentradas principalmente en el sur global. Sabemos que las sanciones socavan las libertades económicas, financieras y retardan el desarrollo humano. Tres, creemos en el respeto a los derechos de la naturaleza como única vía para la consagración de la vida humana. Cuatro, de igual forma, el fracaso institucional del comercio global es evidente, porque ninguna nación puede prosperar bajo esquemas supranacionales que no promuevan la industria nacional y premien la deslocalización. Quinto, por otro lado, la estabilidad internacional exige resolver el trilema energético, garantizar simultáneamente la seguridad en el suministro, precios asequibles y sostenibilidad ambiental. Promover cronogramas de descarbonización forzados es una amenaza directa a la seguridad alimentaria, el empleo, la producción. Debemos evitar colapsos industriales, quiebres productivos y costos energéticos insoportables para los pueblos. La seguridad energética se hace así imprescindible para el sostenimiento de la economía internacional y el desarrollo. Sin duda alguna, Venezuela juega y jugará un papel muy importante en esta fórmula internacional. Resalto así el recién acuerdo binacional Estados Unidos-Venezuela como uno de los más grandes jamás suscritos y que contribuirá al equilibrio energético del hemisferio y de la economía internacional. Sexto, mención aparte, la inteligencia artificial, que supone una verdadera revolución tecnológica. Estamos en presencia de un hito de transformación de la humanidad, que bien empleada significará un desarrollo sin precedentes en la salud, en el ambiente, en los procesos productivos y en la vida en general de los seres humanos. Los gobiernos, los sectores tecnológicos, la comunidad científica, tenemos la inmensa responsabilidad de no desviar el propósito constructivo y vital de la IA en beneficio de los ciudadanos, así como de no profundizar la brecha y la desigualdad digital en el mundo. Séptimo, no puedo dejar de mencionar en este espacio, sede de la legalidad internacional, nuestra reafirmación de los históricos derechos de Venezuela sobre la Guayana Esequiba y el llamado a la República Cooperativa de Guyana a resolver y volver a las negociaciones tal como lo ordena el Acuerdo de Ginebra. Los acuerdos que más perduran son los que provienen de negociaciones bilaterales por encima de organismos externos. Para quienes se preguntan de qué lado está Venezuela, ahí están nuestras líneas y referentes. Nuestro bando es uno solo, el de los ciudadanos del mundo que procuran su felicidad, su desarrollo y su libertad. Mucho se dice sobre Venezuela. Muchos opinan sobre Venezuela. Algunos intentan interferir en los asuntos de Venezuela. Vengo a hablarles de una Venezuela cuya vida nacional ha estado afectada por una crisis de convivencia política que perturbó la vida nacional y nuestra interacción con el mundo. Se impusieron intereses ajenos al bien común de los venezolanos. En 2026, Venezuela ha vivido dos grandes y dolorosas pruebas en su vida como nación. Una derivada del estrangulamiento de su vida política interna y la confrontación agudizada con los Estados Unidos de América. Otra proveniente de la fiereza de la naturaleza, el doble terremoto del 24 de junio. A pesar de estos golpes de la vida tan fuertes, como diría el poeta César Vallejo, para los venezolanos y venezolanas, hoy Venezuela renace. Renace, resume la actitud de nuestro pueblo que ha asumido frente a estos acontecimientos. La transformación de una relación política fundamentada en el diálogo, la negociación y la diplomacia. Por eso hoy Venezuela aspira con Estados Unidos, con sus vecinos, con todos los países de nuestro continente y de la comunidad internacional, reconstruir y sostener relaciones de cooperación, respeto e igualdad. Quiero en esta 81 Asamblea General de la ONU agradecer al presidente Donald Trump y a su gobierno por su disposición a retomar el camino de las relaciones diplomáticas y de cooperación con Venezuela. La última vez que dos presidentes de Venezuela y los Estados Unidos se reunieron fue en el año 2009. Hoy trabajamos seriamente para dirimir a través del diálogo las diferencias existentes, pero principalmente para abonar los caminos para el relacionamiento energético, la promoción de seguridad, la lucha común contra el crimen transnacional y la cooperación económica en beneficio de ambos pueblos y de nuestro continente. Por otro lado, la reconstrucción material, moral y espiritual de nuestra patria, azotada por una devastadora tragedia natural. Quiero agradecer a todos los países de América, de Europa, de Asia, de África, de Medio Oriente, así como a todo el sistema de las Naciones Unidas que brindaron su solidaridad al pueblo venezolano durante las horas más oscuras causadas por el doble terremoto. Allí se sintió el verdadero espíritu fundador de esta organización. Hoy vengo a esta asamblea como una hija más de Venezuela, a presentar las aspiraciones de un país que busca construir su propio destino luego de conflictos políticos en medio de bloqueo económico que impactó el modelo de desarrollo, inclusión e igualdad. Durante demasiado tiempo fuimos un país dividido entre trincheras, donde el color de una bandera partidista pesaba más que el apellido común que todos compartimos, venezolanos y venezolanas. Esta etapa debe cerrarse para dar inicio a un nuevo tiempo político basado en la verdad,
15: la justicia y la capacidad de mirar hacia adelante juntos y encontrar en el diálogo político respetuoso un espacio genuino para dirimir las diferencias que como venezolanos tenemos, buscando siempre un horizonte a favor del país. Me complace anunciar que Venezuela ha iniciado un proceso de transformación democrática para su renacer, un proceso ordenado, institucional y verificable, para construir un país más libre para todos, más próspero y más reconciliado consigo mismo. Un proceso de cambio político, económico, espiritual, de reformas estructurales para el renacer de Venezuela, para el renacer de nuestra nación, para el renacer de nuestro pueblo. Se trata de construir un país donde nadie tenga que ganar desconociendo al otro, porque todos, especialmente los jóvenes que apenas empiezan su socialización política, somos Venezuela. Tenemos que aspirar a una Venezuela cuya clase política esté íntimamente comprometida con los intereses nacionales por encima de cualquier cosa y no esté secuestrada por algoritmos mediáticos. Conozco muy bien a Venezuela. Agradezco a Dios la oportunidad que me ha brindado para conocer los espacios institucionales en distintos sectores de la vida pública. Sé dónde están las puertas que se deben abrir para la transformación profunda de Venezuela y para la edificación de nuevas bases para una economía al servicio del desarrollo nacional, de una justicia cabal para todos sin distingo de clase social o política, y de consolidar un sistema de justicia e igualdad social como lo concibió nuestro padre libertador Simón Bolívar. Quiero que de los escombros de la división levantemos los cimientos de una república nueva, plural, profundamente espiritual y en paz consigo misma, pero también en paz con un mundo que lamentablemente cada día menos integrado. La historia nos ha enseñado que alguna de las transiciones democráticas más sólidas del mundo contemporáneo no nacieron de la ruptura, sino de la transformación conducida con firmeza desde las propias instituciones. Esa es la inspiración, no la reproducción de una historia ajena ni pasada, sino el aprendizaje de una idea universal. La legalidad puede ser el camino hacia una legalidad mejor. Una nación no renace solamente reconstruyendo edificios. Renace cuando reconstruye la confianza en sus instituciones. Por eso quiero anunciar y reafirmar con precisión ante ustedes los pilares de este proceso. Primero, una reforma jurídica ordenada. Venezuela ha emprendido un proceso de revisión institucional para fortalecer el funcionamiento del Estado y poder brindar la seguridad jurídica que no solo los inversionistas nacionales e internacionales necesitan, sino también nuestros ciudadanos, que no se sientan atropellados por un poder arbitrario, sino que esté a su servicio. La reforma de la justicia y de su sistema es impostergable. Segundo, ejercicio responsable y plena de la política. Venezuela garantizará condiciones reales de participación para todas las fuerzas políticas del país. La democracia no se mide por la existencia de elecciones. La democracia se mide por la calidad de la competencia que precede esas elecciones. Una elección debe ser una solución, no un generador de conflictos irreconciliables. Quiero decirlo muy claro en esta Asamblea General. En Venezuela habrá elecciones. Y en esa dirección hemos iniciado un diálogo político con sectores de la oposición que conduzca a un proceso en igualdad de condiciones para todos. El pueblo venezolano, con su sabiduría ancestral, determinará el momento correcto y sus instituciones estarán preparadas para garantizar ese proceso inclusivo y transparente, un país que no esté sometido a restricciones económicas de ningún tipo para que se garantice su derecho al desarrollo. El resto y las reacciones espasmódicas de adentro y de afuera forman parte del espectáculo que ya no quieren ver los venezolanos. Venezuela definitivamente debe abandonar el camino que permitió que el extremismo y la intolerancia se impusieran sobre la convivencia democrática y pacífica. Y allí pido el acompañamiento de la comunidad internacional para que respalden de buena voluntad los cambios que Venezuela necesita desde el respeto a la autodeterminación de mi país. Venezuela quiere respirar libre, ejercer sus derechos como nación soberana sin ningún tipo de intromisión. Una Venezuela admirada y respetada. Vengo a asumir hacia adelante una responsabilidad histórica, la de conducir a Venezuela desde una etapa de incertidumbre y conflicto hacia una etapa de democracia plena, reconocida por su propio pueblo y por el mundo. Una nueva etapa de bienestar para el renacer de Venezuela. A mi pueblo amado le digo, este no es el final de un discurso, es el comienzo de un compromiso. A la comunidad internacional le digo, Venezuela está lista para caminar de la mano de quienes crean en una relación internacional respetuosa, sin intromisiones ni prejuzgamientos. A los jóvenes que han crecido viendo un país fracturado y que muchas veces decidieron partir buscando lo que en nuestro país no encontraban, les digo que vale la pena creer de nuevo. Este es el momento de construir el país al que muchos quieran regresar y no solamente aquel del que muchos quisieron huir. Y a cada venezolano que hoy, en medio de la pérdida material o humana que dejó el terremoto, que se pregunta si vale la pena seguir de pie, les respondo que sí. Que la fuerza de este pueblo no se mide en los momentos fáciles, sino precisamente en los momentos como este. Que de cada catástrofe que hemos vivido como nación, siempre hemos salido más unidos de lo que estábamos antes de que ocurriera. Venezolanos, no prometo un camino fácil. La recuperación del país tomará un tiempo. La reconstrucción del alma nacional será nuestra prioridad. Caminaremos unidos como una sola nación que decidió, después del dolor, elegir la esperanza. Que este momento político y geopolítico quede en la historia como el día en que decidimos levantarnos todos juntos para construir el renacer de Venezuela. Este 16 de diciembre se cumplirán 200 años del llamado angustiado del libertador Simón Bolívar al pueblo de Venezuela para salvarlo de la disolución, la división y la guerra civil. Dijo, venezolanos, seréis consultados para que digáis cuándo, dónde y en qué términos queréis celebrar la gran convención nacional. Allí el pueblo ejercerá libremente su omnipotencia. Allí decretará sus leyes fundamentales. Tan solo él conoce su bien y es dueño de su suerte, pero no un poderoso, ni un partido, ni una facción, sino el pueblo es soberano. Ni un poderoso, ni un partido, ni una facción. Todos juntos arrimemos, pues, nuestro esfuerzo para el renacimiento de la patria próspera que merecen nuestros hijos y nuestras hijas. Que Dios bendiga a Venezuela. Y que la unión de su pueblo sea, de ahora en adelante, nuestra bandera más grande para mostrar al mundo y para mostrar de lo que somos capaces los venezolanos de bien, digno y con moral histórica para seguir adelante. Muchas gracias.
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16: A las 8 de la mañana del Jueves Santo, Tanto la Plaza Mayor como la Iglesia Matriz de Caracas se hallaban colmadas de muchas personas de toda clase y condición. El cabildo caraqueño recibió la visita del capitán general Vicente Emparan. El asunto es importantísimo y requiere meditación.
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11: Son las 10 y 55 minutos.
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9: Son las 11 y 26 minutos.
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1: Son las 11:58. 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
1: 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A continuación, Himno Nacional de la República Bolivariana de Venezuela. Letra de Vicente Sayas y música de Juan José Landaeta. Interpreta el Comandante Supremo y Eterno de la Revolución Bolivariana, Hugo Chávez Frías.

0: ¡Viva Venezuela! ¡Viva la revolución bolivariana! ¡Que viva el pueblo venezolano! ¡Que viva Bolívar!
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3: Saludos mis amigos de Radio Nacional de Venezuela. Estamos de nuevo en un programa más cabalgando hacia Carabobo con Ubaldo García. Este es un espacio dedicado a la interacción con las comunidades para hablar del tema de nuestra historia, la caudalosa historia de la emancipación que en Venezuela fue muy pero muy larga la guerra. En otros países de la América fue más tibia, digámoslo así, de una manera práctica. Bien. Vamos entonces a entrarle a la tertulia documentada de hoy. Quiero hablar sobre el aspecto de Maracaibo y les cuento que esta semana, jueves y viernes, estaremos en el simposio Congreso de Panamá, celebrándolo en Maracaibo. Llevo una ponencia sobre desde Trujillo y quiero conversar sobre ese aspecto también. Sabemos que desde un principio el Libertador aspiró siempre a que Maracaibo o la provincia de Maracaibo se juntara a la República. Ya hemos dicho que cuando se gritó independencia en abril de 1810 en Caracas, algunas provincias no se juntaron, no apoyaron el llamado de Caracas el 19 de abril. Entre esas provincias está Coro, Maracaibo y Guayana. En Maracaibo transcurrió toda la guerra prácticamente, siendo una provincia que estaba bajo el poder de la monarquía española, y fue hasta 1821, un 28 de enero de ese año 21, cuando las fuerzas vivas de la ciudad de Maracaibo, las autoridades, se pusieron de acuerdo y se convirtieron en republicanas sin violencia, sin ningún tiro, sin disparos, ni nada por el estilo. Repito, 28 de enero de 1821. Para el Libertador, creo yo que ya era un poco tarde, por cuanto desde siempre pensó que Maracaibo podía ser la perla, digamos, la capital de un país que tenía entre ceja y ceja, y que tal vez lo había hablado con Miranda, aquella Colombia, Colombeya. Es importante que sepamos que para ese año, para esos años, no existía ningún país con el nombre de Colombia. En la América del Sur estaba Venezuela, estaba la Nueva Granada y Quito y Guayaquil, que después se pasaron a llamar Ecuador. Total que el Libertador siempre aspiró a que se juntaran, por ejemplo, en Valencia, cuando ya era triunfador en 1813, le escribe una carta para Santiago Mariño, el 16 de diciembre de 1813, en donde le informa sobre la marcha de la campaña y la necesidad de consolidar una república junto a la Nueva Granada. En esa carta Bolívar le dice: Venezuela unida con la Nueva Granada podrían formar una nación, porque divididos seremos más débiles, menos respetados. La unión bajo un solo gobierno aumentará la fuerza y nos hará formidables. Es importante que recordemos también que Santiago Mariño, oriental, en esos años de 1813 propuso, esto hay que decirlo porque es verdad, hay una carta que tengo en mi mesa donde se propone que Venezuela se divida en dos, en dos partes, una oriental y una occidental. Santiago Mariño no estaba de acuerdo con el Libertador ni con sus ideas en ese 1813. Después se juntó y estuvo siempre allí hasta la batalla de Carabobo y posterior, pero siempre fue una piedra de tranca para la formación republicana. Fue un guerrero, fue un oficial importante, comandante de tropas, pero se pasó la vida metiéndole trancas a la carreta para que no andara. Esa es la verdad. Santiago Mariño en ese tiempo propuso, repito, que se dividiera Venezuela cuando el Libertador estaba ya pensando en la Unión, pensando en la América toda, cuando ya en el año siguiente allá en Pamplona pronunció la palabra, aquella frase que dice, la patria es América. Entonces, se puede decir que el Libertador tenía un pensamiento integracionista desde los tiempos del juramento en Montesacro, porque allí habló ya de liberar la América. Había estudiado la cartografía de estos países, explorado las diferentes regiones para proyectar a esa idea que tenía de la gran país colombeya, la grande, la bella, la gran nación del generalísimo Francisco de Miranda. Fue entonces, después, en la Carta de Jamaica, del 6 de septiembre de 1815, cuando se expuso claramente las ideas sobre el proyecto integracionista, sobre la república que aspiraba como sistema de gobierno y las dificultades del federalismo para mantener la estabilidad en las naciones liberadas. En este documento es cuando habla de la Unión Americana, de la Unión de Colombia. Precisamente, él también en esa Carta de Jamaica y en el Manifiesto de Cartagena rechaza la federación como un sistema propio para las nuevas naciones que nacían. Y él decía que era el centralismo y la república. En esa carta él en una parte dice: la Nueva Granada se unirá con Venezuela si llegan a convenirse en formar una república central cuya capital sea Maracaibo. Aquí me parece fundamental, mis amigos oyentes de este programa, Cabalgando hacia Carabobo, porque muestra las cartas, pone las cartas sobre la mesa. Dice que la capital para ese país debería ser Maracaibo. Estamos hablando del 1816-17, cuando ya el Libertador viene de Haití y trae esa idea, ¿no? Lo que pasa es que Maracaibo todavía no estaba en manos republicanas. Y se había hecho todo lo posible porque se diera, por lograr ganarse a la capital del lago para la república, pero no se había podido. Bolívar habla en ese momento, en la Carta de Jamaica, de las ventajas de la ciudad de Maracaibo por su ubicación geográfica en el centro norte de Sudamérica, su fácil acceso al mar Caribe, su situación tan fuerte que podría hacerse inexpugnable, y le pone un nombre a su proyecto. Él dice en la Carta de Jamaica: esta nación se llamaría Colombia, como un triunfo de justicia y gratitud al creador de nuestro hemisferio. Allí se está refiriendo a Cristóbal Colón. Y por supuesto que también era justicia y gratitud para el generalísimo don Francisco de Miranda. Total que siempre pensó que Maracaibo era el lugar importante. Unos meses antes de embarcarse para Jamaica, Bolívar ya tenía el permiso del Congreso de la Unión Neogranadina para salir en campaña. Estoy hablando de finales de 1814. Se planeaba entonces que el Libertador fuera con una tropa por Cartagena, Santa Marta, invadieran por la Guajira para tomar Maracaibo. Pero esa fue una empresa imposible, porque allí se encontró con algunos neogranadinos, entre esos un coronel de apellido Castillo y Rada, que hizo la vida imposible. Ya se habían encontrado en Cúcuta en el año anterior. Las envidias eran muy grandes. Es tal vez desde allí de donde nace esa situación de negatividad y de desunión entre los venezolanos y los neogranadinos. En ese momento, 1815, no fue posible marchar por allí. El Libertador entonces se va a Jamaica, viene de Haití, trae armas, recursos y continúa la guerra contra el Imperio Español. Desde el Orinoco organiza el Congreso de 1819, ya lo sabemos, y da el gran golpe en Boyacá, tomando el virreinato de Santa Fe, que era un territorio muy grande. Desde entonces el Libertador se ha convertido en un hombre triunfador, definitivamente. Y al final de ese 1819, entonces Bolívar va a la Angostura, triunfador, y propone la Unión Colombiana. Esa Unión Colombiana, repito, necesitaba una capital que estuviera equidistante, y el Libertador pensaba que era Maracaibo. Esa ley fundamental de Colombia que se firmó el 17 de diciembre de 1819, allá en la Angostura, en uno de los considerandos decía que reunidos en una sola república las provincias de Venezuela, de la Nueva Granada, tienen todas las proporciones y medios de elevarse al más alto grado del poder y prosperidad. En el otro artículo 7 de esa ley dice que se fundará una nueva ciudad que llevará el nombre del Libertador Bolívar, que proporcionará las necesidades de los tres departamentos, Venezuela, Nueva Granada y Quito. En el artículo siguiente acota que el Congreso General de Colombia se reunirá los primeros días de 1821 en la Villa del Rosario. Por eso deciden ir a Cúcuta. Pero Cúcuta era una ciudad muy pequeña, no tenía condiciones de habitabilidad, era un clima bastante difícil, la gente empezó a enfermarse. Se trataba de tener una ciudad que no fuera muy alejada de Caracas, pero que tampoco estuviera muy alejada de Quito o de Bogotá, Maracaibo, o en tal caso Cartagena, que estaban junto al mar, eran las ciudades ideales. Pero Maracaibo tenía una ventaja, que era que tenía mucha seguridad por la barra, que es como una alcabala para entrar al saco del lago, y que por lo tanto Maracaibo era la ciudad más apropiada para entonces. Para la fecha, la provincia de Maracaibo pues estaba aún bajo el poder de la monarquía española. Unos meses antes de que él ya regresa de Bogotá, entonces es cuando aparece la idea de que se firme un armisticio, y aparecen los españoles pidiendo cacao, como se dice, pidiendo con banderas blancas que el rey se había vuelto bueno, ya lo hemos comentado, y es cuando se firma el armisticio y la regularización de la guerra. Es necesario tener presente que fue el 2 de octubre de 1821, ya el Congreso en Cúcuta, que creó lo que se llamó el Departamento del Zulia, porque ya Maracaibo en el año 21 se había, como se dice, saltado la talanquera y estaban ya del lado de la República. Pero el Congreso de Cúcuta no aprobó para aquel entonces el hecho de que Maracaibo fuera la capital, y por el contrario, se fue hacia Bogotá. Yo siempre he dicho que Bogotá fue tal vez la pérdida de la Unión Colombiana, por cuanto los caraqueños nunca vieron con muy buenos ojos a la ciudad de Bogotá como capital para la República, para la sede del gobierno. Nunca estuvieron de acuerdo los caraqueños, los valencianos. Me estoy refiriendo, por supuesto, mis amigos, a los aristócratas entonces, que a la larga fueron los que rompieron, echaron a perder el negocio de la Unión Colombiana, por cuanto nunca estuvieron de acuerdo con que algunas cosas, por ejemplo, que un Santander en la vicepresidencia, prácticamente como un presidente o como un pequeño reyesuelo, era quien tomaba las decisiones de Maturín, las decisiones de Cumaná, las decisiones de Caracas, que había sido una ciudad que había puesto tantos sacrificios en la guerra. Bien, pero entonces vámonos un momentico a la influencia. ¿Qué ocurrió en Maracaibo en el momento en que deciden pasarse a la República? Y allí es interesante porque cuando eso ocurre, hay una carta de Rafael Urdaneta al general Bolívar. Bolívar estaba en Bogotá, venía de regreso, y hay una carta donde le dice que ya Maracaibo está del lado de la República, que se ha logrado sin disparar un tiro, y le cuenta del proceso, y le dice también que la población de Maracaibo y las autoridades decidieron formar parte de la República de una manera espontánea, que ellos se reunieron, discutieron, todos allá en Maracaibo, y en una gran asamblea decidieron que se iban a declarar independientes. Era también una manera como de moda, porque ya había ocurrido o iba a ocurrir también en Guayaquil, pasó en Panamá, pasó en Santo Domingo, que en algunas regiones se levantaron las poblaciones y se declararon independientes, pero en el caso de Maracaibo, pues era una ciudad sola, única, y entonces de inmediato ellos solicitan apoyo de las fuerzas de Colombia, es decir, del ejército republicano que estaba en Trujillo. Por eso es que, bueno, quiero hablar sobre este tema, porque se había firmado un armisticio que tenía puntos bien determinantes y se había hablado de buena fe en el cumplimiento, se había trazado una línea divisoria de los ejércitos para no usar las armas más hasta por un lapso de 6 meses, y estaban andando los 3-4 meses del armisticio cuando la noticia del alzamiento o del levantamiento o de la conspiración de Maracaibo, esa noticia se vino por el lago y llegó a un puerto del lago que se llama Gibraltar. Eso está, sabemos muy bien, cerca de Bobure, cerca de la región del sur del lago, donde hoy está Cajaseca. Gibraltar fue un puerto de muy importante. Allí también había otro puerto que se llama Moporo, cerca de La Ceiba, y esa noticia llegó allí diciendo que pedían auxilio a la nación colombiana porque les daba miedo, que no tenían seguridad, que ellos se habían declarado independientes, pero que no tenían las fuerzas suficientes para defenderse si los españoles venían contra ellos. Entonces, casi de inmediato, sale un batallón que se llamó el batallón Tiradores de la Guardia, con un teniente coronel, comandante Rafael de las Heras. Unos 500 hombres se embarcaron en Gibraltar esa misma noche y llegaron a Maracaibo para darle seguridad a la nueva provincia republicana. Esto no fue mirado con buenos ojos por los españoles. Recordemos, existía un tratado firmado y sellado, y entonces los españoles gritaron que los patriotas habían violado los acuerdos de Trujillo y que, bueno, que esto lo vería el mundo como algo muy grande. La primera carta que envía el general Rafael Urdaneta a Miguel de la Torre, que era el jefe español, dice que nada, que no tenemos nada que ver con eso, que el alzamiento fue entre ellos y que solamente se le estaba dando protección por cuanto ellos habían venido a solicitarla, y que no se podía negar el apoyo a nadie que viniera a solicitarlo, porque ellos ya en Maracaibo eran una provincia que estaba independiente, que no tenía nada que ver con España. Hasta este momento la situación pareciera que estaba trancada. El general Miguel de la Torre se opone, no está de acuerdo, dice que ha habido una violación, y el Libertador le escribe después al jefe español, en donde le dice que, bueno, que será necesario acudir a algún árbitro internacional para zanjar o para resolver estos problemas, pero que Maracaibo como tal no podía devolverse al gobierno monárquico español, por cuanto aquello era una desventaja muy grande y que además ya estaba el mandado hecho, como se dice. Yo creo que efectivamente

La violación del acuerdo del armisticio estuvo del lado de los patriotas. Viendo los documentos, y voy a hablar de eso en la segunda parte de este programa, algunos detalles de las cosas que pasaron y de que estaban pasando desde un principio, porque como empecé hablando en este programa, el Libertador había tenido desde el año 13, después en el año 1815, y ya después en el año 1820, después de que vino Triunfador de Boyacá, en Cúcuta, estaba trabajando para enviar tropas hacia Maracaibo, hacia el lago de Maracaibo, por cuanto, es importante que lo sepamos, los puertos internos, Moporo, La Ceiba y Gibraltar, estaban en manos de la República, y que se estaba trabajando en Cúcuta, porque es bueno que se sepa también que desde Cúcuta hasta Maracaibo había comunicaciones por el río Catatumbo y el río Zulia, que pasa cerca de la ciudad de Cúcuta. Y en algún momento, en ese 1820, hay cartas donde el Libertador habla de la fabricación de cañoneras, lanchas y equipos para que bajaran por el río Zulia hasta la desembocadura del Catatumbo, en la costa del lago de Maracaibo, y fueran hasta Maracaibo para recuperar la ciudad para la patria, es decir, para la República. Bueno, vamos a dejar esta narración aquí hasta este momento, mis amigos. Vamos a una pausa y ya regresamos.

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2: Son las 12 y 33 minutos.
5: 81 Asamblea General de la Organización de Naciones Unidas, Nueva York, 2026. Encuentro multilateral en defensa del clima. 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
5: El músico y compositor venezolano Pedro Elías Gutiérrez, creador de la música de la zarzuela Alma Llanera, considerada como nuestro segundo himno nacional. Nació en Carora, estado Lara, el 16 de febrero de 1942. Su carrera como docente la realizó en la Universidad Central de Venezuela.
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7: Saludos mis amigos, de nuevo continuamos en este su programa Cabalgando hacia Carabobo. Quiero saludar a la dirección de la emisora, Isbemar Jiménez, personal de Radio Nacional, y quien les habla, Ubaldo García, en disposición de continuar conversando sobre los aspectos de nuestra historia. Estoy haciendo un recuento de los días de 1820-1821, cuando Maracaibo se pasó a la República, se convirtió en una provincia republicana el 28 de enero de 1821. Los patriotas dijeron que no, eso había sido una cosa natural, que eran ellos allá los que habían pedido auxilio, pero que nadie había tenido que ver con aquello. Cuando se revisan los documentos, los antecedentes, encontramos que siempre, ya lo dije, el libertador aspiró a que Maracaibo estuviera del lado de la patria, por cuanto era una ciudad con mucho potencial para ser la capital de Colombia. Yo siempre he dicho que si Maracaibo hubiese sido la capital de Colombia la Grande, pues este mundo fuera otro, porque quizás no hubiesen ocurrido los acontecimientos que pasaron en Bogotá, ni el crecimiento del general Santander, que prácticamente se adueñó de la Unión Colombiana. El libertador, ya he dicho, que desde Cúcuta pretendía invadir para Maracaibo por los ríos Zulia y Catatumbo, que se sabe que eran navegables. Ya sabemos que por allí pasó el libertador en dos oportunidades después de terminada de avanzada la guerra. Pero volvamos un momento a los días previos al tratado de armisticio. El libertador llega a Trujillo de nuevo, se instala en Trujillo, aquí permanece el mes de octubre y el mes de noviembre de 1820. Está aquí y recibe los comisionados, los enviados del general Pablo Morillo, pero en los días previos hace algunos recorridos por el estado, por esta provincia trujillana, y entre esos va a la zona baja, lo que aquí conocemos como la zona baja, que es los márgenes de la laguna que mencionan los documentos de entonces, es decir, la costa del lago de Maracaibo. Él visita está presente en una hacienda que se llamaba la hacienda La Ceiba Grande, que era una hacienda ganadera, la cual la convierte para la República y libera a los esclavos. Esa era una finca de los reyes de España, aquí en territorio trujillano. Y después, en los puertos, principalmente en Moporo y en La Ceiba, se comunica, se relaciona con algunos comerciantes que tienen contactos con Maracaibo, por cuanto es bueno que se sepa que la ciudad del lago, la ciudad capital, dependía mucho de los víveres, de la alimentación que le llegaba desde todos estos puertos, desde las costas oriental, desde el sur del lago y desde la zona de San Carlos, en la costa occidental. El libertador, el 22 de octubre, visita, como ya lo digo, las costas, libera a los esclavos y nombra algún comisionado, autoriza a un señor para que al ciudadano José Ascensión Montezuma, como comandante de los tres puertos, y lo autoriza para levantar escuadrones de defensa y pedir las armas y pertrechos que necesitare. Eran los mismos momentos en los cuales los comisionados estaban hablando de paz. Y hay una carta de esos mismos días donde el libertador le dice a Santander: aún no hemos podido tomar a Maracaibo porque nuestras tropas no se sabe dónde están. Se refiere entonces al frente que comandaba Jacinto Lara. Dice Bolívar: íbamos a hacer una expedición por la laguna y un infame canalla perdió los buques en el puerto la víspera del embarque. Hay una parte más adelante que dice: Maracaibo parece que está encantado. El libertador estaba, y allí es donde voy al detalle, el libertador estaba conversando con los enemigos, es decir, ya se habían reunido los comisionados, estaban hablando de paz, pero Bolívar no estaba convencido de que los españoles pudieran dar una paz verdadera. Por lo tanto, las actividades enconchadas tal vez se estaban dando, estaban continuando, y Bolívar quería que Maracaibo pasara a ser de nuevo, o sea, de la República. cuando se firma el armisticio, en un punto dice que Maracaibo quedará libre para el comercio con los puertos del lago. Uno descubre allí que tal vez ese artículo dio pie para que continuaran como continuaron, porque lo sabemos, las comunicaciones. De ahí vino aquí a Trujillo, vinieron algunos enviados de las autoridades de allá de Maracaibo, que venían en son de investigar, en son de conversar, principalmente con el jefe de entonces que estaba aquí, que era Rafael Urdaneta. Allí vino un trujillano que es bien importante, que se llamó Domingo Briceño Briceño, el negro Briceño, el negro Domingo Briceño, era hermano de Antonio Nicolás Briceño, vivía en Maracaibo, y fue uno de los hombres más influyentes para que se diera el paso hacia la República. Rafael Urdaneta, pues era parte principal de la oficialidad patriota, y como sabemos, él no fue a Santa Ana, él se quedó en Trujillo, cuando fueron a abrazarse a mirarle la cara a los enemigos, a Morillo. El general Urdaneta quedó después al mando del ejército una vez que el Libertador se retiró. Como sabemos, Rafael Urdaneta era nacido en Maracaibo y tuvo el tiempo necesario para establecer los contactos con sus paisanos en la capital del lago. Existen evidencias de frecuentes visitas de comerciantes. Vino José María Delgado a Gibraltar, que era hermano del gobernador español, y vinieron a la ciudad de Trujillo. Los comerciantes de esos puertos, en un momento determinado, en diciembre de ese 1820, decidieron usar en sus buques la bandera tricolor, y esto ya era como muy descarado, porque había un apoyo directo a la República, y de alguna manera el proceso, la operación continúa. Hay una carta, mis amigos, del 9 de enero de 1821, que es como un reporte del general Urdaneta para el general Sucre, que era el jefe del Estado Mayor, que es una carta que delata, que prácticamente aclara todo. Le dice: la operación de Maracaibo presenta buen aspecto y no dudo que se conseguirá la ocupación de aquella plaza. Estoy en relaciones, dice Urdaneta, con varios sujetos de allí, y he enviado a otros patriotas de toda mi confianza para organizar la insurrección. Estas palabras son indicativas de que existía un plan concertado en Trujillo, inclusive que el Libertador antes de salir lo conocía, porque hay más adelante algunas palabras en algunas cartas donde prácticamente se devela. Hay una carta de Bolívar para el general Urdaneta, cuando Bolívar se entera ya en una región que se llama Tipacoque, cuando se entera del movimiento del 28 de enero, es 14 de febrero, habían transcurrido dos semanas, en Tipacoque, el general Bolívar le dice: Su Excelencia el Libertador, dice el secretario, está instruido de lo que usted participa. Su Excelencia lo felicita y le tributa las más sinceras gracias por la presencia y tino con que ha sabido conducirse usted en este extraordinario y delicado negocio. Usted ha prevenido los deseos y votos del gobierno, alcanzando la posesión de una plaza que es de primera importancia para nuestras relaciones. Total que aquí hay prácticamente, como decir, una suerte de descaro cuando el Libertador se expresa de esa manera, pero es que ya antes, desde San Cristóbal, en ese diciembre, se habían emitido cartas que eran demostrativas de que el general Sucre y el general Bolívar, que iban hacia Bogotá, estaban pendientes de un procedimiento que iba a ocurrir en Trujillo hacia Maracaibo. Claro, eso estaba claro. Entonces, cuando Bolívar viene ya en ese viaje y está aquí en Boconó, rompe el armisticio el 10 de marzo, se rompe el armisticio para que se inicie la guerra posteriormente. Pero ya por causa, como como diciéndole, bueno, si ustedes no nos dan la paz, pues entonces será necesario continuar la guerra. Ahora, ¿cuál fue la reacción del ejército español? Hay cartas muy, muy determinantes. Y por supuesto que Miguel de la Torre pega el grito al cielo, por cuanto dicen que no es posible que ellos actuaron de buena fe. Yo no sé, sería la primera vez que actuaban de buena fe, porque las capitulaciones de Boves y las capitulaciones de Monteverde no se habían cumplido nunca, y el rey los había premiado. En este momento es posible, y según los documentos se puede ver, que hubo allí una jugada por debajo de la mesa de parte del Libertador y del general Urdaneta, con la ansiedad de tener a Maracaibo del lado propio, pues participaron en la influencia con algunos espías para que las fuerzas vivas de Maracaibo se traspasaran a la República, y de inmediato fueron apoyadas por un comandante con tropas abundantes. Hay una parte de las comunicaciones donde Urdaneta le dice a Bolívar, inclusive, y le dice a Miguel de la Torre, que el comandante que fue a Maracaibo con las tropas será castigado, considerando que lo hizo sin el conocimiento de la jefatura, cosa que se contradice con la carta que acabo de leer, donde dice que la operación sobre Maracaibo presenta muy buena medida y que pronto estará esa plaza en favor. Tengo la satisfacción de ofrecer a usted, le dice el general Urdaneta a Bolívar, la plaza de Maracaibo, que ha jurado la independencia al amanecer del 28 último de enero. Y agrega: un comerciante de Maracaibo trajo la noticia de que el teniente coronel Rafael de las Heras iba navegando con el batallón Tiradores de la Guardia sin que yo tuviera aviso anticipado. Y termina diciéndole: el comandante de las Heras ha sido reprendido severamente por mí y por esta falta grave. Es una cosa, también le hice el seguimiento a los días posteriores. En los días posteriores es cuando se organiza el ejército que va a ir a Carabobo, y allí va Rafael de las Heras. Es decir, que las palabras de Urdaneta en este momento no son más que aprendizaje de la diplomacia del Libertador, que sabía manejar los hilos, no solamente en los momentos de comandar tropas, sino también cuando era necesaria la palabra como un medio para avanzar. Bolívar, cuando recibió la noticia, le dice, repito, lo felicito a usted y le tributo mis más sinceras gracias por la prudencia con que manejó este evento. Existe numerosa información oficial entre los protagonistas de estos eventos. La monarquía no aceptó por ninguna circunstancia las disculpas o aclaratorias aportadas por los insurgentes. Es muy conocido que una vez Bolívar en Trujillo rompió el armisticio ante las dificultades porque no había ninguna disposición de regresar atrás o de volver a Maracaibo. La ciudad ahora republicana ya no podría ser capital de Colombia, lamentablemente, ¿no? Pero era una pieza clave en la continuación de la guerra, como efectivamente se demostró en la campaña exitosa que terminó en Carabobo. Sabemos muy bien, mis amigos, que desde Maracaibo salió una columna completa que se movió por Coro y llegó a Barquisimeto, de tropas que después estuvieron combatiendo en Carabobo. Bolívar también avanzó en la estrategia de usar la diplomacia en momentos necesarios. El resultado de los tratados fue abrir el camino para completar la liberación de Maracaibo. Es verdad que en el tratado no existía una cláusula que negara la protección a los pasados, es decir, a los desertores, y que tampoco estaba anotada la posibilidad ante un cambio de una provincia completa. Esto no se anotó en los acuerdos, pero también era verdad que los patriotas cruzaron la línea divisoria que estaba sobre el lago para ir a ayudar, supuestamente, pero que pareciera que todo, o como se ve en los documentos, todo estaba pactado. Hay aquí también un detalle interesante, que es que en esos mismos tiempos el Libertador había recibido

un enviado de los Reyes en Bogotá y que se habían puesto de acuerdo para que se enviaran dos comisionados venezolanos, o sea, de Colombia, Rafael Revenga y Tiburcio Echeverría, fueron seleccionados en Bogotá para que fueran a La Guaira. Esa gente se echó el viaje por tierra desde Bogotá a Caracas en esos meses de 1820-21 y se embarcaron con los comisionados del rey hacia España. La idea era, creía el libertador, aun cuando pareciera que no, que si se solicitaba una tregua, una paz, podía entonces a la larga convertirse en el reconocimiento de nuestra independencia y que de esa manera se podrían evitar muchísimos sacrificios en una guerra que no tenía cuándo terminar. Lo que ocurre es que cuando los comisionados llegaron a España, se supo entonces que los patriotas habían tomado la ciudad de Maracaibo y unos días después se supo allá también que Bolívar había triunfado en Carabobo. Entonces ya la gente de allá, los asesores de la corona y los

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1: 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Estamos de regreso por RNV, la señal que recorre la patria. Isbemar Jiménez en la presidencia. Edición y montaje, Andrés Álvarez. Y quien habla para ustedes, Lilibet Gómez. 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El Jaguar se siente orgulloso de haber visto nacer a tan insigne cantautor apureño el 11 de julio de 1930, siendo hijo de don Vicente Perdomo y doña Rosa Carrillo de Perdomo, ambos fallecidos. Eneas Perdomo Carrillo comienza sus estudios en San Fernando de Apure, logrando tiempos después un primer año de bachillerato. En esa época, la mayoría de los jóvenes, después de cursar sus estudios de primaria, se dedicaban al trabajo. Eneas, como llanero, se dedicaba a las faenas del llano, laborando como peón de hato en la Baicera, la Trinidad, Hato, el Cedral, Fundo Nuevo, la Providencia y otras fundaciones de ese inmenso llano. También fue camionero. El cantautor apureño se inició en el arte de interpretar la música del folclore, específicamente la llanera. En el año 1951, en Radio Guárico de San Juan de los Morros, capital del estado Guárico, vecino a su natal Apure. Desde entonces, el joven artista se traza como una meta realizarse como cantautor de la música genuina, donde podría expresar sus sentimientos y creencias por ese llano que un día lo viera nacer. Eneas Perdomo, al Caraván Estero.

De vuelta por RNB, la señal que recorre la patria, y este es su programa De Frente con lo Nuestro. Después de muchas presentaciones en público y radiodifusoras, llega el momento de tan esperada oportunidad. Eneas Perdomo hace su primera grabación titulada Soga, Despecho y Alero, del poeta César Sánchez Olivo. Esta grabación enrumba al compositor apureño por caminos de grandes éxitos, entre los que mencionamos algunos de sus titulares copleros errante. Canto y coplero, soy coplero, a lo criollo, bajo el cielo llanero, adiós Barrancas de Arauca, romancero del Corrío, Venezuela es bellísima, cantares de mi tierra, donde está incluido la página musical Fiesta en el Orza. Eneas Perdomo, Quesera del Medio.

Seguimos disfrutando de este su programa de Frente con lo Nuestro por RNB, la señal que recorre la patria. 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El maestro recibió cientos de homenajes y son más de 300 los trofeos, placas y medallas que se le otorgaron por su talento. Sin embargo, se destacan la Orden al Libertador, Orden Ricardo Montilla, Orden Vicente Emilio Sojo, Orden Sol del Perú y la Orden de Honor del Congreso de Estados Unidos. Increíble, ¿no? El 19 de marzo de 1991, la alcaldía del municipio Rómulo Gallegos, capital Elorza, le rindió uno de los más grandes homenajes al declararlo como hijo ilustre y designado su composición Fiesta en Elorza como himno popular de Elorza. Igualmente fue inaugurada una avenida y una plaza con su busto que llevan su mismo nombre. Eneas Perdomo, Lucerito de Millano.

De regreso por RNB, la señal que recorre la patria, y este es su programa De Frente con lo Nuestro. ¿Cómo le están pasando? Súper bien, nosotros también. 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Viene un tema muy querido por todos, y yo creo que, bueno, ya saben de cuál se trata. Claro que sí saben. Linda Barinas.

Gracias, gracias, gracias por seguir con nosotros por RNB, la señal que recorre la patria, y este es su programa De Frente con lo Nuestro. En el año 2004, el Gobierno Nacional homenajeó a Eneas y Radio Nacional de Venezuela lo reseñó de esta manera. Eneas Perdomo es el general en jefe del canto venezolano. Así también lo calificó el presidente eterno Hugo Rafael Chávez Frías al artista llanero venezolano durante el merecido homenaje que se le realizó en la Sala Ríos Reina del Teatro Teresa Carreño. Así llegamos al final de este su programa De Frente con lo Nuestro, en la presidencia de Radio Nacional de Venezuela, Isbemar Jiménez. Edición y montaje, Andrés Álvarez. Y quien tuvo la bendición de llevarles esta producción y conducción, Lilibet Gómez, certificado de locución 49.118 y el 26.789, productora nacional independiente. Chao, chao, se les quiere un montón. Eneas Perdomo, fiesta en el Orza.

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4: Sí, gracias a los estudios por este contacto informativo. Efectivamente, nos encontramos en vivo y directo desde las afueras de la Asamblea Nacional, donde un grupo de venezolanos se encuentra reunido. A esta hora vamos entonces a conversar con el concejal del MBR de la Costa Oriental del Lago desde la Asamblea Nacional, y para RNB Noticias les reportó Roberto Gago González. Volvemos.
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6: Huyendo de su amante celoso, la joven mujer se oculta en cierto local de un parque de atracciones. Su interior es un laberinto de espejos que reflejará multiplicada su imagen. El hombre, al descubrirla, dispara. Pero solo destruye un reflejo, pues los otros espejos continúan mostrando caleidoscópicas semblanzas de la mujer. Exasperado, continuará disparando al azar, mientras cada trozo de superficie reflectante continúa devolviéndole imágenes fragmentarias de su presa, que, enardecida, termina matándolo a él con un filoso trozo de espejo. Lo descrito corresponde a una insólita secuencia del film La Dama de Shanghái, y en la cual Orson Welles luce su desbordante creatividad visual, que, y en cierta forma, ilustra no solo la imprevista metamorfosis de una mujer traicionada, sino cuán terrible puede ser su venganza, tal como ocurrió en un caso de la vida real que tuvo lugar en Alemania a mediados de 1983.
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6: En 1983, Ana D'Arbos, bella y escultural mujer, estando a punto de contraer matrimonio con Klaus Lindl, recibió un golpe devastador. Su prometido, a quien amaba intensamente, en forma inesperada canceló la boda, pues se había enamorado de otra. Para Ana, el mundo entero se derrumbó, más aún cuando supo que su rival era nada menos que la rubia y muy delicada secretaria de Klaus. Peor fue enterarse de que, tras casarse, la pareja abandonaría a Alemania para establecerse en Budapest, y ello, de alguna forma, transformaría el dolor y humillación de Ana en una idea fija: vengarse. A este fin, y con obsesiva firmeza de propósito, daría inicio a una insólita transformación. Lo primero fue cortar su exuberante cabellera azabache, adoptando un peinado casi varonil. Desecharía, además, todo maquillaje, aceite y depilatorios, dejando crecer sus cejas. Gracias a un intensivo régimen de condicionamiento físico, joggings y levantamiento de pesas, su ya escultórica figura fue adquiriendo la dureza y sinuosa esbeltez de un atleta. En adición a lo anterior, se sometió a un régimen hormonal y de autohipnosis que masculinizó un tanto el timbre de su voz. Y ya al cabo de un año, lucía tan diferente que optó además por cambiar de nombre. Así, dejó de ser legalmente Ana D'Arbos para adoptar la identidad de Janos Rydell, un apuesto galán. Con un nuevo pasaporte, viajaría a Hungría Y una vez allí, no le fue difícil ubicar la dirección de la pareja que había destrozado su vida. Hábil e inteligente, se las ingenió para conocer a la rubia mujercita de Klaus accidentalmente a la salida de un automercado. Y ya establecido el contacto inicial, no le llevó mucho tiempo entablar una amistad que luego, y metódicamente, fue transformando en seducción. Totalmente cautivada por aquel galán que despedía un no sé qué de enervante sensualidad en cada gesto y caricia, la vulnerable rubia no tardó en hacer comparaciones. Era tal el contraste entre la abrupta torpeza de Klaus y el savoir-faire de su amante, que cierto día decidió abandonar a su esposo por el seductor Janos Rydell, sin imaginar que este, en realidad, era Ana D'Armos, la antigua prometida de Klaus. Lo insólito del asunto es que, y al saber por fin su verdadera identidad, ello, en lugar de enfriar su pasión, no hizo más que incentivarla. Pero todavía la venganza de Ana D'Armos no estaba completa. Y para culminarla, ella procedería a vender los derechos de publicación de todo aquel equívoco drama pasional al diario sensacionalista alemán Express. Por su parte, Klaus, sumido en profunda depresión por todo lo sucedido dentro de aquel laberinto de espejos que armó su exprometida, terminaría suicidándose. 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Autor y productor: Rafael Silva. Apoyo técnico: José Soruco y Francisco Enrique Mijares. Les narró Porfirio Torres.

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2: Son las 6:59.
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8: Saludos, estimadas usuarios y usuarias de Radio Nacional de Venezuela, la señal que recorre la patria. A esta hora les saluda Elizabeth Pereira y estamos juntos una vez más, como todos los jueves a esta hora, y nuestro programa cede su espacio para conectarse a la gran programación nacional para cubrir la participación de Venezuela en el 81 periodo de sesiones de la Asamblea General de las Naciones Unidas. Recuerden que este es un espacio dedicado a compartir noticias y reflexiones sobre el entorno internacional. Saludamos a esta hora a todo el personal que hace posible esta transmisión. En la presidencia de Radio Nacional de Venezuela, Isbemar Jiménez. En los controles técnicos, Alexander Brazón, el pulpo, muy estricto pulpo. En el streaming, Brian Díaz. Y en la producción general y en los micrófonos, quien les habla, Elizabeth Pereira, certificado de productor nacional independiente 36.110 y certificado de locución 62.238. Desde la sede central de RNB, saludamos en el estudio de RNB Informativa 91.1 FM a todas las emisoras conectadas y a nuestras emisoras regionales. De este modo, amigos, iniciamos nuestra programación especial y vamos a conversar la mañana de hoy con Ramón Alfredo López. Él es internacionalista y nuestro tema de hoy va de Venezuela ante el 81 periodo de sesiones de la Asamblea General. Vamos a hablar sobre diálogo, reconstrucción y principales resultados diplomáticos de esta jornada. La pregunta que deja la intervención de Venezuela ante Naciones Unidas es decisiva. ¿Cómo se convierte el diálogo diplomático y la acción diplomática en reconstrucción, acuerdos y bienestar para la población? Ayer, ante la Asamblea General, la presidenta de la República, Delcy Rodríguez, planteó una nueva etapa de relaciones basada en la negociación y en el respeto mutuo, y vinculó el renacer del país tanto a la superación de sus divisiones políticas como a la respuesta ante los efectos del terremoto ocurrido en junio pasado. Hoy analizamos el alcance de este mensaje, las oportunidades que abre y los resultados que todavía deben concretarse. Muy buenos días, profesor, ¿y cómo está usted? Un gusto tenerlo en este espacio.
9: Gracias, Elizabeth. Gracias por la amable invitación para conversar sobre este tema y algunos vinculados al mismo. Y bueno, estoy aquí dispuesto para sostener esa conversación. Si quieres que inicie con alguna consideración o tienes alguna...
8: Quiero consultarle ¿qué cree que está pasando ahora mismo en Nueva York?
9: Mira, en Nueva York realmente se está desarrollando un evento protocolar que se repite anualmente desde hace alrededor de 8 décadas. Yo creo que hay que verlo en una dimensión quizás un poco distinta de como usualmente no solamente se ve desde Venezuela, sino se ve desde todos los países, especialmente a través de lo que se llama la mediática internacional. Porque si bien es cierto que es un evento de carácter histórico, es el evento ecuménico más importante de las relaciones internacionales, en el cual confluyen la mayoría de los jefes de Estado y de gobierno de prácticamente la totalidad de los países que conforman el mundo, el planeta, el sistema internacional. Estamos hablando que, como todos sabemos, son 193 estados ahí representados a distintos niveles, pero congrega a la mayor cantidad de mandatarios durante este tiempo. ¿Qué se está presentando ahí? Que es tu pregunta. Se está presentando discursos. Ahí no se están tomando ningún tipo de decisiones. Ahí no se están haciendo debates. Si bien hay una agenda paralela,

con dos elementos. Uno, el histórico, y otro, el geopolítico. Por ejemplo, cuando nosotros vemos los discursos que se han venido presentando, incluso el del propio secretario general de las Naciones Unidas, Antonio Guterres, hay un denominador común que es la necesidad de la reforma del propio sistema de Naciones Unidas y dentro de esa reforma específicamente del Consejo de Seguridad. Yo le escuché esas expresiones incluso al representante del Reino Unido, que además es un miembro permanente del Consejo de Seguridad, y se lo escuché a Lula. Es más, mandatarios tan disímiles como pudieran ser el presidente de Estados Unidos y el presidente Lula da Silva, ambos hablaron, o cuestionaron, mejor dicho, el actual sistema de Naciones Unidas. Se lo cuestionaron esta semana, entre otros mandatarios. El propio presidente Guterres habló sobre la necesidad de esa reforma. Ahora, eso no es nuevo. Eso lo hemos venido escuchando año tras año y década tras década. Y ya tenemos el mismo sistema por 81 años. Entonces, ¿cómo cambiar esa realidad? Esa realidad no se va a cambiar cuando el año que viene se vuelva a repetir, digamos, en los discursos, esta necesidad de cambio. Esa realidad, muy probablemente, y creo que para desafortuna de la humanidad, pudiera venir por un hecho o una concatenación de hechos de la misma naturaleza que originaron el actual sistema internacional, específicamente el sistema de Naciones Unidas. Porque, como todos también sabemos, este sistema se origina después de lo que se llamó la Segunda Guerra Mundial. Y eso implicó, entre otras causas, entre otros hechos, mejor dicho, dos detonaciones nucleares en Hiroshima y Nagasaki, 6 y 9 de agosto del 45, donde murieron centenas de miles de inocentes. Y estamos hablando de infantes, recién nacidos, mujeres embarazadas, niños, ancianos, o sea, no combatientes, personal, población civil. Una hecatombe nuclear después de alrededor un poco más de 4 años, porque recordemos que ese conflicto comenzó exactamente el 1 de septiembre de 1939 con la invasión de Alemania a Polonia. Y estamos hablando que estas detonaciones fueron el 6 y el 9 de agosto del 45. O sea, estamos hablando un poco más de 4 años, ¿verdad? Entonces, ese sistema además nace producto de la implosión del anterior, que es la Sociedad de Naciones, que surge justamente de la Primera Guerra Mundial y que no fue capaz de detener la Segunda Guerra Mundial. Colapsa ese sistema de la Sociedad de Naciones, y este, visto a la luz histórica, pareciera que la única manera de reformarlo va a venir de fuera del propio sistema, producto de esta correlación de fuerzas que se están presentando en el panorama internacional, y quizás nos podamos referir a eso un poco más adelante. Eso desde el punto de vista, digamos, esa visión histórica. Si nos vamos un poco al contexto geopolítico actual, bueno, nosotros tenemos que, fíjate, si uno es un poco acucioso y curioso y se pone en cualquier buscador de internet o en cualquier sistema de inteligencia artificial, buscar el presupuesto de las Naciones Unidas, incluso uno lo puede buscar directamente en la propia página web de las Naciones Unidas, el aprobado para este periodo 2026 asciende a 3.450 millones de dólares. Ese es el presupuesto de las Naciones Unidas para el año 2026, 3.450 millones de dólares, y eso está publicado en la página web de las Naciones Unidas. Ahora, si uno se mete en la página web de la Oficina de Presupuesto del Congreso de los Estados Unidos, uno del presupuesto de defensa de los Estados Unidos, y son 961 mil millones de dólares.

0: cuando se hace la comparación, el presupuesto de las Naciones Unidas lo consume solamente los Estados Unidos en 32 horas. Cuando tú ves esas magnitudes tan desproporcionadas, que se gasta mucho más en conflictos militares que en el sistema internacional que está llamado a mantener la paz y la seguridad internacional en el planeta, algo no está funcionando bien. Entonces, pensar que la reforma del sistema de Naciones Unidas, la reforma del Consejo de Seguridad, va a venir desde dentro, es realmente, yo creo que más que un deseo, es un deseo, más que una posibilidad cierta de que eso se logre materializar. Hay otros elementos que abonan a esto que te estoy diciendo. Cuando se crea el sistema de Naciones Unidas en el 45, ¿tú sabes cuántos países del continente africano tenían la condición de estados independientes? Te lo voy a decir a ti y a la audiencia. Solo 4 países. Y son Egipto, Etiopía, Liberia y Sudáfrica. En 1945, cuando se crea la Organización de las Naciones Unidas, solamente habían 4 países independientes en el continente africano. Y de hecho, las Naciones Unidas se crea más o menos con eso, 51, 55 países. Y después se van incorporando prácticamente la totalidad hasta llegar al estado actual, donde hay 193. Bueno, en este momento, el continente africano, producto, entre otras cosas, del propio sistema de Naciones Unidas con el proceso de descolonización a partir de la década de los 60, es el continente que más estados soberanos tiene. De hecho, son, si contamos a la República Árabe Saharaui y desde 2011 a Sudán del Sur, son 55 países. Entonces, pareciera lógico que existe una representación africana en el Consejo de Seguridad de Naciones Unidas. Eso tampoco ha sido posible.
1: Lo mismo pudiéramos decir para América Latina, ¿no? 32.
0: Bueno, 33. Sí. Bueno. 33 realmente. Sí, lo mismo pudiéramos decir para la región latino-caribeña. Y eso formó parte nuevamente y va a seguir formando parte el próximo año en la 82ª y más adelante, y no va a ser modificado, por lo menos desde mi perspectiva, a menos que se produzca un hecho de la misma naturaleza que originó el actual sistema de Naciones Unidas. Y eso, desafortunadamente para la humanidad, pudiera tener consecuencias catastróficas. Y si tú ves, por ejemplo, elementos tales como que en el discurso del propio secretario general de las Naciones Unidas, Antonio Guterres, y de otros mandatarios que vamos a no citar, pero si cito a Antonio Guterres, cuando se refieren a la operación militar especial que desde febrero de 2022 se vio obligada a implementar la Federación Rusa en Ucrania, se refieren como una invasión a Ucrania y no a una legítima defensa individual o colectiva, tal como está establecido en el artículo 51 de la propia Carta de Naciones Unidas, que es, digamos, el argumento central que incluso les puso el propio Putin personalmente a Antonio Guterres. Entonces, ese elemento ha implicado ya 4 años de un enfrentamiento producto de una expansión de la OTAN hacia los territorios cercanos, colindantes a el territorio ruso moscovita. Después del inicio de esa operación militar especial, bueno, se incluyeron 2 nuevos estados en la OTAN después del inicio de la operación militar especial. Y en este momento lo que estamos viendo es un rearme de Europa y un aumento en los presupuestos de defensa contra lo que ellos llaman el enemigo común y el enemigo en Rusia, según la visión de ellos. Entonces, cuando tú ves ese escenario, y ves los gastos militares, ves que el presupuesto de Naciones Unidas realmente, bueno, equivale a 32 horas solamente del presupuesto militar de los Estados Unidos. 32 horas, no días, horas. Entonces, estamos ante una coyuntura realmente preocupante. Por eso yo digo que todo depende de cómo tú veas lo que está pasando en Nueva York. O sea, nosotros podemos analizar los discursos, y los discursos, ¿qué te van a reflejar? Te van a reflejar lo que estamos diciendo, lo que dijimos al inicio, que son básicamente dos cosas. Cada mandatario resalta, como es natural, los logros, las bondades, las potencialidades de su país. Eso lo hacen todos los presidentes, sin excepción. Y a su vez exponen su visión sobre el concierto internacional, y ahí hay una coincidencia en la necesidad de la reforma del sistema. Eso es lo que está pasando en Nueva York. Pero detrás de esos discursos, que se van a repetir el año que viene y son básicamente la misma guiatura, el mismo guión del año pasado y de las décadas anteriores, está todo este trasfondo que poco se comenta en estas ocasiones y que es necesario para contextualizar debidamente todo esto. Te digo algunas consideraciones adicionales. Agrégale a todo esto que en 1999 la OTAN, al margen de las decisiones de la propia Naciones Unidas, es decir, sin autorización del Consejo de Seguridad, bombardea a Yugoslavia. Y Yugoslavia hoy en día, producto de ese bombardeo, está transformada en 6 países, en 7 incluso si contamos a Kosovo. O sea, desmembraron un Estado-nación del propio continente europeo. Y una de las personas que participó en ese bombardeo, militarmente hablando, porque ordenó unas flotas de bombardeo con F-16, fue el primer ministro de Portugal, hoy secretario general de las Naciones Unidas, Antonio Guterres. Esas son realidades que no podemos perder de la perspectiva, porque está en la historia. Simplemente nos estamos refiriendo a ella y no, ni siquiera la estamos calificando, la estamos recordando para poder contextualizar y que cada quien vaya formándose, digamos, un criterio quizás un poco más amplio con unos elementos que probablemente desconocían.
1: Fíjese, profesor, perdóneme que lo interrumpa, pero me parece importante, con base en lo que ha dicho y esta contextualización que realiza, que podamos unir estas ideas con el lema que acompaña esta sesión, porque el lema es restaurar la confianza, gestionar la transformación, y dice 2 puntos, unas Naciones Unidas que cumplan para todos. Es decir, aquí se admite, entonces, de manera directa, que hay una pérdida de confianza en la institucionalidad internacional, pero específicamente en las Naciones Unidas. Si tomamos en cuenta los elementos que, pues, usted nos brinda para el análisis, ¿cómo retomar la confianza en las Naciones Unidas y de qué dependería, entonces?
0: Bueno, creo que el lema, según me dices, restaurar la confianza,
1: ajá, gestionar la transformación, 2 puntos, unas Naciones Unidas que cumplan para todos.
0: Bueno, es muy bonito ese lema, ¿verdad? Yo creo que esto se puede realizar si cada uno de los Estados miembros del sistema de Naciones Unidas cumple exactamente el articulado de la carta. Tan es así que ha salido una iniciativa, además de alguna manera del Estado venezolano, que se llama Club de algo así como de países defensores de la Carta de las Naciones Unidas. Porque es que el gran problema acá es que esas normas de convivencia no están siendo cumplidas. Si bien es cierto que hay una necesidad de reforma, y básicamente la reforma es por el derecho al veto en el Consejo de Seguridad, si quieren restaurar la confianza y gestionar la transformación de Naciones Unidas para todos, bueno, eliminemos el veto, porque quien tendría que tener la máxima autoridad en el sistema de Naciones Unidas es donde están representados todos los países del mundo, que es la Asamblea General. Entonces no puede ser que la única instancia a nivel planetario e histórico donde están representados todos los países del mundo no tenga capacidad de coacción legítima, sino esa capacidad de coacción legítima la tengan cinco triunfadores de la Segunda Guerra Mundial de hace casi un siglo atrás. Entonces, ¿cómo vas a restaurar la confianza? Elimina el veto. ¿Y tú crees que sea posible eliminar el veto con este, digamos, paneo que acabamos de hacer someramente, cuando tú ves esas desproporcionalidades en el gasto militar en comparación con lo que se atribuye a el propio sistema de las Naciones Unidas, cuya obligación principal es precisamente el mantenimiento de la paz y la seguridad internacional? Entonces, una vez más, como decíamos desde el inicio, pareciera, desde el punto de vista histórico y desde el punto de vista geopolítico, que la única manera de que eso cambie sea, desafortunadamente para la humanidad, una conflagración cuyas consecuencias son realmente impredecibles, porque ya estamos hablando entre potencias nucleares. Ni hablar de lo que está pasando en otras regiones del planeta, como por ejemplo en el Asia Occidental. Entonces, aquí, más allá de la ampliación del Consejo de Seguridad, creo que el punto clave es la eliminación del derecho al veto, y eso no va a venir, digamos, por discursos que se den cada año, porque ahorita lo que se está es abriendo el periodo de sesiones ordinarias. Esto es lo que se llama el segmento de alto nivel, donde están los jefes de Estado. Y arrancan las seis comisiones de Naciones Unidas, hace su trabajo durante todo el año. Este periodo hasta diciembre, arranca enero, agosto, y el año que viene, en septiembre, otra vez estamos sentados aquí hablando, diciendo lo mismo. Antonio Gutiérrez señaló que el año pasado, 2025, se registraron en este planeta el mayor número de guerras después de la Segunda Guerra Mundial, y son palabras, repito, del secretario general de las Naciones Unidas hace 72 horas.
1: Sí, efectivamente. Profesor, queremos invitarlo a introducir en esta conversación a los tres, cuatro grandes temas que ha identificado este periodo como sustanciales y también derivados de las palabras del secretario general de las Naciones Unidas, Antonio Guterres, y es que pues asuntos como el cambio climático o la gran crisis generada por el cambio climático, la inteligencia artificial y el mismo dilema que acaba de apuntar, que acaba de señalar usted con el tema de las guerras, de no poder cumplir con su objetivo primigenio, además establecido en el artículo 1 de la Carta de las Naciones Unidas de velar, proteger por la paz y la seguridad internacionales, es decir, que no hayan guerras, pues está un poco entredicho. No obstante, estos son los principales temas que pues signan esta jornada. ¿Cómo lo ve usted? Pero eso me lo va a contestar después que hagamos nuestra pausa. Vamos a identificar el Sistema Radio Nacional de Venezuela y regresamos en breve con ustedes.
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11: Son las 7 y 28 minutos.
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1: Amigos, estamos de vuelta en esta programación especial sobre la participación de Venezuela en el periodo de sesiones de Naciones Unidas, el 81 periodo de sesiones. Antes de irnos a la pausa, consultamos a nuestro invitado. La mañana de hoy estamos con Ramón López. Él es internacionalista sobre los principales temas que acompañan esta jornada, entre ellos la crisis climática y la inteligencia artificial. ¿Qué opinión le merecen estos temas?
0: Mira, creo que se enmarcan precisamente en esto que estamos tratando de exponer, esta visión general que contextualiza los diferentes temas, y estos dos que estás mencionando, el cambio climático y la inteligencia artificial, no escapan de esta lógica que tratamos de graficar. Y te voy a decir en algunos ejemplos, por ejemplo, valga la redundancia, estamos hablando del cambio climático. Bueno, habría que recordar que el 7 de enero de este año 2026, la principal potencia del planeta, llámese los Estados Unidos, aun cuando el cuestionamiento se sigue siendo la principal potencia en algunos aspectos, ¿verdad?, se retira de un total de 65 organismos internacionales. De esos 65 organismos internacionales, de los cuales se retira, 31 pertenecen al sistema de Naciones Unidas. Y dentro de esos 31 que pertenecen al sistema de Naciones Unidas, de los cuales se retiró, está la Convención Marco sobre el Cambio Climático, está el Acuerdo de París, y hay otras instancias vinculadas al cambio climático de las cuales simplemente se retiró. Y no solamente que se retira, sino que además eso implica que deja de también contribuir con su financiamiento, porque como Estado aparte, todos tienen la obligación de controlar con su financiamiento. Entonces,

0: Súmale a eso elementos como, por ejemplo, el de la inteligencia artificial. Hay algunas expresiones recientes de algunos voceros que señalan que quien gane la carrera de la inteligencia artificial domina al mundo, dominará al mundo. Y en este momento, si tú ves los rankings de inteligencia artificial de las principales universidades estadounidenses, te van a señalar que los Estados Unidos está, digamos, a la cabeza en IA, pero en el área comercial. Cuando tú auscultas un poco más, a la cabeza de la inteligencia artificial en el área militar está la República Popular China. ¿En qué se traduce eso? Que ya la carrera armamentista agarró también el ámbito de la inteligencia artificial. Agrégale a eso que la semana pasada el secretario de la Fuerza Aérea estadounidense declaró que ellos tenían armas estratégicas colocadas en el espacio y que ellos consideraban su área, digamos, estratégica desde el lecho marino hasta la superficie lunar. Entonces, cuando tú ves ese contexto y nosotros vamos nuevamente al sistema de Naciones Unidas, dice, aquí hay algo que no nos está cuadrando, porque los discursos y la retórica tiene, digamos, una orientación hacia la mediática internacional para que se despliegue, pero estos hechos te indican todo lo contrario. Entonces, yo creo nuevamente, como señalamos, que la situación es bien preocupante. Si además hay todo esto que estamos considerando, le agregamos un elemento que está presente especialmente en una afectación directa a nuestro país, que es lo que se ha venido denominando las medidas coercitivas unilaterales. Fíjate, en este momento todos hablamos de la participación de Venezuela en la Asamblea General allá en Naciones Unidas, pero no he escuchado decir que desde hace aproximadamente una década, más o menos desde el año 2017, Venezuela perdió el derecho al voto en las Naciones Unidas. En este momento, hoy es veintitantos de septiembre,
1: 24.
0: Nosotros no tenemos derecho a voto en las Naciones Unidas, tenemos el derecho a voz. Pero no podemos votar en ninguna instancia en las Naciones Unidas. ¿Sabes por qué? Porque no hemos podido honrar los compromisos financieros. ¿Sabes por qué? Por las medidas coercitivas unilaterales, porque nos sacaron del sistema internacional de medios de pago. Entonces, cuando tú ves esas realidades, tú dices, bueno, aquí hay algo que realmente el discurso va por una parte y estas acciones se están manteniendo. Entonces, sí, es verdad, estamos avanzando hacia lo que se supone es un progresivo desmontaje de todas estas medidas contra la nación, pero la realidad en este instante, y no la estoy calificando, simplemente la estoy trayendo a colación, es esta que estamos exponiendo. Entonces, una vez más, creo que si bien es importante hacer un análisis de discurso de los diferentes mandatarios, por supuesto de la señora presidenta de Venezuela, y no solamente de la presidenta nuestra, sino de los distintos mandatarios, también llama la atención que se le dé cabida en las Naciones Unidas a un señor apodado Al-Golani, que actualmente ejerce de facto la primera magistratura de Siria, cuando hasta hace poquito tenía hasta una recompensa por su captura. Entonces, ahora está hablando desde el podio de Naciones Unidas. Entonces tú dices, bueno, como decimos en Caracas, en Venezuela, ¿cómo se come esto? Entonces, bueno, ese tipo de elementos creo que tienen que acompañar a esos análisis de discurso que, bueno, están, digamos, tan presentes ahorita, no solamente en Venezuela, como es natural, sino en todos los países. En todos los países están, digamos, reseñando esto y van a continuar haciéndolo el año 2027, el año 2028 y sucesivamente. pero estas fuerzas subyacentes, que son las que realmente te tejen la realidad, no van a cambiar por discurso ni porque hagamos análisis de esos discursos.
1: Sin embargo, es necesario que en este punto de nuestra conversación pues podamos abordar un poco lo que ha sido la participación de Venezuela en el marco de esta sesión y justamente la participación de la presidenta Delcy Rodríguez en el marco de esta sesión de alto nivel. Ella ha destacado algunos aspectos importantes vinculados con las fuerzas políticas de nuestro país, el plan Venezuela Renace, nuestra vocación, nuestro compromiso con el respeto mutuo y las relaciones internacionales basadas en el respeto y el acato al derecho internacional, entre algunos otros aspectos. ¿Cómo valora el profesor Ramón López el discurso de la presidenta Delcy Rodríguez?
0: Mira, creo que refleja una realidad que todos conocemos, que es producto, entre otras cosas, de unos ataques sobredimensionados sucedidos el 3 de enero con nuestro país, que muchos lo califican como un acto de terrorismo, ¿verdad? Y a raíz de esos actos, le tocó asumir las riendas del país en unas condiciones realmente complicadas, muy difíciles. Y en su discurso se refleja la continuidad de ese esfuerzo que ella viene haciendo desde entonces. Yo agregaría a eso que tú acabas de decir que además evidencia que y creo que es el gran trasfondo de todo lo que hemos venido comentando nosotros hasta este momento, que las relaciones internacionales son fundamentalmente relaciones de fuerza. Y ante eso, creo que se impone formas de relacionamiento que salvaguarden la integridad de la nación más allá del ámbito material en sus diversas dimensiones. Y esto me trae a colación, por ejemplo, y hay que decirlo, porque es cuando tú paseas por la historia, te das muchas enseñanzas. Tú has escuchado hablar de lo que se llama el siglo de la humillación. El siglo de la humillación comenzó en el año de 1839, cuando le imponen a China lo que se llamó la primera guerra del opio. Y China tuvo que abrir sus fronteras y su población la pusieron a consumir opio. Y eso está en la historia. Cualquiera persona se mete en un buscador y coloca la guerra del opio y va a conseguir con detalle esto que acabo de decir. Y producto de esa guerra del opio pierde además la isla de Hong Kong. Y esa situación se fue agravando durante un siglo. Después pierde la isla de Taiwán, después invadida por 8 países, después viene la Segunda Guerra del Opio. Eso llega hasta 1849 con el triunfo de la revolución del señor Mao Zedong. Y ellos calificaron ese periodo histórico como el periodo, el siglo de la humillación. Entonces yo espero que nosotros podamos aprender también de experiencias históricas. Hoy en día, la República Popular China disputa la hegemonía mundial en todos los ámbitos sin el uso de la fuerza, solamente con inteligencia, con creatividad, con trabajo, con cooperación y con sana convivencia. Entonces, de esas experiencias hay que aprender. Y para poder aprender esas experiencias, tenemos que conocerlas. Por eso es que este tipo de programas son muy importantes, porque permiten por lo menos sembrar la inquietud entre quienes nos escuchan y que inmediatamente en algún momento puedan agarrar un teléfono o puedan agarrar una computadora, una laptop y hurgar un poquito sobre estos elementos e ir armando su propia cosmovisión.
1: Profesor, quiero también llevarlo un poco al campo de la prospectiva, que nos acompañe en un ejercicio prospectivo sobre lo que usted considera son las principales prioridades de la agenda internacional. ¿Cuáles deberían ser? ¿Cuáles son sus recomendaciones para abordarlas, especialmente desde Venezuela? Y que esto lo pudiera entretejer con la acción de Venezuela en el entorno internacional.
0: Mira, la primera desde el punto de vista es la eliminación de la orden ejecutiva 14373 del 9 de enero de este año. Me estás haciendo una pregunta puntual, estoy dando una respuesta precisa. La segunda es el tema del exequivo. Me estás hablando de materia política exterior, ¿verdad?
1: Sí, cómo no.
0: Bueno, si nosotros solucionamos esos dos problemas, prácticamente lo demás es carpintería. Pero la respuesta a esa pregunta son esos dos elementos.
1: ¿Cómo lo hacemos?
0: Mira, con el concurso de las voluntades de toda la nación. Ahí nosotros tenemos que hacer un esfuerzo de todas las fuerzas vivas de este país. Y cuando hablo de todas las fuerzas vivas, no solamente me estoy refiriendo al segmento político, me estoy refiriendo a todas las fuerzas vivas de este país, al ama de casa, al estudiantado, a los medios, a los artistas, a los intelectuales, a los locutores, al pueblo de pie, a todos tenemos que, bajo una sola voz, exigir y trabajar por estos dos elementos. A mí todavía me parece inconcebible que exista un venezolano que ni siquiera sepa qué es la orden ejecutiva 14373.
1: ¿Qué es la orden ejecutiva 14373?
0: Te invito a que lo digas.
1: Avance.
0: La orden ejecutiva 14373 fue emitida el 9 de enero, 6 días después de estos atentados que hicimos referencia, mediante la cual, entre otros elementos, se renova la condición de Venezuela como una amenaza inusual y extraordinaria a la seguridad de los Estados Unidos y su política exterior, e impone una serie de medidas y elementos que están siendo gestionadas a través de las llamadas licencias. El problema no son las licencias, el problema es la orden ejecutiva. Entonces tienes la primera respuesta puntual de tu pregunta, y ahí es donde yo digo que yo no consigo un venezolano que ni siquiera sepa de lo que estamos hablando o que ni siquiera se haya leído esa orden ejecutiva. Y con el tema de Guyana, bueno, hay que recordar que también el actual secretario general de las Naciones Unidas, don Antonio Guterres, fue la persona que remitió a la Corte Internacional de Justicia la controversia entre Venezuela y Guyana para que fuera dirimida en esa instancia. Y esa es una decisión pendiente, debe darse en cualquier momento cuando los plazos así lo impongan y los jueces así lo decidan, del propio sistema de Naciones Unidas. Entonces, ahí nuevamente, todas las fuerzas vivas de Venezuela debemos unirnos y mantenernos unidas en torno a nuestro legítimo e histórico derecho sobre esos 159.512 kilómetros cuadrados y la proyección atlántica y espacial.
1: Fíjese que eso pues da pie para consultarle sobre el posicionamiento de Venezuela actualmente en el tablero internacional. Han transcurrido 9 meses de el año 2026 y hemos visto Venezuela retomar relaciones diplomáticas y consulares con algunos países, Israel, República Dominicana, entre otros, recientemente Paraguay. Hemos también visto nuestro acercamiento y nuestra participación efectiva en foros internacionales vinculados a el tema financiero económico internacional, entiéndase Banco Mundial, Fondo Monetario Internacional, Banco Interamericano de Desarrollo, etcétera, que también han sido parte de la agenda internacional que ha cumplido la presidenta de la República en Nueva York, y pues algunos otros temas que han conformado esta acción político-diplomática internacional. ¿Cómo evalúa estos 9 meses de este año y qué esperar hacia el cierre del 2026 en materia de posicionamiento y política exterior venezolana?
0: Mira, creo que hay que decir que la situación que tú describes antes de los ataques de enero que luego empieza a, digamos, ese acercamiento diplomático, ese relacionamiento con diversos países y con diversas instancias internacionales, no fue una decisión, digamos, tomada por el gobierno de Venezuela en la mayoría de los casos, sino que fue una decisión tomada por esos mismos países en lo que se llamó el Grupo de Lima, que empezaron a desconocer al gobierno del señor presidente Nicolás Maduro Moros y empezaron incluso a romper relaciones porque lo desconocían. Entonces, eso no hay que perderlo de vista. No fue una decisión del gobierno de Venezuela, del Estado venezolano, sino fue una decisión producto de una coyuntura internacional expresamente, digamos, dirigida a ese fin. Ahora, eso trajo consecuencias bien complejas, porque la única instancia que congrega a la totalidad de los países de América Latina y el Caribe, que es la CELAC, en su última cumbre, que fue la 10ª cumbre celebrada en el mes de abril en Bogotá, de 33 jefes de Estado que debieron haber estado presentes ahí, ¿tú sabes cuántos estuvieron? 4. El anfitrión Petro, Yamandú Orsi de Uruguay, porque recibió la presidencia pro tempore, Lula da Silva y Arevalo Méndez de Guatemala. Más nadie. Entonces, en unos momentos, como los que está viviendo la región latino-caribeña, lo que está pasando ahorita con la República de Cuba, lo que acaba de pasar con la República Bolivariana de Venezuela, y a 200 años del Congreso Anfictiónico de Panamá, uno tiene que decir, llegar a la conclusión, que la América Latino-Caribeña se encuentra en el momento de mayor desunión en toda su historia. Porque sin el único organismo que congrega todas las naciones de América Latina y el Caribe, de 33 jefes de Estado y Gobierno, solo dieron 4. Y en esa, digamos, ocasión, en la declaración de Bogotá, el tema de Venezuela ni siquiera estuvo presente. O sea, en la declaración no está. Entonces, se impone lo que está pasando ahorita, que es lo que está llevando adelante la señora presidenta, que es esa reinserción, no solamente en el escenario, llamemos interamericano, sino también en el escenario de Naciones Unidas y en el propio escenario, llamemos internacional, porque el sistema de Naciones Unidas es una cosa, el sistema internacional es todavía mucho más amplio, en el cual están el sistema internacional es más amplio, en el cual están Naciones Unidas. Entonces, en esas tres dimensiones se está viendo resultados, porque se ha venido articulando una política exterior orientada precisamente a esa redinamización que ya expliqué, se llegó a esa situación previa, no producto de la voluntad del Estado venezolano, sino una imposición externa sobre el Estado venezolano. Entonces, esa labor también debe ser acompañada por la sociedad, también debe ser acompañada por todas las fuerzas vivas del país, insisto en esto, porque no solamente es un ámbito de los políticos, es un ámbito de los ciudadanos, es un ámbito del ama de casa, es un ámbito de los estudiantes de bachillerato, de los estudiantes universitarios de cualquier disciplina, de todas las profesiones, de los médicos, los pescadores, los campesinos, del soldado, del barrendero, de todos. Todos tenemos que apostar por el bienestar de este país, porque no tenemos otro y yo no quiero tener otro. Yo quiero este.
1: Bueno, fíjese que de este modo nosotros nos estamos aproximando a cerrar nuestro programa. Tenemos un par de minutos para poder brindarle a quienes nos oyen una idea conclusiva de lo que ha significado esta jornada en la que pues nos hemos paseado principalmente por comprender un poco más el funcionamiento de este periodo de sesiones y sobre todo qué esperar de él. Y en ese aspecto de qué esperar de él, yo quisiera también consultarle cómo vamos a recordar este periodo de sesiones en unos 6 meses.
0: Mira, para Venezuela se va a recordar de manera particular porque es la primera vez que hay una jefe de Estado de género femenino, que además en tal condición representa el país en el más ecuménico organismo internacional. Pero si se quiere, eso es casi que, llamemos anecdótico, realmente más allá de la importancia que pudiera tener desde el punto de vista simbólico, no es un elemento, digamos, de sustantivo en la correlación de fuerza que creo que hemos de alguna manera expresado a lo largo del programa. Creo que uno tiene que estar consciente de sus capacidades y de sus limitaciones. Entonces, sobre eso creo que debemos seguir trabajando para que la situación actual continúe una marcha que permita un desarrollo de la sociedad venezolana en términos de justicia y en términos de reivindicación, especialmente de la dignidad y de la soberanía nacional. Y eso pasa por diferentes aspectos y diferentes elementos que creo que escaparían un poco a la temática que estamos abordando en tu programa tan bonito y tan especial.
1: Bueno, muchas gracias. Nosotros hemos conversado la mañana de hoy y con el internacionalista Ramón Alfredo López y estamos seguros que vamos a tener ocasión de seguir abordando esto y otros temas de la realidad internacional, pero le agradecemos mucho por habernos acompañado durante esta hora de la programación especial sobre la participación de Venezuela en el 81 periodo de sesiones de las Naciones Unidas. Amigos, la diplomacia abre puertas. Su verdadera medida está en lo que ocurre después de cruzar esas puertas. El desafío para Venezuela es convertir el diálogo en compromisos compartidos y en la esperanza de reconstrucción en resultados que se traduzcan en el bienestar de todos. Gracias a Ramón Alfredo López, internacionalista, por acompañarnos durante esta hora de programación. Estuvieron en la presidencia de Radio Nacional de Venezuela, Isbemar Jiménez. En los controles técnicos, nuestro súper querido, pero muy estricto, Alexander Brazón, el pulpo. En el streaming, Brian Díaz. Y en la producción y en los micrófonos, quienes habla, Elizabeth Pereira. Certificado de productor nacional independiente, 36.110. Y certificado de locución, 62.238. Será hasta una nueva emisión y nos despedimos, aunque en el marco de la programación especial, recordando nuestro compromiso: comunicar para educar y educar para comunicar. Hasta una próxima emisión, amigas y amigos, sigan conectados a la programación especial.
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1: Un nombre en la historia.
0: El 24 de julio de 1823, un muchacho de 13 años está contemplando desde la orilla del lago de Maracaibo la batalla naval en que dos escuadras deciden la suerte de la ciudad en la que ha nacido. Su nombre aparece en la historia, inscrito por sus meritorias acciones. Rafael María Baral.
1: Muchas gracias por su atención.
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10: Hola, hola, bienvenidos a esta cita, a su programa Siempre Juntos. Y bueno, siempre estamos de 9 a 10 de la mañana con esos programas que son sumamente sensibles y necesarios para nuestra población, joven venezolana. Y es que una vez más nuestros especialistas se trasladan desde sus actividades cotidianas, desde nuestra sede allí en la avenida Andrés Bello, para seguir ofreciéndoles toda esa información necesaria para seguir brindando herramientas que contribuyan a mejorar nuestra salud mental. El día de hoy tenemos un tema bastante atractivo, ya que estamos de regreso a nuestras actividades, como son las actividades educativas, el regreso a clase luego de esas largas vacaciones post-terremoto. Y bueno, siempre es importante visibilizar todos esos cambios, todas esas emociones, todas esas herramientas que pudiéramos ofrecerles desde Siempre Juntos en esta vuelta a clase post-sismo acá en Venezuela. Hoy vamos a estar abordando este tema desde la ciencia, desde la empatía, pero sobre todo desde la salud mental. Y para eso nos está acompañando uno de nuestros invitados emblemáticos de nuestro programa de radio, como lo es Samuel Morales. Pero Siempre Juntos sigue expandiéndose y seguimos pues estableciendo esas alianzas con nuestros especialistas. Y nos acompaña también Jorge Bracho, es nuestro invitado externo el día de hoy, y voy a darle de una vez la bienvenida a ambos para seguir comentándoles acerca de nuestros especialistas que nos acompañan el día de hoy. Bienvenido, Samuel.
16: Hola, buenas. Gracias por la invitación.
10: Bienvenido, Jorge. Jorge nos acompaña desde la Alcaldía de Caracas, también joven profesional formado para seguir formando a nuestros jóvenes, Samuel.
17: Bienvenido, buenas, Jorge. Mucho gusto y muchas gracias por la invitación.
10: Bueno, yo voy a empezar por Jorge porque, bueno, ya Samuel, como lo indiqué, es nuestro invitado estrella acá en Siempre Juntos.
16: Parejita repetida.
10: No, con Samuel podemos hablar cualquier cosa, y eso es lo más maravilloso pues que tiene Samuel. Yo creo que esa juventud es la que lo lleva a estar en todo, como dice él, pero bueno, este es el resultado de esa generación que está formando nuestra gran patria. Jorge, vamos a arrancar este nuevo periodo escolar pues bajo todas esas circunstancias a la cual nos hemos sometido. Tuvimos un bombardeo iniciando el año, ahora tuvimos un terremoto, y bueno, nuestros jóvenes, nuestros niños intentan recuperarse. Vamos a iniciar conversando cuáles son esas primeras reacciones emocionales pues que uno suele ver en los niños, no solamente tras el sismo, pero sino de ese regreso a clase, porque bueno, mi hijo tiene una semana diciéndome que él no va a la escuela y tiene 4 años. Ahora imagínate estos chamos que bueno, que tienen un poquito más de edad. Y me gustaría que nos comentáramos cómo podemos empezar a procesar ese miedo al salir de casa e ir a un lugar seguro de formación, de convivencia, como lo es la escuela.
17: Esto que nosotros vivimos hace ya 2 meses y un poco más, para los niños es complejo poder procesar estas realidades que quizás no puedan comprender en su totalidad. Y ahí es donde viene, digamos, la labor y la figura de padres, madres, abuelos, tíos, cuidadores, cuidadoras de estos jóvenes, ¿no? Hablemos principalmente de los niños. Creo que uno uno de los factores que pudiésemos observar es el, digamos, la incertidumbre, quizás ese miedo, como lo comentabas hace un momento, es el hecho de tu hijo que ya había dicho que no quiere ir a la escuela, ¿no? Pero es la realidad de, bueno, ¿qué va a suceder? ¿Qué puede suceder? Esas preguntas también pueden preguntárselas a los niños, valga la redundancia, pero pueden estar presentes en el hecho de su día a día. Bueno, ¿qué voy a hacer yo a la escuela, lejos de mi mamá, lejos de

0: lo más, digamos, comprensibles con esa realidad. No apartarlos, escucharles sin que esto sea, digamos, un espacio de señalamiento quizás para ellos. ¿Por qué? Porque la idea tampoco es señalarles, bueno, pero que eso tú no lo hacías antes, ¿por qué lo estás haciendo ahora? Bueno, porque quizás están buscando en ustedes ese espacio seguro, ¿no? De traerles nuevamente a la rutina. Además es que volvemos a lo que representa el día a día, lo que representa para todos el día a día de ir a la escuela, tener que pararse temprano, cuando ya yo he estado unas vacaciones largas que, bueno, que quizás me paraba un poquito tarde y lo que hacía era ver televisión, quedarme pegado todo el día en el teléfono, y ya eso no va a suceder porque, bueno, vamos nuevamente a las aulas, ¿no? Entonces, es posible que percibamos, vuelvo y repito, en nuestros niños, en nuestras niñas, un poco de miedo, ansiedad, incertidumbre, y mi recomendación siempre es estar atentos a esas realidades que quizás puedan, digamos, manifestarse en cambios de sus emociones, la representación de sus sentimientos y el cómo hablan y cómo se dirigen hacia nosotros, ¿no? Estar atentos a esas realidades.
1: Ahora bien, Samuel, desde esta experiencia, no solamente desde siempre juntos, sino desde la docencia, porque estás netamente involucrado en lo que tiene que ver con el área educativa. Y es que, bueno, es importante siempre hablar de ese papel que juega ese entorno escolar, bien sea los docentes, los compañeros, las aulas, como ese espacio seguro para, de alguna manera, pues, amortiguar este impacto inicial en nuestros niños, en nuestros jóvenes, en nuestros adolescentes, porque, bueno, no solamente fue un periodo vacacional de descanso ni de compartir en casa, sino un periodo en extrema alerta, porque, bueno, seguimos sintiendo quizás algunos sismos, y, bueno, creo que aún no podemos definir que estamos en un lugar seguro o en un entorno seguro, Samuel.
2: Sí, y bueno, yo estoy muy contento de tener a Jorge aquí, que es mi colega, mi compañero de la universidad, sí, profe.
1: Sin duda.
2: Estoy muy feliz de traer a la UVB para acá, de estar aquí en los espacios de comunicación masiva, como es la radio en Radio Nacional de Venezuela. Yo creo que si hay un momento para construir comunidad y poder encontrarnos nuevamente es ahorita. Nosotros como país hemos venido transitando cambios muy importantes. Recuerdo cuando transitamos la pandemia y pasamos de la no presencialidad a la presencialidad, cuando tuvimos el bombardeo de inicio de este año, ahora el terremoto. El mundo se mueve y nosotros nos movemos con él. Lo que no es que movernos al ritmo que nos pide el mundo siempre. Y yo creo que ahora en la universidad y en los entornos escolares, porque pudiésemos incluir tanto básica como universitario, incluso hasta niveles de posgrado, si nos escuchan personas que están en áreas de posgrado, hay que reconocer, uno, el piso se movió, puede que los afectos también, puede que incluso hasta la disposición energética, digo energética no en términos metafísicos, sino la disposición como a rendir, se haya reducido, haya cambiado. Eso hay que reconocerlo. Por ejemplo, si tú sientes, joven que está a punto de empezar la universidad o ya empezó, o docente que está en sus áreas de trabajo y le toca enseñar, o estudiantes de posgrado, que crees que este ritmo te va a costar un poco leer o te distraes un poco más, o puede que no tengas como tantas ganas de dedicarle el 100% a esta formación, está bien, eso no hay por qué sentirse culpable, o sea, acabas de vivir un terremoto. Eso en la persona, por ejemplo, que tuvo mínimo daño, ¿no? Por decirlo de alguna manera, que no murieron familiares, que no tuvieron pérdida de hogar o daños estructurales, el que no le pasó nada, aunque no le haya pasado nada, de cierta manera, resuena con lo que le pasó a los demás. Y eso también impacta, eso carga emocionalmente. Yo como docente, si después del bombardeo, el retorno a clases que fue como en enero, casi como la segunda o la tercera semana de enero, el afecto y la disposición, incluso lo aprendido en el mes de noviembre, se les había olvidado, costaba retomar. Y eso es un evento, o sea, evento creado por los seres humanos, el tema de la intervención. ¿Cuál es mi papel como conductor de un proceso de aprendizaje? O sea, no es forzar, es poder acompañar, dar espacios para hablar y reconocer que cambió algo y que, bueno, se trabaja con lo que se tiene. Supongamos, si tú estás a cargo de un proceso de formación y tú llegas con intenciones de, bueno, clavar porque hay que tapar.

0: el evento del terremoto con trabajo, con tarea, con oficio, digamos de alguna manera, es un error, porque la persona no es una máquina, la persona es un ser humano que seguramente puede que en algún espacio formativo quiera hablar sobre un estrés que cargo, quiera, estrés no, digamos una situación triste, por ejemplo, oye, ya me pusieron la etiqueta de la casa, o oye, acaban de entregarme los restos, o oye, me acabo de enterar que un amigo que tenía tiempo que no veía, o sea, todo eso es parte de la vida, y eso también, digo el aula por ponerlo como un ejemplo, debe ser un espacio para trabajar. El truco puede que dé miedo trabajar eso, ¿no? Como profe, abordar lo que siempre nos decían en psicología. Cuidado con abrir procesos y tal. No, pana, los procesos siempre están abiertos.
1: Despertar emociones.
0: Sí, no, o sea, siempre el proceso siempre está abierto. Lo que hace es que emerge. Pero eso no quiere decir que descoloca a la persona. Hay que tenerle miedo a eso. O sea, nos pasó a todos. Yo hago una invitación a no a detenerse, sino a reconocer que si quieres bajar el ritmo, hacerlo. Esto es un... Todavía no ha terminado el año, por Dios. O sea, estamos en septiembre. Y hay gente que en la calle, porque es una cosa... se vuelve hasta neurótica decir... Oye, todavía no te ha acabado el año, ¿qué vendrá? Y la gente le dice, no digas nada. Como que si decirlo o no decirlo no impactará. No, o sea, la cosa es ver... Estamos preparados para digamos, retomar a clases. Sí, ok. Reconozca cuál es el ritmo que usted quiere llevar. No se martirice, no se latigue, no se dé, digamos, golpes de pecho. O sea, asúmalo tal cual como salga.
1: Bueno, ya nos vamos a enfocar en esa palabra clave como quizás pueda ser la adaptación. Y bueno, en cómo la escuela, cómo el aula actúa como ese ancla pues de normalidad para nuestros niños, para nuestros jóvenes, pero sobre todo para los profesionales, porque es que incluso hablamos y nos suele ocurrir propiamente acá en Siempre Juntos, es el cuidado que le podemos dar a ese cuidador. En este caso, pues ese cuidado que incluso podemos darle al educador, al maestro, al profesor. Y bueno, esto es Siempre Juntos, por aquí por RNB Juvenil 103.9 FM, de vuelta a clase, pero de vuelta a clase post-sismo acá en Venezuela. Hoy tenemos dos invitados especiales. Samuel Morales, nuestro psicólogo joven de Siempre Juntos, y Jorge Bracho, psicólogo en la alcaldía de Caracas. Soy Irania Medina, los invito a que se contacten con nosotros a través del 0426-572-3422 y por supuesto nuestra línea de acción 0800-2, nuestra línea de atención gratuita de nuestro programa bandera, como lo es Siempre Juntos, del cuarto vértice, vamos a cuidarnos de la gran misión Venezuela Joven. Bueno, invitarlos a que si necesitan ayuda, que si necesitan alguna atención, nuestros especialistas no están allí 24 horas porque, bueno, aún no tenemos la capacidad para hacerlo, pero eso es un proyecto que está allí en pie y eso va, Samuel, en cualquier momento. Así que nosotros vamos a escuchar nuestro primer tema musical y vamos a escuchar algo bien particular, Samuel, porque, bueno, de alguna manera en nuestro país, Venezuela, algo está cambiando y vamos a ofrecerle ese tema a nuestra audiencia. Ya venimos con más de Siempre Juntos.

0: Bueno, estamos de vuelta con Siempre Juntos, enfocándonos como todos los jueves en esas palabras clave, en esas herramientas claves que nos permiten de alguna manera contribuir con nuestros jóvenes, con nuestra población venezolana en momentos tan fuertes, pues, como nos ha tocado vivir en este 2026. Y bueno, en el programa anterior con nuestros queridos invitados, como lo es Jorge y Samuel. Jorge es un invitado especial que tenemos el día de hoy, ya que nos acompaña desde el Consejo de Protección de Niñas, Niños y Adolescentes de la Alcaldía de Caracas, donde, bueno, él más que nadie incluso nos culpaba en este momento de todos esos pacientes, de todos esos niños que está atendiendo el Consejo de Protección, pues forma parte de ese convenio que tiene nuestro programa Siempre Juntos con la Alcaldía de Caracas, así como, bueno, Samuel, el eterno invitado que tenemos acá en Siempre Juntos, porque tener ese privilegio de conversar con Samuel acerca de todas esas aristas, de todos esos temas, bueno, se convierte siempre en un programa sumamente especial. Y más que, bueno, generarles alguna pregunta en este momento, Samuel, es invitarlos a la población, a nuestra audiencia, Samuel, a que se comunique, a que busque ayuda, a que rompa o terminemos de romper ese tabú, de despertar esas emociones buscando ayuda, convertirlo pues en un hecho fundamental. Y vamos a aprovechar este minuto antes de irnos al corte, a la pausa, que para que seas tú, Samuel, que invite a nuestra audiencia a formar parte de Siempre Juntos.
1: Ok, población que nos escucha, tenemos un programa de salud mental totalmente gratuito llamado Siempre Juntos. Compartimos el escenario nacional con otros programas de atención también gratuita, pero Siempre Juntos tiene una particularidad: atiende jóvenes entre 15 y 35 años, tiene una cantidad de psicólogos y muy buenos psicólogas y psicólogos con perspectiva de género, con perspectiva psicosocial, con formación, posgrados, especializaciones, que están dispuestas para ti, persona de este país que necesita atención psicológica.
0: Vamos al corte y ya regresamos.

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0: Bueno, seguimos con siempre juntos por acá, por Radio Nacional de Venezuela, por el canal juvenil 103.9, acá en Caracas, en la gran capital. Y bueno, no me queda más que invitarlos a que formen parte de nuestro programa de atención siempre juntos. Tenemos disponible la línea 0802, pero también tenemos un número de contacto donde usted puede escribir o llamar, y nuestros especialistas están allí en horarios de oficina para atenderlos. 0426 572 34. Ajá, ya va que se me perdió un numerito por aquí. Ajá, 572-3422. Estamos también en las redes sociales como @siemprejuntosBE. Y el día de hoy estamos en esa vuelta a clases, pero vuelta a clase POSISMO en Venezuela. Nos acompaña dos invitados maravillosos, como lo es Samuel Morales, nuestro psicólogo de Siempre Juntos, Jorge Bracho, psicólogo en el Consejo de Atención al Niño, Niña, Adolescente o Niño y Niña. Jorge, ahorita nos especificas y nos hablas un poquito de este consejo de la Alcaldía de Caracas. Jorge, ciertamente, pues, desde allí, desde el Consejo de Atención de la Alcaldía de Caracas, seguro atienden pues muchos casos de familias. Ahorita nos hablábamos o comentábamos de cierta cantidad de niños que remite nuestro programa Siempre Juntos para allá, pero supongo que, bueno, son innumerables los casos de familias preocupadas, bien sea por comportamientos, por acciones, por, si se quiere, algunas reacciones de nuestros niños. Y me gustaría que habláramos un poco, bueno, de cuáles son esos indicadores de alerta que se pudieran incluso manifestar en las aulas, y que de alguna manera nuestros maestros, nuestros educadores deberían reportar inmediatamente a los padres, pero estamos claros que los padres también necesitan ayuda de alguna manera, ¿no?
1: Sí, claro. El Consejo de Protección de Niños, Niñas y Adolescentes tiene diversos espacios en el municipio Libertador, al menos, que es los que reconozco, ¿no? Donde se brinda atención especializada en diversas áreas, psicología, psicopedagogía, terapia ocupacional, terapia del lenguaje. Hay diversos, o al menos, digamos, el primordial donde digamos pudiese referirlos, el Centro de Atención Integral de Capuchinos. En él están todas estas especialidades en donde, digamos, pudiesen acompañar todas las realidades que pudiesen identificar. Sin embargo, para los padres, para las madres, para cuidadores, cuidadoras, el equipo docente que va a recibir, bueno, en este nuevo año escolar, a todas y todos esos niños que, bueno, vienen, como venimos conversando, quizás con incertidumbre, con preguntas, con dudas. Creo que ustedes son la primera línea de identificación en esa realidad, ¿no? Por supuesto, el objetivo siempre debe ser estar en comunicación y en consonancia con esos representantes y comunicarles cualquier cambio que pudiese existir, ya sea en la conducta, en el hecho de cómo se comunican con sus compañeros, con sus compañeras, el hecho de, bueno, ya si reconocemos que hay un niño que nunca ha sido violento y tiene una respuesta frente a una situación específica que, digamos, puede ser distinta a lo que uno está acostumbrado con este niño, son situaciones que creo es importante comunicarlas, y para eso están este tipo de espacios como lo es el Centro de Atención Integral de Capuchinos, para acompañar ese tipo de realidades. No hay una visión frente a lo que es el acompañamiento de los niños, niñas y adolescentes Lamentablemente mantenemos quizás esa perspectiva de que debe ser, digamos, todo lo que se diga en la casa, y el acompañamiento externo en ocasiones es mal visto, si se quiere, ¿no? Porque bueno, porque trae la etiqueta de que, bueno, el niño está yendo al psicólogo, y es una cosa que quizás no quisiéramos conversar con alguna otra persona, pero no, o sea, es un espacio donde si reconocemos que, bueno, que ya mis capacidades no pueden atender esta realidad, no pueden cuidar esta realidad, para eso están las y los profesionales, como lo comentaba, conforman el Consejo de Protección de Niños, Niñas y Adolescentes, que pudiesen brindarle este acompañamiento. Hay una visión que yo mantengo, si quieres se extiende a todos, pero casi siempre lo hago, o principalmente lo hago para con las y los adolescentes. Hay una perspectiva con respecto al hecho de sentirse mal. Tratamos o se percibe el hecho de yo comunicar que me siento mal, es una muestra de debilidad, si se quiere. Incluso el llanto es percibido en ocasiones como una muestra de debilidad. Olvidamos que desde el día en que nacemos el llanto es simplemente una demostración de que estamos vivos, ¿sí? Entonces es una invitación al hecho de que hay espacios en donde pudiesen acompañar las diversas realidades que puedan identificar en este nuevo acompañamiento. Como comentaba Samuel hace unos minutos, no estamos viviendo una realidad sencilla, si se quiere. El 3 de enero, lamentablemente, sufrimos un ataque bastante importante a nuestra soberanía. Luego, lamentablemente, bueno, el 24 de junio con el doblete sísmico, se nos ha movido la realidad. Y quizás no seamos nosotros, digamos, los únicos que tenemos que acompañar a nuestros niños, niñas y adolescentes.
0: Propicio este comentario para hacer una reflexión con ustedes, con Samuel, sobre todo porque, bueno, fíjate, yo ayer me enteraba de un caso de un compañero de trabajo que él iba a la escuela donde estudian sus niños. Él le toca un rol de padre, su pareja, mamá de estos 3 niños, salió del país hace aproximadamente unos 4 años. Yo supongo que él a lo mejor tendría alguna intención también luego de irse, no lo tengo muy claro, pero la realidad es que él hoy día atiende solo a sus 3 niños. En un espacio que no solamente fue afectado por el terremoto, por el bombardeo, ya que allí cayeron 2 misiles en ese espacio. Luego vino una actividad que tuvo que suspenderse las actividades laborales como por un mes, porque se estaba haciendo un operativo especial dentro de esta institución donde labora. Y luego viene el terremoto. Si bien es cierto, estamos viviendo una generación, Samuel, donde nuestros niños están adquiriendo algunas condiciones de salud, algunas condiciones de comportamientos, algunas, no sé, algunas emociones que de alguna manera no los permite adaptarse al entorno, o tienen un poco más de retraso, pues, o de dificultades para adaptarse a los entornos. Entonces, al ayer le sale que, bueno, que el niño tiene que repetir el año. Pero no solamente eso, estamos transitando en un horario laboral por lo de el ahorro energético, donde, bueno, la institución es lejos, moverse. O sea, son una serie de complicaciones, de dificultades, de... Y imagínate la emoción de este padre cuando le dicen, tu hijo tiene que repetir el año. ¿Cómo pudiéramos observar estos casos? ¿Cómo pudiéramos abordarlo? ¿Cómo, qué reflexión pudiéramos dar en relación a este tema, Samuel?
2: Bueno, lamentable, o sea, bueno, yo como docente universitario me he encontrado frente a la tarea de aplazar estudiantes. Este año me ha tocado aplazar estudiantes. No es una decisión sencilla, sobre todo porque eran estudiantes que venían del bombardeo a nuestra soberanía y secuestro al presidente, y también estudiantes que estuvieron posterior al doblete sísmico, porque bueno, el año no había terminado, el año académico me refiero. Yo creo que hay que hacer como una visión allí un poco más como separada, porque bueno, me pongo en el zapato del padre y diría qué rabia que me hagan que mi hijo repita otro año escolar, porque estamos hablando de un año escolar. Y es también ver esto como, bueno, una cosa de moverse en todos los ámbitos para chequear con la escuela si es posible revertir esa decisión. Y también, en caso de no poder hacerlo, poder tomarlo como un momento para volver a experimentar la experiencia escolar, que puede ser frustrante hasta cierto punto, pero tal vez es frustrante para el padre y no para el muchacho, porque la cosa de tener que salir antes es una petición de que se va generando sobre todo en la adolescencia, y es por presión de los padres también. ¿Qué digo yo? Yo creo que actualmente si hay razones, yo creo que este país tiene razones de sobra para visitar espacios vinculados a la atención psicológica, tanto individual como grupal, o espacios de cocuidado, grupos de apoyo, hacer comunidad, porque nos ha tocado tener que salvarnos entre todas y todos, y también nos ha tocado lidiar con situaciones que nos hacen llorar, que nos hacen molestar, y eso es normal en la vida. Yo no soy de los que dice que a todo hay que sacarle un aprendizaje. Yo creo que hay, a veces, como dicen, a veces un cigarro es un cigarro, a veces un mal
1: día. El dolor es dolor.
2: El dolor es dolor, a veces no hay que estar creando puentes discursivos de cómo llegué ahí y por qué. Pero bueno, si en algún momento tú consideras que quieres un espacio, en Siempre Juntos lo tenemos. También hay otras organizaciones, búsquenlo por internet. Tenemos CDC, Tinta Violeta, SECODAP, tenemos gubernamentales y no gubernamentales, colegas y psicólogos que pueden atenderte. Decíamos hace un rato que, bueno, que cómo es eso que estén cobrando $40. No todos cobran $40. Es un acuerdo de la ley del ejercicio profesional y del código de ética del psicólogo en Venezuela, que el psicólogo está obligado a conversar la tarifa si la persona no tiene la disponibilidad económica de pagarla y encontrar un punto medio que le sirva al psicólogo o a la psicóloga, pero que también le sirva a la persona que se quiere atender. O sea, no es una camisa de fuerza, que el tema de la tarifa, los honorarios, el precio de la consulta no es una pared, puede ser una oportunidad para elegir un precio que les convenga a ambos. Hablando de este colega tuyo, Irania, yo creo que bueno que sería bueno que preguntara a ver si hay formas de revertir esta decisión, porque es muy duro después de haber vivido toda esta serie de situaciones. En el mes 9, estamos en el mes 9, pero también si no se puede, bueno, ver cómo se le puede dar la vuelta a la tostada a esto, porque puede ser otra experiencia más, digamos, un año escolar que le permita a su hijo o hija tal vez afianzar lo que ella tiene. Y con los chamos y las chamas no hay tiempo perdido, pana. O sea, esta cosa del apuro del logro en el tiempo que te dice el mundo es una cosa de la vida adulta, eso no aplica en los chamos. Y nosotros cuando trabajamos con jóvenes y cuando estudiábamos en la universidad nos decían, todo lo que le pase a un chamo antes de los 12 años se escribe con lápiz. O sea, tú no sabes el impacto que va a tener eso, y eso no lo va a demarcar de por vida. Entonces, bueno, eso también hay que hablarlo con los padres. Yo vuelvo y repito con lo que inicié. Este momento, este año, este nuevo periodo escolar que inicia, octubre, septiembre, es un tiempo para darle un ritmo más pausado, un ritmo sí, que no se lleve a la gente por el medio, que los profes no se lleven al estudiantado por el medio, que la ansiedad del estudiantado no se lleve a los docentes por el medio, porque todos somos seres humanos y estamos cansados. Sí. O sea, estamos agotados, es un año fuerte, pana, y en el mundo también. Entonces, ese peso del mundo también cae sobre nosotros. ¿Qué invito yo? Vamos a darle con calma, seriamente, responsablemente, organizadamente, pero sin apuro, pana. No hay que apurar diciembre, deje que llegue solo, que este año se acaba el 1 de enero.
0: Bueno, creo que nuestra responsabilidad desde acá, desde Siempre Juntos, es dar esas herramientas concretas de acción, no solamente para nuestra juventud venezolana, sino para todos los hogares de nuestra amada patria Venezuela. Y es que, bueno, no podemos irnos, Samuel, Jorge, sin dar esas recomendaciones para todos esos padres. Así que este espacio, el día de hoy, particularmente ustedes, papás, mamás, que a veces no saben, bueno, qué decir, cómo actuar frente a las acciones, a las reacciones, a las preguntas de su hijo, no solamente durante los temblores, sino durante lo cotidiano, durante la vida diaria, que a veces se nos hace tan difícil, tan complicado. Vamos a darle pues esas luces y esa orientación directa para cerrar el día de hoy, Jorge. Vamos a ir aterrizando en esta oportunidad en casa, ya que tú tienes, bueno, un bebé pequeño que estás formando, que estás criando, y me gustaría que nos comentes qué le podemos decir a esos niños en las noches, antes de dormir, o cuando manifiestan ese temor de ante cualquier circunstancia, cómo podemos manejar ese discurso como adultos sin transmitirle algunas emociones, algunas sensaciones de adultos.
1: Los niños se dejan, digamos, o se manejan a través del modelaje. La gran mayoría de ellos van a repetir acciones que vean, que perciban. Entonces creo que el objetivo siempre va a ser, digamos, que el padre, la madre, cuidadores, estén, digamos, por supuesto, dentro de las medidas, las posibilidades, cabe destacar, en una regularidad que les permita el hecho de comunicarse con y con los niños. Creo que me apoyo en lo que comentaba Samuel, hay que, y de manera coloquial, hay que llevarla con calma. ¿Por qué? Porque hay cosas, y no está mal decirlo, hay cosas que no sabemos, hay cosas que no dominamos. Y el hecho de comunicarle eso a nuestros niños es totalmente válido, a los adolescentes es totalmente válido. Mira, ¿sabes qué? No sé, pero estoy aquí, vamos a darle juntos. Eso es lo que yo creo que es una de las mejores formas de tratar de gestionar no solamente el hecho de nuestras emociones, de acompañar el cómo se sienten nuestros hijos, nuestras hijas, sino, bueno, para nosotros también es válido. Lo decía Samuel, todos somos humanos, todas y todos vamos transitando la misma vida. Es totalmente normal sentirnos cansados, cansadas, y decir, bueno, ¿sabes qué? Vamos a parar un momento, es necesario parar un momento. Y para con los niños, comunicarles en su forma, digamos, en sus maneras. Cada uno tiene sus rituales y sus formas de conversar con ellas y con ellos, pero no ser ambiguos, tratar de no ser ambiguos con los jóvenes. Siempre me baso en la idea de que los más jóvenes de la casa son como unas esponjas, ¿no? Y van aprendiendo códigos, van aprendiendo, aunque uno trate de ocultar letras o uno trate de ocultar palabras, ellos van a saber y van a identificar, tratar de hacerlo más claro.
0: Samuel, tú no eres padre, pero tienes menos de un minuto para darle tres recomendaciones a esos padres que hoy mismo, al recibir a sus hijos en casa, pues tras la jornada escolar, pero para fomentar la calma, la seguridad, pero sobre todo el vínculo amoroso entre ellos.
2: Tres cosas: llegue, alégrese cuando llegue. Uno, dos, abrácelo. Tres, dedique un tiempo de su tiempo libre para compartir con su hijo, hija o adolescente, así sea escuchar a su adolescente o ser ignorado activamente por su adolescente, pero comparta. Ahí tiene tres cosas que hacer como papá, mamá, abuelo, abuela o tío, tía cuando llegue un menor de edad a su casa. Dedícale tiempo, muéstrale amor, comparta, construya vínculos.
0: Esto es Siempre Juntos, Jorge Bracho, Samuel Morales, y bueno, hemos llegado a la recta final de esta edición, y bueno, invitarlos para formar parte pues de este hermoso proyecto que lleva a cabo el Vértice 4 de la Gran Misión Venezuela Joven, Vamos a Cuidarnos. Soy Irania Medina, certificado de locución 58.000, y siempre será un placer poder formar parte de este equipo. Agradecemos a Ivesmar Jiménez, la presidenta del Sistema Radio Nacional de Venezuela, por brindarnos siempre la oportunidad de estar acá formando parte de la gran familia de Radio Nacional de Venezuela. Nos despedimos.

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Son las 10:06 de la mañana. Un abrazo para ustedes que siempre están con nosotros compartiendo en RNB Juvenil, la señal que suena como tú. Buena música, esa que acabamos de escuchar para abrir esta mañana en nuestra bella Venezuela. Escuchamos a Sebastián Yatra con el tema Oye. Nosotros les decimos que en la presidencia de Radio Nacional de Venezuela tenemos a Isbemar Jiménez. En la asistencia de cabina de RNB Juvenil vamos a saludar a Oriana Figuera y en la consola digital se encuentra Víctor Mejías, quien tiene el inmenso placer de acompañarte durante todo el día, tu fiel servidor José Ángel Lanz y los número uno, todas y todos ustedes que siempre están con nosotros compartiendo. Son exactamente las 10:07 de esta mañana, un día...

Mar Caribe, un fenómeno que va a reforzar la nubosidad durante esta tarde y también en horas de la noche. Las áreas que van a tener mayor impacto de lluvias de intensidad variable corresponden a la Guayana Esequiba, a Bolívar, Amazonas, también en Monagas, en los Llanos Occidentales, en los Andes, en Zulia, Falcón, también en Lara, en Yaracuy, Cojedes, Aragua, Carabobo y en la Gran Caracas. Para la Gran Caracas, que abarca Distrito Capital, Miranda y La Guaira, el organismo prevé un incremento paulatino de la nubosidad después del mediodía, con precipitaciones acompañadas de actividad eléctrica y temperaturas que oscilan entre los 19 y los 29 grados centígrados. En este momento hay 23 grados centígrados en nuestra ciudad capital. Así que el balance oficial del INAME está contemplando además el monitoreo de la onda tropical número 52 sobre el Océano Atlántico, cuyo ingreso a la Guayana Esequiba está previsto para el próximo fin de semana. 10:09 de la mañana. Vamos a seguir con más música en RNB Juvenil. La señal que suena como tú. Vamos a escuchar a Milo J, que nos presenta el tema Rincón.

10:15 de la mañana, escuchamos a la bella Rihanna, que nos presentó el tema Amor en el Cerebro, Love in the Brain. La acabamos de disfrutar a través de la señal que suena como tu RNB juvenil. Vamos a recordarte nuestros puntos de contacto desde ya. Puedes pedir tu canción favorita, ya lo sabes, tenemos el WhatsApp. Guárdanos allí con este número que te voy a dar a continuación para que nos tengas siempre a la mano allí en tu teléfono celular, en la tablet, en la computadora, donde tú quieras. Tenemos el 0426-570-8551. Repetimos una vez más para que guardes este número y tengamos esa comunicación directa a través del WhatsApp. 0426-570-8551. Ya lo sabes, mándanos tu mensaje, nos dice de qué zona de Venezuela nos estás escuchando con tu nombre y la canción favorita que quieras escuchar. Puedes reportar el tránsito, el clima, lo que tú desees decir por allí a través del 0426-570-8551. Pero te gustan las redes sociales, también tenemos redes sociales. Búscanos en TikTok, también en Instagram, @RNB Juvenil. Si te gusta utilizar la red social, en este caso para ver videos, en YouTube tenemos nuestro canal donde puedes suscribirte, @RNB Juvenil, facilito. Te suscribes a nuestro canal, le das a la campanita de notificaciones y cada vez que haya cualquier movimiento en RNB Juvenil en nuestro canal de YouTube, lo vas a poder ver a través de esa misma red social YouTube. Bien, seguimos con ustedes con más información para compartirla, y es que tenemos que el PNUD estima en 21 mil millones de dólares la reconstrucción de Venezuela tras los sismos. Hoy se están cumpliendo 3 meses de ese día tan difícil para nosotros. Tenemos entonces que el Programa de las Naciones Unidas para el Desarrollo estimó en 21 mil millones de dólares la inversión necesaria para la reconstrucción de Venezuela tras el doblete sísmico registrado el pasado 24 de junio. Yamel Pérez, oficial de Desarrollo Inclusivo del PNUD en nuestro país, señaló que la recuperación abarca infraestructura, medios de vida, cohesión social y servicios básicos. Así que desde el PNUD expresamos nuestra solidaridad. Así lo dijo entonces Yamel Pérez, oficial de Desarrollo Inclusivo del PNUD en nuestro país. La funcionaria indicó que desde el 25 de junio el organismo acompañó a instituciones nacionales, comunidades, universidades y al sector privado en las labores de recuperación posteriores al terremoto. Para determinar los requerimientos, se aplicó la metodología de evaluación de necesidades luego del desastre, con la participación del turismo, gobernanza y economía, entre otros sectores. Con respecto al estado La Guaira, señaló que un tercio de los funcionarios lamentablemente perdió la vida durante el sismo y que varias instituciones sufrieron daños tanto en su infraestructura como en su capital humano. El PNUD planteó la reconstrucción como una oportunidad para mejorar los sistemas afectados y trabaja con el Ministerio de Agua en la recuperación y fortalecimiento del suministro de agua potable y otros servicios esenciales. Entonces, como les dijimos, el PNUD estima en 21 mil millones de dólares la reconstrucción de Venezuela tras el doblete sísmico. 10:19 de la mañana, vamos a avanzar. Con más música, le toca el turno a Cultura Profética y el tema Bruna.

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10:35 de la mañana, qué bella esa pieza que acabamos de escuchar de Matiz junto a Cristian Castro, Conmigo Sin Ti. La música del momento la tienes con nosotros en RNB Juvenil, la señal que suena como tú. Comunícate directamente con RNB Juvenil, mándanos tu mensaje vía WhatsApp. Tenemos el 0426-570-8551, 0426-570-8551. También tenemos nuestras cuentas en redes sociales, arroba RNB Juvenil, en TikTok, en Instagram, pendiente siempre de nuestras historias. También tenemos un canal en YouTube, suscríbete, es a RNB Juvenil, dale a la campanita para que te lleguen las notificaciones. Bien, vamos a hablar de lo siguiente porque siguen desarrollándose los Juegos Suramericanos desde Santa Fe, también en Rosario y en Rafaela, allá en Argentina, donde muchos de los venezolanos están haciendo cosas muy buenas en cuanto al deporte se refiere. Y vamos a hablar de nuestras mujeres, porque en Venezuela, Venezuela tiene nombre de mujer, y queremos decir lo siguiente: Venezuela se colgó la medalla de oro en el fútbol femenino y se coronó bicampeona. Fue campeona también en el año 2022. Vencieron a Chile en la tanda de penaltis, en donde la arquera Valeria Rebanales fue clave al detener un remate. Venezuela entonces con la medalla de oro en el fútbol femenino por segunda ocasión consecutiva. Venció a Chile, esta final fue disputada en el estadio de la Asociación Rosarina de Fútbol. Tuvo un entretenido primer tiempo que finalizó sin goles, en el que la portera venezolana Valeria Rebanales frenó los intentos de las australes, que en el cuarto minuto de la segunda mitad lograron desnivelar a través de Antonella Martínez. Así que al final, la portera Rabanales fue determinante para el 4-2 que le dio el festejo final a las venezolanas al tapar uno de los tiros de las chilenas, mientras que la última ejecución de las rivales se estrelló en el poste. Lamentablemente, las chilenas, como decimos nosotros, estuvieron allí un poquito picadas porque fueron a las manos con las jugadoras venezolanas. Las muchachas tuvieron mucho arraigo allí y no sucumbieron ante ese tipo de cuestiones antideportivas. Tuvieron mucho respeto por las jugadoras chilenas, cosa que no mostró el equipo chileno. Lo cierto es que Venezuela se colgó una medalla de oro por segunda ocasión consecutiva en el fútbol femenino. Así que ahora es que hay talento en esas chamas que son de la categoría sub-19. 10:37 de la mañana, vamos a seguir con más música. Vamos a escuchar a Bomba Estéreo, que nos presentan el tema Algo Está Cambiando.

Escuchamos en RNB Juvenil a Stromae con ese temazo. Disfrutamos con Bonnie Journey. Stromae, un artista cuyo nombre real es Paul Van Habert, nacido en Bruselas, en Bélgica. Nació en ese país, fíjense, de madre belga y de padre ruandés. Su papá arquitecto viajó a Ruanda. Lamentablemente fue asesinado durante el genocidio de 1994 cuando Paul apenas tenía 9 años. Pero la falta del padre no fue impedimento para seguir brillando en el mundo de los deportes, donde también se formó Stromae, sino en el mundo de la música, donde ha dejado una huella imborrable en Europa y también en América. 10:45 de la mañana, estás en sintonía de RNB Juvenil, la señal que suena como tú, y tenemos más información para compartir con ustedes. Esta tiene que ver con lo siguiente: Venezuela respalda la creación de panel internacional sobre la desigualdad como parte del periodo de sesiones 81 de la Asamblea General de la Organización de las Naciones Unidas. Nuestro país expresó su respaldo a la creación del panel internacional sobre la desigualdad para consolidar las políticas públicas y la colaboración internacional. El viceministro para África, Yuri Pimentel, participó en el evento paralelo de alto nivel abordando la crisis mundial de la desigualdad y manifestó la expectativa de que este espacio aporte evidencia científica. Pimentel reiteró el llamado a eliminar las medidas coercitivas unilaterales que obstaculizan las capacidades de los gobiernos y profundizan las brechas de vulnerabilidad. Además, el representante venezolano pidió una transformación de la arquitectura financiera internacional que tome en cuenta las necesidades de los países en desarrollo. El diplomático indicó que esta desigualdad es uno de los grandes desafíos estructurales y para enfrentarla se debe transformar los factores estructurales que la prolongan, tanto a nivel interno como en la esfera global. El viceministro acotó que esta problemática limita el empleo digno y oportunidades de progreso, así como el acceso a servicios esenciales. Así que Venezuela está respaldando la creación de panel internacional sobre la desigualdad. 10:47 de la mañana. Seguimos. Ahora vamos a escuchar talento venezolano. Escuchemos a Vic Soto con el tema No Cambia Nada.

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2: Y es bueno que todos los venezolanos lo perciban así. 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

11:05 desde la mañana, seguimos a través de RNB Juvenil, la señal que suena como tú, llevándote buena música, información y tu participación, que puedes hacer a través de 0426-570-8551 a través del WhatsApp, 0426-570-8551. Escuchamos a Gonzo junto a Jean Benet, Collares de Perla. Ese tema que acabamos de disfrutar, puedes volverlo a pedir a través de nuestros puntos de contacto. 0426-570-8551, redes sociales, @RNBJuvenil en Instagram y en TikTok. Bien, seguimos con más información. Hace unos días, y esto queremos contárselo a ustedes, sobre todo a los que les gusta la gastronomía nuestra, que es muy diversa, es muy sabrosa, de verdad que... ¿A quién no le gusta una cachapa, por ejemplo? O una arepa. Pero fíjense, los luciteños celebraron la Feria de la Cachapa con 80 kilos de maíz. 10 personas elaboraron una cachapa de 1,72 m de diámetro y 35 kilos de queso utilizaron para esa cachapa. ¡Wow! Debe haber sido delicioso. Más de 2,000 personas disfrutaron de la edición de este año de la tradicional Feria de la Cachapa. Esto fue hace unos días, pero queremos contarse. Fue realizada en el Parque Municipal Ecológico Santa Lucía, ubicado en el sector La Variante del municipio Paz Castillo, en el estado Miranda. Esta actividad promovió la tradición culinaria basada en el maíz, con la venta de cachapas de hoja y de budare, hallaquitas, tortas y bebidas artesanales. El momento central de esta jornada fue la elaboración, como les dijimos, de la cachapa más grande de Venezuela, con una dimensión, vamos a repetirlo porque hay que decirlo de esta manera, de 1,72 m de diámetro, igualando la marca alcanzada el año anterior. La preparación estuvo liderada por la hacedora del tradicional plato de maíz, Carmencita Arriategui, junto a un equipo de 10 agricultores y cocineros locales, quienes utilizaron 80 kilos de masa de maíz sazonada con azúcar, mantequilla, sal y vainilla, además de 35 kilos de queso de mano para el relleno. El alcalde del municipio Paz Castillo, Omar León, acompañado por la primera dama, Maybelín González, destacaron la maniobra de volteo en los budares gigantes y la posterior repartición del plato entre niños y familias asistentes. También hay que recordar que esta festividad fue decretada Patrimonio Cultural Inmaterial de Santa Lucía en 2024, reconociendo el aporte de los agricultores que cultivan el grano en la zona. También el alcalde agradeció el respaldo de las autoridades nacionales y regionales, así como la cobertura de los medios de comunicación en la consolidación de esta festividad gastronómica que reúne anualmente al pueblo mirandino. Así que esto fue una belleza, porque también hubo una agenda musical que incluyó las actuaciones de la Orquesta Alma Llanera, 30 intérpretes de música llanera y joropo central y 15 exponentes.

11 con 14 minutos de la mañana, seguimos en RNB Juvenil, la señal que suena como tú. Disfrutamos de un tema de Omi Alca, Mi Otra Mitad. Así se llama esa canción que acabamos de escuchar. Este artista viene desde Santo Domingo, en la República Dominicana. Su nombre real, Omar Alcántara, y es conocido artísticamente como Omi Alca. Es compositor también de música urbana cristiana. Sus inicios están relacionados al artista Alexander Vidal, Yariel, fungiendo como dueto desde 2011 y lanzando tres álbumes como Yariel y Omi. Ahora está como solista y le va muy bien a Omi Alca. Seguimos a las 11 con 15 minutos con más información. Esta información queremos compartirla. Atención conductoras y conductores de sus vehículos particulares, también a la gente del transporte público, mototaxistas, taxistas. Seguramente nuestra querida compañera María Montaño ayer les dio esta información, pero queremos resaltarla el día de hoy otra vez para que la gente sepa, sobre todo los conductores de sus vehículos, porque hay un tramo de la avenida Boyacá en la cuota 1000 que va a permanecer cerrado por trabajos de rehabilitación vial. La medida se va a aplicar desde el distribuidor Baralt hasta el distribuidor San Bernardino en sentido este, en horario comprendido entre las 9 de la noche y las 5 de la madrugada. Así que ya lo saben por allí, a quienes nos están escuchando y van en sus vehículos, el Ministerio para el Transporte anunció el cierre total de un tramo de la avenida Boyacá. Esto desde ayer está esta medida hasta el próximo 30 de septiembre, debido a labores de rehabilitación de la carpeta asfáltica. La institución, Ministerio del Poder Popular para el Transporte, por supuesto, especificó que la restricción vehicular se va a aplicar desde el distribuidor Baralt hasta San Bernardino, desde las 9 de la noche hasta las 5 de la mañana. Para más información, ustedes pueden visitar la página de X, de, en este caso, el portal que tenemos por allí, Ministerio del Poder Popular para el Transporte, @mintransporteve, es esa cuenta, mejor dicho, en la red social X del Ministerio para el Transporte. Allí está toda la información que es necesaria saber desde cuándo, que como les dijimos, es desde ayer, desde el 23 hasta el 30 de septiembre. Y por supuesto están varias sugerencias que hace el Ministerio del Poder Popular para el Transporte en su cuenta en X, que es @mintransporteve, donde pueden ampliar la información de lo que le estamos diciendo en este momento. 11 con 17 minutos de la mañana, seguimos con más música. Vamos a escuchar a Robert Polanco con el tema Darte Amor.

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11:32 de la mañana, estás en sintonía de RNB Juvenil, la señal que suena como tú. Escuchamos a Chetes junto a... por aquí con el sonido de tu voz. Sí, señor, Majo Aguilar. Se llama, ¿no? El otro cantante que está allí con ellos. Bueno, música para disfrutarla. Puedes pedir canciones como estas a través del 0426-570-8551. Es el número que tenemos vía WhatsApp para que te comuniques directamente con nosotros, para que nos pidas tu canción favorita. 0426-570-8551. Redes sociales, arroba RNB Juvenil, arroba Lance0112. ¿Quién te habla? Tu fiel servidor, José Ángel Lanz. Bien, tenemos información. Esto tiene que ver con el estado Lara. Atención a la gente que nos escucha a través de la 105.7 FM en Barquisimeto, porque esta ciudad va a albergar el Campeonato Nacional Adulto de Béisbol 5, o pelotica de goma, como le conocemos nosotros en Venezuela. La ciudad de Barquisimeto va a ser escenario para el 5º Campeonato Nacional Adulto de Béisbol 5. Está previsto para comenzar, o ya arrancó desde el día de ayer hasta el próximo 27 de septiembre. Es organizado por la Federación Venezolana de Béisbol. Las instalaciones de la Villa Bolivariana van a albergar a los combinados estadales para esta competencia, la cual va a servir como espacio de observación para que el cuerpo técnico logre evaluar con miras a conformar la selección nacional para los compromisos internacionales y al próximo campeonato panamericano. El grupo A se encuentra...

integrado por las representaciones de Caracas, Aragua, Guárico, Lara y el equipo Venezuela Azul. Por su parte, el grupo B está conformado por Miranda, La Guaira, Carabobo, Cojedes y la escuadra venezolana Blanco, conjuntos que van a buscar los puestos de clasificación a la siguiente ronda. La realización de este torneo en suelo larense logra consolidar la preparación de la disciplina en el país, tomando en cuenta que en el mismo recinto se va a realizar en octubre el certamen continental en las categorías juvenil y adulto. Así que se viene entonces el Campeonato Nacional Adulto de Béisbol 5 o Pelotica de Goma en Barquisimeto, en el estado Lara. Mejor imposible, el estado Lara siempre es cuna de espectaculares eventos deportivos. Hace poco también en el Domo Bolivariano se llevó a cabo el Campeonato Sub-20 Conmebol, donde Venezuela fue subcampeón en el fútbol de salón. 11:34, seguimos con más música. Vamos a continuación con el tema Fotico de Cisco.

11:40 minutos de la mañana, seguimos con ustedes en RNB Juvenil, la señal que suena como tú. Escuchamos talento venezolano, Jerry D, 11:11 se titula esa canción que acabamos de disfrutar. Comunícate con nosotros directamente vía WhatsApp a través del 0426-570-8551. 0426-570-8551. Mándanos a tu WhatsApp desde cualquier parte del país donde te encuentres. Ya lo sabes, guárdanos en tu teléfono celular, en tu tableta, donde tú quieras, y te comunicas al 0426-570-8551. Y avanzamos con más información. Fíjense esto, bien interesante, porque la Expo Construcción 2026 impulsa alianzas estratégicas para fortalecer el Plan Venezuela Renace. Este encuentro promueve mesas de trabajo para consolidar acciones orientadas a la rehabilitación de infraestructuras. Más de 130 empresas del sector público y privado se reúnen en esta Expo Construcción 2026, un encuentro comercial para consolidar alianzas que permitan el fortalecimiento del Plan Venezuela Renace. Esta exhibición empezó el día de ayer y va a ser hasta el próximo 27 de septiembre en el CCCT y sirve de escenario para la concertación de acuerdos comerciales, la formulación de proyectos de ingeniería y el intercambio técnico entre los actores productivos del país. En ese sentido, la Corporación Socialista de Cemento muestra sus avances tecnológicos y su capacidad de producción para atender la demanda nacional de infraestructura. En esta exposición se realizan mesas de trabajo y encuentros del sector que logran priorizar el establecimiento de alianzas estratégicas. Por su parte, la representación de la Corporación Socialista de Cemento está dictando un ciclo de talleres y conferencias formativas dirigidas a profesionales y trabajadores de la construcción, enfocado en el uso eficiente de los insumos y la aplicación de nuevas metodologías constructivas. En el evento, la Comisión Presidencial para la Evaluación de Habitabilidad de Infraestructuras muestra su stand, donde se destacan los protocolos desarrollados para la remoción controlada de paredes agrietadas con riesgo de desprendimiento, la reparación de mampostería y fachadas, entre otros. Así que bastante importante para el país y para fortalecer el Plan Venezuela Renace esta Expo Construcción 2026. 11:42 minutos de la mañana, vamos a seguir con más música en RNB Juvenil, la señal que suena como tú. Vamos a escuchar a Bad Gyal con el tema Un Coro y Ya.

11:49, seguimos con ustedes en RNB Juvenil, la señal que suena como tú. Escuchamos a Latin Mafia con el tema Flores. Canciones como estas puedes pedirlas a través de nuestras cuentas en redes sociales, @RNB Juvenil, pero también tenemos nuestros puntos de contacto vía WhatsApp. Atención para que lo guardes allí en tu teléfono celular, nos escribas 0426-570-8551, 0426-570-8551. Bueno, nosotros estamos con este dial 103.9 FM para la Gran Caracas. También saludamos a la gente que nos escucha a través de la 105.7 FM en el estado Lara. Estamos en el estado Sucre con 103.3 FM también. En el oriente hermosísimo venezolano, 97.1 FM para el estado Anzoátegui y la 91.5 FM para Nueva Esparta. Por acá nos acaba de llegar un mensaje vía WhatsApp. Vamos a leer este mensaje a continuación, que nos dice por acá: hola, un saludo por acá para mi esposo Jonathan. Si le pueden colocar por allí el tema El Hombre Que Yo Amo. Bueno, un abrazo entonces. Gracias por la sintonía por acá. Siempre déjenos su nombre por allí para saber de quién se trata. Pero igual, acabamos de leer este mensaje solicitando un tema por acá. Muchísimas gracias a la gente que está en sintonía. 11:50. Bueno, la invitación es para que a las 12 en punto del mediodía nos vamos a enlazar nosotros con la señal de RNB informativa, para que ustedes disfruten de la información que tenemos en el noticiero meridiano, en RNB Informativa, unidos junto a RNB Juvenil, llevándole a ustedes toda la información en todas las fuentes que tenemos para ustedes a través de Radio Nacional de Venezuela, a partir de las 12 en punto del mediodía. Luego a la 1 llega Lilibet Gómez con su programa De Fiesta con Lili, así que se enciende la fiesta con Lilibet Gómez a partir de la 1 de la tarde. Por lo pronto, a las 11:51 de la mañana, vamos a seguir con más música. Farruko junto a Renato, Ojos Café.

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2: Octagésima Asamblea General de la Organización de Naciones Unidas, Nueva York, 2026. Evaluación del avance de los Objetivos de Desarrollo Sostenible. Durante las plenarias, la ONU evalúa el cumplimiento de la Agenda 2030 a través del momento ODS. El organismo prioriza metas estancadas como la erradicación de la pobreza, la seguridad alimentaria y el acceso equitativo a energías limpias.
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2: ¡Viva Venezuela, mi patria querida!
3: Venezolano, no prometo un camino fácil. La recuperación del país tomará un tiempo. La reconstrucción del alma nacional será nuestra prioridad. Caminaremos unidos como una sola nación que decidió, después del dolor, elegir la esperanza. Que este momento político y geopolítico quede en la historia como el día en que decidimos levantarnos todos juntos para construir el renacer de Venezuela. Que Dios bendiga a Venezuela y que la unión de su pueblo sea, de ahora en adelante, nuestra bandera más grande para mostrar al mundo y para mostrar de lo que somos capaces los venezolanos de bien, digno y con moral histórica para seguir adelante.
0: Titulares.
4: Presidenta Delcy Rodríguez anunció la transformación ordenada y verificable de Venezuela.
5: Mandataria reafirmó históricos derechos de Venezuela sobre la Guayana Esequiba.
4: Jefa de Estado ratificó la importancia de Venezuela para garantizar el equilibrio energético mundial.
5: Rodríguez resaltó en la ONU histórico acuerdo energético con Estados Unidos.
4: Presidenta garantizó condiciones para la pluralidad y participación política en el país.
5: Venezuela tendrá elecciones y será el pueblo quien decida el momento, afirmó Delcy Rodríguez.
4: Mandataria decretó el cese del extremismo en Venezuela.
5: Jefa de Estado aseguró que vale la pena creer en una Venezuela próspera.
4: Jorge Rodríguez afirmó que Venezuela marcó pauta en la ONU.
5: Venezuela alertó sobre el uso inadecuado de la inteligencia artificial.
4: Rodríguez se reunió con el presidente de Chile, José Antonio Kast.
5: Presidenta lideró jornada bilateral estratégica con primer ministro de Países Bajos.
4: Trinidad y Tobago y Venezuela fortalecen integración energética y caribeña.
5: Asamblea Nacional aprobó proyecto de acuerdo en respaldo a la participación de la presidenta en la ONU.
4: Los 24 estados del país se movilizaron en respaldo al desempeño de Delcy Rodríguez en la ONU.
5: Presidente Xi Jinping llegó a Estados Unidos para cumplir agenda de trabajo.
4: Exposición San José Gregorio Hernández estará abierta en Caracas hasta el 19 de octubre.
5: La Vinotinto Femenina Sub-20 se consagra bicampeona en Santa Fe 2026.
4: Usuarias y usuarios de Radio Nacional de Venezuela, bienvenidos a la emisión meridiana de RNB Noticias, correspondiente a este jueves 24 de septiembre del 2026.
5: RNB Noticias se transmite en todo el territorio por más de 100 señales, incluyendo nuestra Guayana Esequiba.
4: En la consola digital, Alexander Brazón.
5: En la presentación de las noticias, Richard Ezequiel Peñalver y Lisander Quintero Luna. 12 y 5 del mediodía, comenzamos.
4: La jefa de Estado Delcy Rodríguez presentó en las Naciones Unidas la hoja de ruta que se ha seguido para una transformación política en Venezuela, enfocada en la reconciliación y el progreso económico, dejando atrás las divisiones del pasado.
6: En su intervención ante la Asamblea General de la ONU, la presidenta Delcy Rodríguez anunció que Venezuela inició un proceso ordenado y verificable de transformación democrática para su renacer, enfocado en construir un país más libre, próspero y reconciliado, apartando las banderas partidistas que llevaron a la nación a una crisis de convivencia política que perturbó la vida nacional y la interacción de Venezuela con el mundo.
3: Hoy vengo a esta Asamblea como una hija más de Venezuela, a presentar las aspiraciones de un país que busca construir su propio destino luego de conflictos políticos, Durante demasiado tiempo fuimos un país dividido entre trincheras, donde el color de una bandera partidista pesaba más que el apellido común que todos compartimos, venezolanos y venezolanas. Esta etapa debe cerrarse para dar inicio a un nuevo tiempo político basado en la verdad, la justicia y la capacidad de mirar hacia adelante juntos y encontrar en el diálogo político respetuoso un espacio genuino, dirimir las diferencias que como venezolanos tenemos.
6: La jefa de Estado afirmó que de los escombros deben hacer una república nueva, plural, profundamente espiritual y en paz consigo misma y con el resto del mundo.
3: La historia nos ha enseñado que alguna de las transiciones democráticas más sólidas del mundo contemporáneo no nacieron de la ruptura, sino de la transformación conducida con firmeza desde las propias instituciones. Una nación no renace solamente reconstruyendo edificios, renace cuando reconstruye la confianza en sus instituciones.
6: La mandataria también recordó la reforma jurídica que se desarrolla en Venezuela, al tiempo que garantizó condiciones reales de participación de todas las fuerzas políticas del país. Reportó para ustedes Fabiana Márquez, RNB Noticias.
5: Venezuela, desde la Organización de las Naciones Unidas, reafirmó que la única salida verdaderamente humana es una paz justa, duradera y con dignidad para todas las partes.
7: La República Bolivariana de Venezuela expresó su apego a la paz rechazando la violencia y resaltando el camino del diálogo y el entendimiento sobre los conflictos. Así lo resaltó la presidenta de la República Bolivariana de Venezuela, doctora Delcy Rodríguez, en virtud a su ponencia en la 81ª Asamblea General de las Naciones Unidas.
3: Venezuela ha mantenido y mantiene líneas muy claras. Uno.
7: De Venezuela expresó su apego a la paz rechazando la violencia y resaltando el camino del diálogo y el entendimiento sobre los conflictos. Así lo resaltó la presidenta de la República Bolivariana de Venezuela, doctora Delcy Rodríguez, en virtud a su ponencia en la 81ª Asamblea General de las Naciones Unidas.
3: Venezuela ha mantenido y mantiene líneas muy claras. Uno, su apego a la paz y el rechazo a la violencia. Que sea el entendimiento y el diálogo sobre el conflicto. Creemos firmemente en el poder del entendimiento y el diálogo.
7: En este sentido, Venezuela hizo extensivo un mensaje de solidaridad a los pueblos que sufren la guerra, reafirmando que la paz representa la salida verdaderamente humana.
3: Venezuela, que hoy sabe lo que es levantar a sus hijos de entre los escombros, extiende

0: Rodríguez reafirmó los derechos históricos de Venezuela sobre la Guayana Esequiba y exhortó a respetar el derecho internacional.
1: En consonancia con el compromiso manifestado con el pueblo venezolano de defender sus derechos y la soberanía nacional, la mandataria de la República Bolivariana de Venezuela, Delcy Rodríguez, en su discurso desde la sede de las Naciones Unidas, solicitó una vez más al gobierno de Guyana respetar el Acuerdo de Ginebra para dirimir la disputa sobre el territorio esequibo.
2: No puedo dejar de mencionar en este espacio, sede de la legalidad internacional, nuestra reafirmación de los históricos derechos de Venezuela sobre la Guayana Esequiba y el llamado a la República Cooperativa de Guyana a resolver y volver a las negociaciones tal como lo ordena el Acuerdo de Ginebra. Los acuerdos que más perduran son los que provienen de negociaciones bilaterales por encima de organismos externos. Para quienes se preguntan de qué lado está Venezuela, ahí están nuestras líneas y referentes. Nuestro bando es uno solo, el de los ciudadanos del mundo que procuran su felicidad, su desarrollo y su libertad.
1: De esta forma, en su alocución ante la ONU, la presidenta Rodríguez expuso la voluntad del pueblo venezolano de defender los derechos históricos sobre la Guayana Esequiba, tomando como base legal el Acuerdo de Ginebra de 1966, tal como lo expresó en el referendo consultivo realizado en diciembre del año 2023. Informó Elianet Hernández, RNV Noticias.
3: Venezuela resalta la importancia de la seguridad energética a nivel mundial.
4: Durante el discurso histórico ante la plenaria de la Organización de las Naciones Unidas, en su 81ª, la jefa de Estado, Delcy Rodríguez, aseguró que se debe proteger y velar por la seguridad energética a nivel mundial y evitar el colapso en las industrias y pérdidas en la producción.
5: Por otro lado, la estabilidad internacional exige resolver el trilema energético, garantizar simultáneamente la seguridad en el suministro, precios asequibles y sostenibilidad ambiental. Promover cronogramas de descarbonización forzados es una amenaza directa a la seguridad alimentaria, el empleo, la producción. Debemos evitar colapsos industriales, quiebres productivos y costos energéticos insoportables para los pueblos.
4: Finalmente, la presidenta de la República Bolivariana de Venezuela, Delcy Rodríguez, resaltó que Venezuela desempeña un rol importante para la estabilidad energética mundial. Yelixa Maza, RNV Noticias.
0: Ante la Asamblea General de la ONU, la presidenta de la República, Delcy Rodríguez, ratificó la voluntad de Venezuela para avanzar hacia un nuevo esquema de entendimiento diplomático mutuo con Estados Unidos.
6: Durante su discurso en la plenaria de la Asamblea General de Naciones Unidas, la presidenta Delcy Rodríguez afirmó que las relaciones entre Venezuela y Estados Unidos han experimentado una transformación sustentada en el diálogo y la diplomacia.
5: Para los venezolanos y venezolanas, hoy Venezuela renace. Renace, resume la actitud de nuestro pueblo que ha asumido frente a estos acontecimientos. La transformación de una relación política fundamentada en el diálogo, la negociación y la diplomacia. Por eso hoy Venezuela aspira con Estados Unidos, con sus vecinos, con todos los países de nuestro continente y de la comunidad internacional, reconstruir y sostener relaciones de cooperación, respeto e igualdad.
6: Asimismo, la mandataria afirmó que ambos gobiernos trabajan para resolver las diferencias existentes, para así garantizar una mayor cooperación que beneficie a ambos pueblos.
5: Quiero en esta 81 Asamblea General de la ONU agradecer al presidente Donald Trump y a su gobierno por su disposición a retomar el camino de las relaciones diplomáticas y de cooperación con Venezuela. La última vez que dos presidentes de Venezuela y los Estados Unidos se reunieron fue en el año 2009. Hoy trabajamos seriamente para dirimir a través del diálogo las diferencias existentes, pero principalmente para abonar los caminos para el relacionamiento energético, la promoción de seguridad, la lucha común contra el crimen transnacional y la cooperación económica en beneficio de ambos pueblos y de nuestro continente.
6: Además, durante su intervención, Rodríguez agradeció al gobierno estadounidense por apoyar a la nación bolivariana tras los devastadores terremotos del pasado 24 de junio. Reportó para ustedes Fabiana Márquez, RNV Noticias.
3: La jefa de Estado resaltó en la Organización de las Naciones Unidas

0: histórico acuerdo energético con Estados Unidos.
1: El acuerdo binacional energético firmado con Estados Unidos el pasado 28 de agosto es uno de los más grandes suscritos que tendrá un impacto significativo para el país. Así lo afirmó la mandataria Delcy Rodríguez durante su alocución desde el estrado multilateral en Nueva York.
2: La seguridad energética se hace así imprescindible para el sostenimiento de la economía internacional y el desarrollo. Sin duda alguna, Venezuela juega y jugará un papel muy importante en esta fórmula internacional. Resalto así el recién acuerdo binacional Estados Unidos-Venezuela como uno de los más grandes jamás suscrito y que contribuirá al equilibrio energético del hemisferio y de la economía internacional.
1: Es importante recordar que este acuerdo firmado por Venezuela y Estados Unidos contribuirá con la recuperación y modernización de la industria petrolera y el crecimiento económico nacional, así como también la seguridad energética, un mayor equilibrio en los mercados internacionales. Yelixa Maza, RNB Noticias.
3: La presidenta de la República, Delcy Rodríguez, garantizó condiciones para la pluralidad y participación política en el país.
4: Durante su discurso en el 81 periodo de sesiones de la Asamblea General de las Naciones Unidas, la jefa de Estado refirió que el país avanza hacia un cambio. Al referirse al tema político, señaló que están garantizadas las condiciones para la pluralidad y participación.
2: Venezuela garantizará condiciones reales de participación para todas las fuerzas políticas del país. La democracia no se mide por la existencia de elecciones. La democracia se mide por la calidad de la competencia que precede esas elecciones. Una elección debe ser una solución, no un generador de conflictos irreconciliables.
4: En este contexto político, la propuesta planteada en el seno de la ONU por la presidenta Delcy Rodríguez asegura la participación democrática a través del diálogo con sectores de la oposición. Asimismo, enfatizó la necesidad de construir un modelo basado en el compromiso nacional y la inclusión de los jóvenes. Les reportó Mayela Gil, RNB Noticias.
0: Venezuela tendrá elecciones y será el pueblo el que decida el momento.
4: La presidenta Delcy Rodríguez afirmó ante la Asamblea Nacional de la ONU que en Venezuela habrá elecciones y será el pueblo el que decida cuándo se realizarán.
2: Quiero decirlo muy claro en esta Asamblea General. En Venezuela habrá elecciones. Y en esa dirección hemos iniciado un diálogo político con sectores de la oposición que conduzca a un proceso en igualdad de condiciones para todos. El pueblo venezolano, con su sabiduría ancestral, determinará el momento correcto y sus instituciones estarán preparadas para garantizar ese proceso inclusivo y transparente.
4: La jefa de Estado pidió el acompañamiento internacional desde el respeto a la autodeterminación del pueblo venezolano para respaldar de buena voluntad los cambios que el país necesita. Asimismo, asumió la responsabilidad de conducir al país en esta etapa de renovación.
2: Venezuela definitivamente debe abandonar el camino que permitió que el extremismo y la intolerancia se impusieran sobre la convivencia democrática y pacífica. Y allí pido el acompañamiento de la comunidad internacional para que respalden de buena voluntad los cambios que Venezuela necesita desde el respeto a la autodeterminación de mi país. Venezuela quiere respirar libre, ejercer sus derechos como nación soberana sin ningún tipo de intromisión. Una Venezuela admirada y respetada. Vengo a asumir hacia adelante una responsabilidad histórica, la de conducir a Venezuela desde una etapa de incertidumbre y conflicto hacia una etapa de democracia plena, reconocida por su propio pueblo y por el mundo.
4: Por último, la presidenta explicó que este proceso de renovación, que contempla cuatro pilares fundamentales, son la base principal para construir una república plural, espiritual y en paz. Les reportó Mayela Gil, RNB Noticias.
3: La presidenta Delcy Rodríguez resaltó desde la tribuna de la Organización de las Naciones Unidas la importancia de promover la esperanza y la unidad en la juventud venezolana.
5: durante su histórico discurso de la 81ª Asamblea General de las Naciones Unidas, la presidenta de la República, Delcy Rodríguez, protagonizó este miércoles 23 de septiembre uno de los momentos más emotivos de la jornada al enviar un mensaje directo y esperanzador a la juventud venezolana y a todo el país, convocando a la unidad nacional a la superación de las adversidades tras los recientes terremotos y al retorno de quienes migraron.
2: A los jóvenes que han crecido viendo un país fracturado y que muchas veces decidieron partir buscando lo que en nuestro país no encontraban, les digo que vale la pena creer de nuevo. Este es el momento de construir el país al que muchos quieran regresar y no solamente aquel del que muchos quisieron huir. Y a cada venezolano que hoy, en medio de la pérdida material o humana que dejó el terremoto, que se pregunta si vale la pena seguir de pie, les respondo que sí.
5: Desde la máxima tribuna del multilateralismo en los Estados Unidos, ante jefes de Estado y de gobiernos de todo el mundo, la mandataria nacional centró parte de su alocución en sanar las heridas sociales del país, interpelando de manera directa a las nuevas generaciones que han crecido en medio de las dificultades económicas y políticas.
2: Venezolanos, no prometo un camino fácil. La recuperación del país tomará un tiempo. La reconstrucción del alma nacional será nuestra prioridad. Caminaremos unidos como una sola nación que decidió, después del dolor, elegir la esperanza. Que este momento político y geopolítico quede en la historia como el día en que decidimos levantarnos todos juntos para construir el renacer de Venezuela.
5: De esta manera, durante su intervención, la mandataria en Nueva York trasciende el debate geopolítico convencional para convertirse en un llamado urgente a la sanación colectiva. Al tender un puente directo hacia las nuevas generaciones y los migrantes, la jefa de Estado traza una hoja de ruta donde la resiliencia ante la tragedia y la voluntad de trabajo se convierten en los cimientos indispensables para devolverle la ilusión y el porvenir a todo el pueblo venezolano. Quien reportó para ustedes, Germán Malavé, RNB Noticias.
0: La presidenta Delcy Rodríguez exige desde la ONU el cese de sanciones y aboga por un nuevo orden financiero global.
5: En la Asamblea General de las Naciones Unidas, la presidenta de la República, Delcy Rodríguez, exigió este miércoles un giro radical hacia la equidad financiera internacional, abogando de manera categórica por el cese de las sanciones unilaterales que castigan e impiden el crecimiento de las naciones en desarrollo.
2: Sabemos que las sanciones socavan las libertades económicas, financieras y retardan el desarrollo humano.
5: Asimismo, la mandataria nacional alzó la voz como una hija más de Venezuela ante el concierto de las naciones, presentando con profunda convicción las aspiraciones de un país decidido a trazar su propio destino tras superar complejos conflictos políticos y el impacto de un bloqueo económico que alteró su modelo de desarrollo, inclusión e igualdad.
2: Vengo a esta asamblea como una hija más de Venezuela, a presentar las aspiraciones de un país que busca construir su propio destino luego de conflictos políticos, en medio de bloqueo económico que impactó el modelo de desarrollo, inclusión e igualdad. Esta etapa debe cerrarse para dar inicio a un nuevo tiempo político basado en la verdad, la justicia y la capacidad de mirar hacia adelante juntos y encontrar en el diálogo político respetuoso un espacio genuino para dirimir las diferencias que como venezolanos tenemos.
5: Con esta firme postura ante la comunidad internacional, la jefa de Estado consolida un mensaje de soberanía, dignidad y resistencia. Al exigir el fin de las medidas coercitivas y ratificar que los cambios profundos nacen de la fortaleza institucional y no de la fractura, Venezuela reafirma su ruta inquebrantable hacia la paz, el desarrollo inclusivo y el derecho soberano de escribir su propio futuro. ¿Quién reportó para ustedes? Germán Malavé, RNB Noticias.
3: Por primera vez, una mujer llega como presidenta de la República Bolivariana de Venezuela a la Asamblea de las Naciones Unidas para exaltar la identidad y la estirpe de toda una nación.
1: El mensaje emitido por la presidenta de la República, Delcy Rodríguez, en el 81 periodo de sesiones de la Organización de las Naciones Unidas, es un triunfo de la diplomacia bolivariana y debe marcar la historia como el día en que se comenzó a recuperar la vida plena que merece el pueblo venezolano. Así lo aseveró el diputado Jorge Rodríguez, presidente de la Asamblea Nacional.
6: Si nos hubiéramos refugiado en los argumentos de la guerra, ¿cuántos muertos estaríamos contando? ¿Cuántos niños y niñas habrían sufrido hasta lo indecible cuando los hijos y las hijas de los que pedían guerra jamás iban a sufrir ni un rasguño porque se encuentran fuera de Venezuela? Escogimos el camino de la diplomacia, que ya está dando frutos reales, verdaderos. Se pueden morir de toda la envidia que se quieran morir, pero la verdadera protagonista de esta 81 reunión de Naciones Unidas es la República Bolivariana de Venezuela y su presidenta, Delcy Lorena Rodríguez.
1: Rodríguez también resaltó el hecho histórico que una mujer represente a todo un país en el escenario del organismo multilateral.
6: Saludamos ese discurso como un hito histórico y como una demostración de que no estábamos equivocados, como una demostración de que al menos nos merecemos el mérito de un país en paz, de un país que se recupera, de un país que sabe restañar las heridas sin borrar la sonrisa. Y eso es mucho, eso es bastante, eso es suficiente para estar no solamente en paz como país, sino en paz con nosotros mismos, con nuestra convicción. Es un hecho histórico que sea además una mujer nacida en esta tierra, la primera presidenta de la República Bolivariana de Venezuela.
1: Asimismo, la máxima autoridad legislativa, Jorge Rodríguez, expresó que no caerán en provocaciones ante las críticas por la gestión de la presidenta de la República, Delcy Rodríguez, frente a la conducción del país. Resaltó los acuerdos en materia energética y de electricidad que permitirán recobrar bienestar social al pueblo venezolano. Informó Elian Hernández, RNB Noticias.
0: El uso de la inteligencia artificial es preservar el propósito constructivo y vital en el beneficio de la humanidad. Así lo exhortó la presidenta de la República, Delcy Rodríguez, en la 81ª Asamblea General de las Naciones Unidas.
2: Los gobiernos, los sectores tecnológicos, la comunidad científica, tenemos la inmensa responsabilidad de no desviar el propósito constructivo y vital de la IA en beneficio de los ciudadanos, así como de no profundizar la brecha y la desigualdad digital en el mundo.
7: La jefa de Estado, Delcy Rodríguez, destacó que ante el auge de la inteligencia artificial, no dar cabida al uso inadecuado de esta misma, sino más bien establecer una gobernanza tecnológica justa y con sentido social. Asimismo, durante su discurso en la 81ª Asamblea General de las Naciones Unidas, exhortó a los liderazgos globales a priorizar el bienestar humano, calificando el avance de la inteligencia artificial como un hito para la humanidad.
2: La inteligencia artificial, que supone una verdadera revolución tecnológica. Estamos en presencia de un hito de transformación de la humanidad, que bien empleada significará un desarrollo sin precedentes en la salud, en el ambiente, en los procesos productivos y en la vida en general de los seres humanos.
7: Con estas declaraciones, la presidenta de la República Bolivariana de Venezuela, Delcy Rodríguez, reiteró su llamado a evitar profundizar la brecha y la desigualdad digital en el mundo. Reportó para ustedes Gabriel Corredor, RNB Noticias.
3: La presidenta Delcy Rodríguez sostuvo reunión con el presidente de la República de Chile, José Antonio Kast.
8: Como parte de la agenda de trabajo que realiza la presidenta de la República Bolivariana de Venezuela, Delcy Rodríguez, en Nueva York, orientada a consolidar los lazos diplomáticos y al diálogo internacional con diversos líderes globales en el marco del Foro Multilateral de la ONU, la jefa de Estado sostuvo un encuentro bilateral con el presidente de la República de Chile, José Antonio Kast. La reunión diplomática desarrollada en la sede del organismo multilateral en la ciudad de Nueva York sirvió como escenario para el intercambio de visiones sobre la agenda regional, el desarrollo de las relaciones bilaterales y el abordaje de temas de interés mutuo para ambas naciones. Yelixa Maza, RNB Noticias.
0: La jefa de Estado
8: para ambas naciones. Yelixa Maza, RNB Noticias.
0: La jefa de Estado, Delcy Rodríguez, afianza alianzas comerciales y energéticas con Países Bajos.
5: En el marco de su alta agenda institucional durante la 81ª sesión de la Asamblea General de las Naciones Unidas, la presidenta de Venezuela, Delcy Rodríguez, sostuvo un estratégico encuentro bilateral con el primer ministro de los Países Bajos, Rob Jetten. La reunión, calificada como un paso clave para la diplomacia de paz, tuvo como ejes centrales la dinamización de las relaciones comerciales y una robusta integración energética orientada al desarrollo compartido. La disposición de Venezuela es facilitar espacios de entendimiento mutuo que beneficien

0: que en el desarrollo compartido y fortalezcan los vínculos con socios estratégicos en el escenario internacional. Así lo destacaron fuentes diplomáticas desde la sede de la misión venezolana. La jornada de la mandataria en suelo estadounidense incluyó además importantes acercamientos diplomáticos con liderazgos del Caribe, como la primera ministra de Trinidad y Tobago, Kanla Persa-Bissesser, con quien afianzó puentes de diálogo directo orientados a consolidar proyectos energéticos subregionales de beneficio mutuo. De esta manera, el punto culminante de su participación se tradujo en su intervención ante la plenaria de la ONU, donde la jefa de Estado posicionó los principios del multilateralismo, la convivencia pacífica entre las naciones y los pasos institucionales que da el país, afianzando así el perfil de Venezuela en el debate geopolítico contemporáneo. Quien reportó para ustedes, Germany Malavé, RNV Noticias.
1: Con el objetivo de consolidar la seguridad energética y afianzar alianzas regionales, Trinidad y Tobago y Venezuela reimpulsaron su agenda de cooperación conjunta.
2: Desde Nueva York, la jefa de Estado Nacional, Delcy Rodríguez, lideró un encuentro de trabajo con la primera ministra de Trinidad y Tobago, Kamla Persa-Bissesser. Esto como parte de la agenda diplomática de la presidenta de la República Bolivariana de Venezuela. Esta reunión abordó temas de intereses común entre ambos países caribeños, como la seguridad marítima fronteriza, el desarrollo económico integral y el refuerzo de los lazos diplomáticos. Este encuentro tuvo lugar en la sede de la misión permanente de Venezuela en la Organización de las Naciones Unidas. En este sentido, la República Bolivariana de Venezuela emitió un comunicado donde resaltó puntos claves de esta cita diplomática entre ambas representantes. Entre ellos, se resaltó el compromiso en consolidar una agenda bilateral bajo los principios del respeto mutuo, soberanía, buena vecindad, diálogo, cooperación para el beneficio de ambos pueblos. Entre ellos se resaltó el compromiso en consolidar una agenda bilateral bajo los principios del respeto mutuo, soberanía, buena vecindad, diálogo, cooperación para el beneficio de ambos pueblos. En ese espíritu acordaron una agenda de trabajo orientada al fortalecimiento del intercambio y beneficio mutuo en áreas del comercio, energía, seguridad, conectividad aérea, turismo, gestión de riesgos de desastres, protección del medio ambiente, agricultura y cultura, rezó el comunicado emitido por la Cancillería Nacional. Por último, la mandataria nacional venezolana y Persa-Bissesser acordaron una agenda de visita oficial a Caracas y Puerto España. Asimismo, una delegación de representantes de Trinidad y Tobago hizo acto de presencia durante el encuentro, mientras que la delegación venezolana estuvo conformada por Calixto Ortega, vicepresidente sectorial de Economía, Paula Henao, ministra de Hidrocarburos, Oliver Blanco, vicecanciller para Europa y América del Norte, así como el canciller Félix Plasencia, acompañaron esta reunión entre la mandataria nacional y la primera ministra de Trinidad y Tobago. Esta cita diplomática entre Venezuela y Trinidad y Tobago promueve el diálogo constructivo, el respeto a la soberanía y la cooperación multilateral en favor a los pueblos del mundo. Reportó Lisanger Quintero Luna, RNV Noticias.
3: El Parlamento venezolano aprobó por mayoría calificada un proyecto en respaldo a la participación de la presidenta Delcy Rodríguez en la Asamblea General de la Organización de las Naciones Unidas realizada en Nueva York.
4: Con gran entusiasmo y orgullo, los diputados del Bloque de la Patria tomaron la palabra en la sesión ordinaria del miércoles 23 de septiembre para apoyar la intervención de la presidenta Delcy Rodríguez en la edición 81 de la Asamblea General de las Naciones Unidas. Escuchemos a la máxima autoridad del Parlamento venezolano, diputado Jorge Rodríguez.
5: Es un hecho histórico que aquí, el 10 de enero de este año, la presidenta Delcy Heroína Rodríguez dijo que si le tocara entrar a Washington, lo haría de pie, caminando, con la soberanía intacta, con la independencia intacta.
4: Asimismo, la diputada América Pérez y el diputado Roy Daza elevaron premisas que resaltan el hito histórico que marca la primera mujer presidenta de Venezuela.
6: Nos queda a nosotros, presidente de esta Asamblea Nacional y pueblo venezolano, más que desear que el camino que se marca en esta 81 reunión de la Asamblea General de las Naciones Unidas sea el camino de la diplomacia bolivariana de paz en la que este pueblo sigue insistiendo. Hoy la voz de presidenta es la voz de la paz de Venezuela. Hoy la voz de la presidenta es la voz de quienes han intentado silenciar a este pueblo por mucho tiempo. Hoy la voz de la presidenta, en ella está el fuego sagrado de los libertadores y las libertadoras.
5: Y esa victoria de la diplomacia tiene algunos elementos que son sumamente importantes. El primero de ellos es que la presencia misma de nuestra presidenta Delcy Eloína Rodríguez Gómez en el marco de las Naciones Unidas confirma la democracia venezolana, confirma la Constitución de Venezuela, confirma las instituciones, confirma que Venezuela es una república y además que aquí se acabó aquel cuentico que una parte de la oposición quiso imponer que Venezuela era un estado fallido. Bueno, se van a quedar con su estado fallido ellos.
4: Igualmente, el diputado de oposición Oliver Ponce solicitó el derecho de palabra en esta sesión.
7: Entender la participación en las Naciones Unidas de la presidenta encargada Delcy Rodríguez y observarlo como un hito no histórico no sería más que un hecho de mezquindad absoluta, porque se trata en primer lugar de la primera mujer que acude a Nueva York ante la ONU como jefa del Estado venezolano.
4: El acuerdo en apoyo a la participación de la mandataria Delcy Rodríguez en la Asamblea General de las Naciones Unidas fue aprobado por mayoría calificada. Asimismo, se autorizó su ausencia del país para representar a todo un pueblo en la ONU, el cual es el mayor escenario de debate mundial integrado por 193 naciones. Informó Elianet Hernández, RNB Noticias.
1: Con pancartas y consignas de unión, el pueblo venezolano marchó para respaldar la agenda que la presidenta Delcy Rodríguez desarrolla en los Estados Unidos.
8: El pueblo venezolano se movilizó de forma masiva para ratificar su compromiso histórico y pleno respaldo a la gestión de la presidenta de la República Bolivariana, Delcy Rodríguez. La gran concentración que recorrió las principales calles de la ciudad y se replicó de manera simultánea en el interior del país sirvió como un contundente mensaje de unidad nacional, coincidiendo con la histórica participación de la mandataria en la 81 Asamblea General de la Organización de las Naciones Unidas en Nueva York. Así lo ratificó el secretario general del Partido Socialista Unido de Venezuela, Diosdado Cabello.
9: Estamos siendo escuchados, cosa que antes no ocurría, y solo el mundo se llevaba por las versiones de los odiadores, por las versiones de quienes siempre han querido hacerle daño a nuestro pueblo. Por eso que se escuche la verdad de Venezuela. Y vemos a nuestra querida Delcy sentada ahí. Sentimos que ahí está Venezuela, que ahí está la mujer, que ahí está el hombre, el soldado, que ahí está Chávez.
8: Al mismo tiempo, la respuesta popular no se hizo esperar. Ese entusiasmo se reflejó claramente en las calles donde el pueblo alegre marchó en apoyo a la presidenta de la República Bolivariana, Delcy Rodríguez.
10: En apoyo a la presidenta Delcy Rodríguez porque su gestión ha hecho el cambio rotundo en nuestra nación. Gracias a ella vamos a poder renacer, como nuestro el lema actualmente, Venezuela renace. Estamos aquí para seguir dándole apoyo a ella y a toda nuestra revolución. ¡Que viva Chávez!
8: La movilización en la Avenida Libertador ratificó el compromiso de los sectores sociales con la gestión de la mandataria Delcy Rodríguez en Nueva York, evidenciando ante los organismos internacionales la unidad del país en torno a su política exterior. Reportó para ustedes Xiolimar Márquez, RNV Noticias.
3: Asimismo, las calles y avenidas de las ciudades de Caracas se desbordaron para apoyar la participación de la jefa de Estado en la 81ª sesión de la Asamblea General de la Organización de las Naciones Unidas.
11: ¿Cómo lo hacen todas las movilizaciones? El pueblo de Caracas una vez más respondió la convocatoria para respaldar a su presidenta Delcy Rodríguez, quien participa en la Asamblea General de la ONU. Escuchemos a Jamie Herrera del Estado Miranda, quien destacó que el mensaje de Venezuela para el mundo es por la paz.
12: Era contenta, feliz en esta mega marcha, en respaldo a nuestra presidenta encargada en la ONU, dando la cara por Venezuela, por el desarrollo de nuestro país y por la paz. Aquí estamos, de punta, de lanza, con rodilla en tierra, por nuestra Venezuela.
11: Ahora escuchemos a Kenya Ponce Gil, quien señaló que la presidenta Delcy Rodríguez representa cabalmente a todos.

0: todas las mujeres de Venezuela.
1: Me encuentro aquí desplegada en esta marcha monumental que tenemos hoy los venezolanos, dándole apoyo a nuestra camarada presidenta y hermana, amiga, mujer tenía que ser, venezolana aguerrida, dando la cara por nosotros, por Venezuela y por todo.
0: Esta marcha que partió de Jeracela, Canteve en la avenida Libertador, congregó a los movimientos sociales, comunas, estudiantes y trabajadores, entre otros, quienes con alegría y compromiso patriótico respaldaron la participación de la presidenta venezolana Delcy Rodríguez en la ONU. Les reportó Mayela Gil, RNB Noticias.
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6: El presidente chino Xi Jinping llegó a Washington para una visita de Estado de 3 días. El mandatario fue recibido al pie del avión por el presidente de Estados Unidos, Donald Trump.
7: Tras 11 años desde la última visita de un mandatario chino, Xi Jinping, presidente de China, llegó a Estados Unidos acompañado de su esposa Penny Yuan. El mandatario Jinping fue recibido por su homólogo Donald Trump. La ceremonia incluyó una salva de honor y la interpretación de los himnos nacionales de ambos países. Se espera que ambos jefes de Estado se reúnan este jueves en la Casa Blanca y que durante el encuentro aborden temas que incluyen la tregua arancelaria, el futuro de Taiwán y la carrera por el desarrollo de la inteligencia artificial. En el último día de la visita oficial, Xi y Trump arribarán los archivos nacionales que custodian la Constitución estadounidense y la Declaración de la Independencia de Estados Unidos. La estadía del líder chino se prolongará hasta el 25 de septiembre. Cabe resaltar que el pasado 14 de mayo, el presidente chino enfatizó que Estados Unidos y China deben trabajar juntos para trazar el futuro de sus relaciones bilaterales.
8: Pues felicito a usted y a su pueblo. Siempre pensé que China y EEU tienen más lazos que roces. El éxito de China y EEU es mutuo. Su estabilidad, un bien mundial. Son cooperar, ayuda, el conflicto daña. Jinping, seamos socios, no rivales, logremos éxito y prosperidad mutua y una convivencia sana entre potencias en esta nueva era. Espero tratar con el presidente temas vitales para ambos y el mundo.
7: En otras noticias internacionales, el próximo viernes el Papa León XIV llegará a Francia para una visita de 4 días en donde recorrerá París, Lourdes y Metz. En dichas ciudades será esperado por multitudes de ciudadanos y se espera que exprese su cercanía con migrantes desfavorecidos y además enviar un mensaje a Europa. Asimismo, se programó la visita a la sede francesa de la Organización de las Naciones Unidas para la Educación, la Ciencia y la Cultura, donde el Papa hablará de la protección del medio ambiente, de los riesgos de la inteligencia artificial e impulsará el multilateralismo. El itinerario comenzará con el recibimiento del presidente Emmanuel Macron en el Palacio de Eliseo, seguido de una reunión con autoridades, miembros de la sociedad civil y el cuerpo diplomático. En la segunda jornada, el pontífice visitará Maison Vaquita, un centro de integración para migrantes, donde abordará la temática migratoria. Por último, la visita concluirá en el Centro de Congreso Robert Schuman de Mersch, espacio que acogerá dos encuentros centrados en el diálogo interreligioso y las raíces europeas por la paz y la unidad. En Noticias Internacionales, Vanessa Valdés, RNB Noticias.
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3: Inauguran en Caracas la tercera edición de la exposición San José Gregorio Hernández, una mirada desde la arquitectura.
9: Santo José Gregorio.
10: Nacido en Ismotú, en 1864, José Gregorio Hernández unió la bata blanca con la compasión. Modernizó la medicina venezolana.
9: Santo venezolano.
10: Su muerte, en 1919, no apagó su obra. La gente lo mantuvo vivo en oraciones, velas y estampitas como el médico de los pobres.
9: José Gregorio.
10: Tras su beatificación, en 2021, llegó el anuncio que el país soñaba. La fe del pueblo llegó al altar.
9: Por tu

0: Gregorio Hernández.
1: La Casona Cultural Eleazar López Contreras viste sus espacios de arte, fe y devoción para acoger la tercera edición de la exposición colectiva San José Gregorio Hernández, una mirada desde la arquitectura. La muestra, que reúne el talento de 11 arquitectos y 3 reconocidos artistas plásticos invitados, rinde homenaje al primer santo venezolano mediante una diversa propuesta gráfica y conceptual que permanecerá abierta al público capitalino y nacional hasta el próximo 19 de octubre, a través de piezas desarrolladas bajo técnicas digitales y artes plásticas contemporáneas. La exhibición explora y visibiliza las múltiples facetas del llamado médico de los pobres, su rigor científico, su vocación humanista y su profunda espiritualidad. Más allá del rigor técnico y las estructuras de diseño, la muestra se transforma en un punto de encuentro para el alma venezolana a través del santo, así lo expresó el arquitecto Lewis Bello.
2: Esta obra se llama José Gregorio Somos Todos y la representación es como de mi visión de José Gregorio Hernández. La primera fase es la máscara, que es José Gregorio Hernández como el hombre, el ser humano, el que estuvo presente. La que está enmarcada es ya su trayectoria, su cómo lo ve la gente, y es como nos reflejamos junto con él. La mitad de la máscara, y al vernos en el espejo nos vemos nosotros como José Gregorio Hernández.
1: Esta exposición demuestra que el arte también es un acto de fe. Cada obra exhibida en la Casona Cultural no solo rinde tributo a las facetas humanas, científicas y religiosas del doctor José Gregorio Hernández, sino que transforma la arquitectura en un lienzo de gratitud. Quien reportó para ustedes Espacio Cultural, Valeria de los Ángeles Rodríguez, RNV Noticias.

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1: La selección femenina de fútbol de Venezuela revalidó su título y se colgó la medalla de oro en los Suramericanos Santa Fe 2026.
2: El conjunto criollo demostró su jerarquía en la gran final del torneo al superar a la escuadra chilena desde el punto penal. La protagonista absoluta del encuentro fue la capitana y guardameta venezolana Valeria Rebanales, quien se vistió de heroína al atajar dos cobros decisivos de las chilenas Antonella Martínez y Baitiarie Pardo. La efectividad venezolana desde los 12 pasos estuvo a cargo de Carla Alfonso, Abril Alejo y la propia Rebanales, quienes concretaron sus remates para sellar el oro suramericano. Tras consumarse la victoria, la arquera nacional enfatizó que el equipo saltó al terreno de juego con la única misión de mantener la corona de la disciplina para el país. La gloria deportiva también brilló con intensidad en el tenis de mesa. La dupla venezolana conformada por Camila Obando y Cristina Gómez conquistó el campeonato en la modalidad de dobles femenino de los Juegos Suramericanos. La final estuvo marcada por la resiliencia de Gómez, quien disputó el encuentro decisivo entre lágrimas y con un dolor extremo debido a una herida abierta en el pulgar causada por el roce constante con la raqueta. Pese a las dificultades físicas, la tenimesista nacional dejó todo en la mesa y aseguró al finalizar que todo el esfuerzo y el trabajo diario valieron la pena para alcanzar esta presea dorada. Para cerrar el balance de la jornada, el taekwondo venezolano impuso su autoridad sobre el tapiz gracias a la destacada actuación de Johandri Granado. El peleador, que representó a Venezuela en los Juegos Olímpicos de París 2024, se colgó la medalla de oro en la categoría de los menos 58 kilogramos tras derrotar 2-0 al argentino Ignacio Espíndola con una evidente superioridad de puntos. Con este título continental, Granado logró superar las medallas de plata que había obtenido en las ediciones de Cochabamba 2018 y Asunción 2022. La cosecha del equipo de taekwondo se amplió con un par de medallas de bronce conseguidas por Jesuit Pedraza en la división de menos 68 kilogramos y Alexmar Zulbarán en la categoría de 49 a 57 kilogramos. Quien reportó para ustedes, Over Fermín, RNB Noticias.
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3: Presidenta Delcy Rodríguez anunció la transformación ordenada y verificable de Venezuela.
1: Mandataria reafirmó históricos derechos de Venezuela sobre la Guayana Esequiba.
3: Jefa de Estado ratificó la importancia de Venezuela para garantizar el equilibrio energético mundial.
1: Rodríguez resaltó en la ONU histórico acuerdo energético con Estados Unidos.
3: Presidenta garantizó condiciones para la pluralidad y participación política en el país.
1: Venezuela tendrá elecciones y será el pueblo quien decida el momento, afirmó Delcy Rodríguez.
3: Mandataria decretó el cese del extremismo en Venezuela.
1: Jefa de Estado aseguró que vale la pena creer en una Venezuela próspera.
3: Jorge Rodríguez afirmó que Venezuela marcó pauta en la ONU.
1: Venezuela alertó sobre el uso inadecuado de la inteligencia artificial.
3: Rodríguez se reunió con el presidente de Chile, José Antonio Kast.
1: Presidenta lideró jornada bilateral estratégica con primer ministro de Países Bajos.
3: Trinidad y Tobago y Venezuela fortalecen integración energética y caribeña.
1: Asamblea Nacional aprobó proyecto de acuerdo en respaldo a la participación de la presidenta en la ONU.
3: Los 24 estados del país se movilizaron en respaldo al desempeño de Delcy Rodríguez en la ONU.
1: Presidente Xi Jinping llegó a Estados Unidos para cumplir agenda de trabajo.
3: Exposición San José Gregorio Hernández estará abierta en Caracas hasta el 19 de octubre.
1: La Vinotinto Femenina Sub-20 se consagra bicampeona en Santa Fe 2026.
3: De esta manera culmina la emisión meridiana de RNB Noticias.
1: Reciban un cordial saludo.
3: En la presidencia de Radio Nacional de Venezuela, la periodista Isbemar Jiménez.
1: En la consola digital, Alexander Brazón.
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0: 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Encuentro multilateral en defensa del clima. 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

entran en sus hogares, transporte público, los que están en su oficina ya almorzando con nosotros, buen provecho, los que vienen en la regional del centro. Esta mañana, bueno, hubo un accidente bajando Tazón, muchísimas gracias por avisarnos rápido todo. No sé todavía qué fue, sé que fueron dos gandolas, pero no sé todavía la magnitud del accidente. Pero nosotros aquí estábamos disfrutando ya. Hasta las 2 de la tarde les acompañaremos a disfrutar y a bailar y a gozar hoy jueves en la presidencia de Radio Nacional de Venezuela. Isbemar Jiménez en la consola digital, me acompaña Víctor Mejías. Asistente de cabina, Oriana Figuera. Y quien habla para ustedes, Lilibet Gómez, certificado de locución 49.118 y el 26.789, productora nacional independiente. Muchísimas gracias a todos los que están conectados en nuestras redes sociales. Arroba RNB Juvenil FM, arroba Lilibet Gómez 7664 en Instagram. En TikTok, arroba Lilibet Gómez 69. Y nuestro WhatsApp, muchachones y muchachonas. Nuestro WhatsApp, ahora puedes también mandarnos tu mensaje al WhatsApp 0426-0426-570-8551. Y vamos a estar conectados, interactuando. 0426-570-8521. Que suene la rumba, Víctor.

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Y así nos quedamos disfrutando la vida, porque la vida es hoy, mañana es otro día. ¿Por dónde estás escuchando este programazo? De Fiesta con Lili por RNB Juvenil 103.9 FM. ¡Que viva la rumba! ¡Que viva el guaguancó! Porque estamos de fiesta y esto es RNB Juvenil, la señal que suena como tú, 1:07 de la tarde. Por aquí, saludando a todos los que están en TikTok, los que están en el WhatsApp 0426-570-8551. Para que interactúes con nosotros en nuestras redes sociales, arroba RNB Juvenil FM, arroba Lilibet Gómez 7664 en Instagram, en TikTok, arroba Lilibet Gómez 69. Y el WhatsApp, tengo que nombrarlo muchísimas veces, porque como no estábamos interactuando por WhatsApp, es para que ustedes se lo aprendan, 0426-570-8551. La rumba es tuya, de ustedes, así que vamos a bailar y a gozar a 1:07 de la tarde por RNB Juvenil, la señal que suena como tú. ¿Por dónde? Por De Fiesta con Lili.

1:12 de la tarde. Feliz tarde. Felices tardes a los que se están conectando a esta hora. A la 1:12 de la tarde de Fiesta con Lili, todos los jueves a la 1 de la tarde. Usted tiene un compromiso aquí, ¿cuál? Disfrutar la vida, porque la vida es hoy, mañana es otro día. Por eso es que yo digo, ¿para qué me invitan? Si saben cómo soy. Hay que vivirla, hay que disfrutarla, hay que evitar. Vamos, sáquese, vamos, párese de esa silla y baile las guarimbas, las marimbas, las marimbas. ¿Ah? Mira, esto era Frankie Vázquez, la temperatura. Aquí va subiendo la temperatura poco a poco, paso a paso va subiendo la temperatura. Pero quiero felicitar que ayer estuvo de cumpleaños.

uno, cumpleaños feliz. El papá de Oriana estaba de cumpleaños ayer. Mil felicitaciones, muchos éxitos y que Dios lo bendiga. Así que bueno, vamos a ponerle a Fernandito Villalona, ¿vale? Contigo.

Tiene tumbado, esa negra tiene tumbado, ustedes tienen tumbado. ¿Por qué? Porque ustedes están conectados con nosotros aquí disfrutando de Fiesta con Lili. A la 1:17 de la tarde, vale, sabrosito. Vamos a saludar a Janet, mi amiga Janet, que está aquí conectada en TikTok. Janet, ¿cómo estás? Feliz tarde. Buen provecho, 1:17, los que están almorzando. Nosotros todavía no, pero ustedes sí. Bueno, me están comentando por aquí que está lloviendo full, así que por favor, los que van por la regional del centro, cuidadito, cuidadito, vamos pues, vamos con precaución porque la cosa, la vida es una sola, así que bueno, esta mañana pasamos un susto y no queremos pasar otro, así que vaya con cuidadito que nadie lo esté esperando. A descansar, no, todavía es que la gente está todavía trabajando, así que están, pero los que están por ahí, los choferes de las gandolas, de la carga pesada, por favor, prudencia, prudencia, amores míos, prudencia. 1:18 de la tarde, arroba RNB Juvenil, FM, arroba Lilibet Gómez 7664 en Instagram, en TikTok, arroba Lilibet Gómez 69. Nuestro WhatsApp para que escribas y te interactúes con nosotros, 0426-570-8551. Seguimos gozando y esto es Las Chicas del Can. ¡No! Viene Santa Rosa. ¡Ay! Llegó el amor.

1:23 de la tarde. Felicidades a todos los que están aquí conectados en TikTok, vale. Arroba Lilibet Gómez 69, arroba Lilibet Gómez 7664 en Instagram, RNB Juvenil FM. También nuestro WhatsApp 0426-570-8551. Y usted nos escribe y nosotros aquí interactuamos con todos ustedes, disfrutando una hora de buena energía, pasándola súper bien, escuchando estos temas musicales que no pasan de moda, que bailamos siempre. Y aquí estamos de fiesta, rumba total. 1:23 de la tarde y esto es Las Chicas del Cambale, que ya dicen que no saben, yo tampoco sé. ¿Y usted?

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4: Ochenta Asamblea General de la Organización de Naciones Unidas, Nueva York, 2026. 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

1:36 de la tarde, de regreso por RNB Juvenil 103.9 FM y de fiesta con Lili todos los jueves a la 1 de la tarde. Isbemar Jiménez en la presidencia, en la consola digital me acompaña Víctor Mejías, Oriana en la asistencia de cabina y quien habla para ustedes, Lilibet Gómez. Mira, le puse esta rumba de Gran Coquibacoa para que ya vayamos agarrando el calor. Calorcito de la yaca, sabroso, la rumba. Bueno, esto va a estar sabroso, así que usted no se lo puede perder porque le traigo muchas sorpresas. Muchísimas, muchísimas. Así que bueno, a disfrutar la vida. 0426 para que interactúes con nosotros. 0426-570-8551, RNB Juvenil FM en las redes sociales. Arroba Lilibet Gómez 7664 en Instagram, en TikTok, arroba Lilibet Gómez 69. Buena vibra, buena guaguancó. Así que vamos a seguir rumbeando, bailando, vale. Esto es Mili Quesada. Ella dice que vamos a seguir bailando. Vamos a seguir bailando, pues.

1:41 de la tarde. Sigan bailando, sigan gozando, porque la vida es hoy, mañana es otro día. ¿Para qué me invitan? Sí, saben cómo soy, vale. ¿Ah? 0426-570-8551. Ese es el número del WhatsApp para que interactúes con nosotros. Por aquí nos están diciendo Diego Pereira desde Argentina. ¿Ah? Que su novia le enseñó a comer arepa. ¿Ah? ¿Qué te parece? Y lo enseñó a bailar salsa. Entonces, como lo enseñó a bailar salsa, vamos a escuchar una salsa. Y esto es el Gran Combo. Y nos dice, dime qué quieres.

8:46 de la tarde. Sabrosito, vale. Ya casi. Llegando al final de este su programa desde Barquisimeto. Oscar, ¿cómo está Oscar desde Barquisimeto? ¿Cómo está la lluvia, el sol? ¿Cómo está eso por allá? Nosotros aquí disfrutando de buena música, de guaguancó y sabrosura, vale. ¿Ah? Aquí son 14:47. Aquí es 1:47. Así que bueno. Diego desde Argentina también. Que allá es 14:47. Nosotros 1:47. Gracias por compartir. Gracias por estar atentos de nuestra programación. Gracias por estar con nosotros compartiendo, disfrutando, hablando un poco. Y bueno, y así se va el día, chicos. Hay mucho calor aquí en Barquisimeto. Ah, bueno. Así es. 0426-570-8551 es el número del WhatsApp, así que usted puede escribir, disfrutar una buena música, pedir una buena música, y nosotros aquí totalmente lo complacemos, pero cuidado con la música. Seguimos bailando. Mira, por aquí también quieren seguir bailando con Sandy Papo.

Yo quiero bailar, yo quiero gozar. Todos los jueves a la una de la tarde, esto es De Fiesta con Lili. Así que bueno, no se lo pueden perder, porque viene con muchas sorpresas, vale. Y nosotros llegamos al final de este su programa De Fiesta con Lili en la presidencia de Radio Nacional de Venezuela, y Isbemar Jiménez. En la consola digital me acompañó Víctor Mejías. En la asistencia de cabina, Oriana Figuera, y quien habló para ustedes, Lilibet Gómez, certificado de locución 49.118, el 26.789 de Productora Nacional Independiente. Muchísimas gracias a todos los que estuvieron conectados por nuestras redes sociales, arroba RNB Juvenil FM, arroba Lilibet Gómez 7664 en Instagram, en TikTok, arroba Lilibet Gómez 69. También los que se comunicaron por el WhatsApp 0426-570-8551. Nos escuchamos y nos vemos la próxima semana. Así que vivan la vida, porque la vida es hoy, mañana es otro día. Así que viva, goce. Nos despedimos con Héctor Rey. Te propongo que seas feliz, vale. Chao, chao. Se les quiere un montón.

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2: La Guaira sigue sufriendo las consecuencias del terremoto, eso no se ha acabado. No se ha acabado. Lo que sí se acabó es la habladera de tontería de la oposición venezolana y de sus voceros. Eso sí se acabó. Hace tiempo, allá en La Guaira permanece día tras día el gobierno nacional completo. 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Eso no se ha acabado. El partido ha seguido desplegado con el tema eléctrico, con las lluvias, y ahora hay que cuidarse hasta de, ¿cómo se llama?, de unos huracanes, una ventolera, llaman eso, ventarrón. Ahora le tocó al estado Táchira. Primero fue Monagas, Anzuategui, Aragua, Caracas, Miranda, Yaracuy, y ahora la cosa se cambió para allá, para el estado Táchira. Se llevó techo, arrancó casa. 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
1: Son exactamente las 2:12 de la tarde y nosotros seguimos con ustedes en RNB Juvenil, la señal que suena como tú, disfrutando de buena música. Escuchamos a Manuel Turizo junto a Xavi en privado a ritmo de bachata. Y bueno, les decimos a ustedes que ya la lluvia está cayendo sobre la ciudad capital y buena parte del territorio nacional. Esto debido, como se lo dijimos en la mañana, a lo que es la onda tropical número 51, que, bueno, por supuesto, el INAME, Instituto Nacional de Meteorología y Hidrología, INAME, logró prever estas lluvias generales por paso de la onda tropical número 51. Ya las autoridades están tomando allí cartas en el asunto, monitoreando algunas zonas donde está lloviendo muchísimo, como es el caso de los Altos Mirandinos, hacia la zona de Los Teques. Así que hay que tener mucha precaución al conducir nuestros vehículos, las motos, pendientes allí, por supuesto, también para cuidar y salvaguardar la salud. Siempre es bueno llevar su paraguas si va a salir. También, por supuesto, llevarse una chaqueta que tenga capucha. Tratar de no mojarse, pues no queremos que le vaya a dar ningún tipo de virus, ni gripe, ni nada de estas cosas. Lo cierto es que la lluvia está sobre la ciudad capital. En este momento hay 21 grados centígrados en nuestra ciudad capital y van a continuar las lluvias durante este día, también por la noche y en los días subsiguientes. También le decimos que la onda tropical número 52 va a llegar a Venezuela el próximo día sábado, así que también hay que tomar las previsiones necesarias. 2:13, vamos a recordarle a ustedes nuestros puntos de contacto. Tenemos por acá el número de WhatsApp para que nos envíen directamente su participación. Ya la gente lo ha venido haciendo desde bien temprano en la mañana, así que tenemos el 0426-570-8551, 0426-570-8551, y las redes sociales @RNBJuvenil en todas las redes sociales. Nosotros vamos a avanzar a esta hora de la tarde, 2:14, con más música. Vamos a escuchar a continuación a Bad Bunny junto al grupo Frontera y el tema Me Queda 1%.

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2:31 de la tarde, seguimos en RNB Juvenil, la señal que suena como tú, con buena música. Seguimos escuchando allí de fondo el tema de Paloma Mami, Higo. La música del momento la disfrutas con nosotros en RNB Juvenil. Al mal tiempo, buena cara y buena música como la que te tenemos en RNB Juvenil. Comunícate con nosotros, mándanos tu mensaje vía WhatsApp. Puedes reportar la situación de las lluvias en la zona donde te encuentres. Tenemos el 0426-570-8551. 0426-570-8551 para que nos envíes tu reporte del tránsito, del clima, reporte sintonía, o nos envíes la canción que quieres escuchar. 0426-570-8551 en nuestras cuentas en redes sociales, TikTok, Instagram, @RNBJuvenil, al igual que nuestro canal en YouTube. Bueno, seguimos con lo siguiente, porque estamos muy contentos con lo que nos está dejando los Juegos Suramericanos 2026. Hay que contarle esto a las chamas y a los chamos que les encanta el deporte, porque Venezuela superó la cosecha dorada de hace 4 años en la edición de Asunción, en Paraguay. La delegación venezolana busca superar las 43 preseas de oro de Cochabamba 2018 y las 47 de Santiago en 2014, y está muy cerca de conseguirlo. La delegación nuestra, que está superando todos los esquemas, mantiene encendida esa lucha por seguir escalando en el registro histórico de sus participaciones en Juegos Suramericanos. La cifra que abrió esta nueva página fue la medalla de oro número 41, conquistada por el relevo mixto integrado por Bryant Álamo, también por Orangis Jiménez y Gangernis Guerra. También el fútbol logró una importante medalla de oro el día de ayer. Ahora hay que recordar que en Santa Fe 2026 la delegación presenta, sin incluir toda la jornada en lo que va del día de hoy, una cosecha de 121 medallas distribuidas en 41 de oro, 38 de plata y 42 de bronce, con la competencia todavía en marcha hasta el próximo día domingo. Por lo tanto, Venezuela busca seguir acercándose a las 47 medallas conquistadas en Santiago 2014, cuando alcanzó el tercer puesto, así como en Cochabamba 2018, edición en la que también ocupó el tercer lugar con 43 títulos, 59 platas y 55 broncineas. Así que hay que estar muy pendientes de lo que están haciendo nuestros atletas. Nosotros, a través de RNB Juvenil, estamos brindando esa información a diario, porque esta generación de oro sigue brillando, y vaya de qué manera. 2:34 de la tarde, seguimos con más música. Vamos a escuchar el tema Lo Siento, Sorry, de Robin junto a John Mico.

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2:44 minutos, seguimos con ustedes en RNB Juvenil, la señal que suena como tú. Escuchamos a La Mala Rodríguez con el tema 100. La Mala Rodríguez, cuyo nombre real es María Rodríguez Garrido, es una de las raperas y cantantes de hip hop españolas más influyentes, con mucho éxito y pioneras de la historia del género en Europa. Ella nació el 13 de febrero de 1979 en Jerez de la Frontera, en Cádiz, España. Y fíjense, antes de dedicarse a la música, tuvo diferentes oficios como camarera, profesora de aeróbic y también estuvo en el departamento de limpieza de una tienda por departamentos. ¿Qué les parece? Así que Mala Rodríguez suena con nosotros en RNB Juvenil. Tenemos, para que te comuniques directamente con RNB Juvenil, nuestros puntos de contacto. Uno de ellos es vía WhatsApp. Tenemos el 0426-570-8551. 0426-570-8551. Nosotros vamos a avanzar con más noticias para todas y todos ustedes. Esta es también interesantísima. Vamos a hablar del estado Lara. Saludamos a la gente que nos escucha a través de la 105.7 FM. Vamos a hablar de cultura porque abrió el Salón de Artes Visuales Barquisimeto, Memoria y Futuro, con 50 obras seleccionadas de 13 estados. El Salón de Artes Visuales Barquisimeto, Memoria y Futuro abrió el pasado fin de semana con 50 obras seleccionadas de 13 estados de nuestra Venezuela, la premiación de los creadores galardonados y un homenaje posmuerte a la trayectoria del maestro Esteban Castillo. Tenemos entonces que el itinerario fue encabezado por el alcalde de la ciudad crepuscular, Yanis Agüero. Comenzó en la Casa Eustoquio Gómez de Barquisimeto con la apertura de la Sala de Arte Popular y la entrega de reconocimientos al artista plástico Francisco León Jiménez, quien obtuvo el primer lugar con la obra Proyecto Vitral para una gran ciudad. La muestra colectiva, en la que fueron postuladas 182 propuestas nacionales de pintura, escultura y videoarte, reunió las 50 piezas seleccionadas y exhibidas en los espacios de la Galería de Arte Municipal Maestro José Requena, ubicada en el Palacio Municipal, al lado de la Casa Eustoquio Gómez, en el estado Lara. Esta edición del Salón rindió un tributo especial al maestro Esteban Castillo, pilar del arte abstracto y cinético regional, tras su fallecimiento el pasado 21 de noviembre de 2025, con 84 años de edad. Así que Barquisimeto siempre estando allí en la vanguardia con las artes, abrió el Salón de Artes Visuales Barquisimeto, Memoria y Futuro. 2:46 minutos de la tarde, vamos a avanzar con más música. Ya tenemos este tema. Xavi nos presenta Flores.

2:52 PM. Escuchamos a Aria Vega junto a Ryan Castro. Chévere, una palabra que usamos nosotros aquí en Venezuela para las cosas buenas, claro que sí. Bien chévere está la música entonces que estamos disfrutando en RNB Juvenil. La señal que suena como tú. Vamos a recordarte nuestros diferentes diales a lo largo del territorio nacional. 103.9 FM para la Gran Caracas. 105.7 FM en Lara. Nueva Esparta, 91.5 FM. Sucre, 103.3 FM. Anzoátegui, 97.1 FM. Tenemos nuestra página web www.rnb.gov.be, donde puedes escucharnos desde cualquier parte del mundo donde te encuentres. 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Vamos ahora con más música. Disfrutemos de Romeo Santos junto a Prince Royce y el tema Dardos.

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0: Feliz día a todos los que nos están escuchando. Estamos una vez más en una edición de Marketing al Día. Estamos otra vez en la calle, sí. Pronto les contaré de qué. En la presidencia de la Radio Nacional de Venezuela, Isbemar Jiménez. En los controles técnicos, el ingeniero Oscar Najera. Y Daniel Krajensky. En la producción, Yosaini Valera. Y en las redes sociales, Chucho. Jesús Morillo nos acompaña también en esta pauta fuera del estudio. Y quien les habla, una vez más, Luz Cornejo. Vamos con las noticias que están muy interesantes de este mes. Les he venido hablando en las ediciones anteriores de El Juicio con Meta. ¿Y quién es Meta? Bueno, Meta es la matriz de Facebook, Instagram y WhatsApp. Fíjense, Meta va a pagar casi 17 millones de dólares por la adicción a menores, o sea, a chicos menores de edad, a sus redes sociales. Así es, como les digo, la matriz de Meta acordó pagar esta millonaria cifra por la demanda que hicieron 29 estados de Estados Unidos, que denunciaron cómo sus plataformas enganchan a los jóvenes. Esto significa que las reglas del juego de Meta van a cambiar un poco. Así que cuando empezamos a invertir en publicidad, tenemos que saber que van a haber unos cambios en la segmentación de estas ads o estas publicidades que se hacen en estas plataformas por el tema de las restricciones que también van a tener en cuanto a la edad. Y fíjense, también Francia prohíbe las redes sociales a menores de 15 años. Así es, España también va en camino de eso. Francia se convirtió en el primer país europeo en dar este paso. Reino Unido aplicará unas medidas similar en la primavera del 2027. Para los negocios con audiencias jóvenes, esto va a ser un gran reto. Además, la regulación llegó para quedarse. La inversión publicitaria en España alcanzará los 5.76 millones de euros en las redes sociales. Imagínense la cantidad de dinero que se está invirtiendo en redes sociales. Además, Meta no deja de estar en las noticias este mes porque acaba de lanzar, bueno, este mes lanzó una IA que crea anuncios por ti. Es decir, la misma IA, tú le subes una referencia y te va a diseñar los anuncios. Esto significa que no van a necesitar a otros profesionales. Yo lo pongo en duda, eso es lo que apunta, pero siempre hace falta para mí un profesional. Recuerden que todas estas personas que duraron 5 años de su vida estudiando y tienen años de experiencia, también necesitan estar dentro del mercado y todavía para mí la IA no llega a emular por totalidad la creatividad humana. Hablando de creatividad humana, para contarles o dejarles allí antes de irnos a de este primer bloque, quiero contarles que hablando de creatividad, hoy estamos en The Mirgo Tattoo Studio. Así es, un nuevo concepto. ¿En qué área? En el área de el arte en piel del tatuaje. Y aquí nos acompaña ya parte de ellos el CEO de este gran proyecto, Jan Sales. Bienvenido.
1: Hola, mucho gusto. Mi nombre es Jan Sales. Soy artista de hace aproximadamente 10 años. Tengo 25 años y soy el creador de The Mirgo Tattoo Social.
0: Muy bien, y cuéntame un poco cuál es el concepto de este estudio, porque sé que tienes una promesa totalmente diferente a la que estamos acostumbrados.
1: Sí, este estudio va guiado para los artistas iniciantes, para los artistas que quieren emprender, que no quieren permanecer a lo que es la industria de los porcentajes.
0: Sí. ¿Cómo es eso?
1: Muchos estudios hoy en día se encargan de, digamos, contratar artistas nuevos o artistas que tienen ya trayectoria y cobrarle un alto porcentaje por su trabajo, por permanecer al estudio. Y yo quise hacer una propuesta diferente, que cada artista sea independiente y tenga su propia libertad financiera y pueda conseguir sus ingresos, bien sea por ellos mismos y no por otro ente que le quite parte de su ganancia.
0: Muy bien, ahora me vas a ampliar un poco porque sé que el concepto es algo como coworking para tatuaje, pero me lo vas a explicar una vez estemos de vuelta porque vamos con un tema musical. Ya volvemos con más de Marketing al Día.

0: Estamos de vuelta con tu programa favorito, Marketing al Día, que te habla de tecnología, inteligencia artificial, redes sociales y emprendimientos. Y hablando de emprendimiento, estamos en la calle. Marketing al Día se vino a la calle por RNB Juvenil y RNB Informativa. Nos vinimos al estudio de Miurgo Tattoo. Sí, Tattoo Studio. Estábamos hablando con Jean Sales de su concepto, esta nueva promesa para mí, por eso es que es emprendimiento y me encanta cuando tengo gente talentosa aquí en compañía del programa. Ya nos comentó de esta nueva manera de ver el negocio del tatuaje desde los principios fundamentales para las nuevas generaciones, oportunidades laborales, oportunidades económicas, además, que me dices que pueden aquí como que pagar una membresía, me comentaba fuera del aire. ¿Cómo es el concepto de Miurgo Tattoo Studio? ¿Es que tú contratas a los artistas o cómo es? Explícame mejor.
1: Ok, es un concepto de coworking donde artistas que bien sea ya tienen trayectoria o están empezando en el mundo del tatuaje, tengan un lugar profesional donde tengan todas las herramientas, todo el inmobiliario para desempeñar su arte y puedan hacerlo de la manera más cómoda y profesional para ellos. Entonces, cada artista paga una membresía. Es una membresía bastante generosa para lo que es el mundo del tatuaje. Y durante esa membresía, ellos pueden hacer cualquier cantidad de arte, bien sea dibujo, bien sea atender a sus clientes, lienzos, durante ese mes, ya que no se le cobra nada adicional porque es libertad financiera. Cada artista se pone de acuerdo con sí mismo y ve si puede cubrir ese gasto mensual. Y empieza a trabajar y se supone que somos artistas, que cada uno es independiente y esto es lo que te da un desarrollo de poder tener libertad financiera con tu estudio de tatuaje.
0: Bien, y aquí también nos acompaña, tengo entendido que son residentes del estudio, nos acompaña uno de los residentes del estudio, Alex Dieto, que nos va a explicar también, bueno, si escuchamos ruidos, porque como les dije, estamos en la calle, RNB Juvenil se vino a la calle con Marketing al Día para visitar esta promesa de estudio que me parece maravilloso. Alex Dieto se encuentra aquí con nosotros y nos va a contar un poco cómo es eso de que paga una membresía y entonces pagando la membresía, puedo traer los clientes que yo quiero, puedo hacer las actividades, claro, me imagino dentro del rubro que yo quiero, pagando mi membresía.
2: Buenas tardes. Sí, como dice Jan, de Miurgo Tattoo se caracteriza por dejarte aplicar lienzos durante el mes de membresía, ya que en otros estudios ellos los mismos te los cobran, pues. O sea, no puedes llevar un lienzo porque igual tú tienes que pagar cierta cantidad de dinero. En cambio, en The Miurgo, si estás empezando en el arte del tatuaje, creo que sería esencial.
0: Esencial para todos, claro.
2: Para todos.
0: Y entonces, explícame otra cosa. ¿También puedo pagar el día?
2: Sí, tiene la modalidad de día. El día puedes realizar un lienzo y pagar solo una pequeña cantidad de dinero. Así sea el arte muy grande, pues.
0: Así, o sea, no importa. Yo lo que entiendo de esto es que tal cual como un coworking, como lo conocemos, es que yo puedo pagar el día para trabajar y si traigo 1, 2, 3, 4 clientes o simplemente lo pago para practicar.

0: es lo mismo y para ustedes es indiferente.
1: Exactamente.
0: Oye, qué excelente esta promesa. Creo que hacía falta algo así para que los chamos de las nuevas generaciones tengan un espacio donde practicar, donde aprender, porque también entiendo que por ahí viene algo, pero lo vamos a conversar más adelante. Y que no influya directamente en sus ingresos. Y además de la membresía, te pregunto, por ejemplo, si yo estoy iniciando en el arte del tatuaje, ¿ustedes prestan ese apoyo como profesionales, como residentes del estudio, de repente apoyarlos o hacerles recomendaciones? ¿Cómo es ese tema?
2: Yo en lo particular me gusta apoyar mucho a la nueva generación en el arte del tatuaje. Se pueden acercar a mí, preguntarme cualquier cosa y yo con gusto les estoy respondiendo y los estoy apoyando en lo que sea dentro del arte del tatuaje como tal. En el arte también del dibujo también los apoyo. Hay gente que no, que le gusta cobrar por eso, yo no. Yo creo que el conocimiento que uno da, uno recibe mejores regalías de otra manera como tal.
0: Claro, hay otras maneras de... no todo es plata. Yo eso. También soy fiel creyente que no todo es dinero y que el conocimiento no es para guardárselo.
2: No,
0: o sea,
2: nada, hay que dar lo que uno sabe.
0: Es totalmente correcto. Y cuéntame otra cosa, Jean. No nos has hablado de las redes sociales del estudio, porque imagínate, si nos están escuchando estos chicos que tienen alguna inquietud o les gusta o les llama la atención todo esto del arte del tatuaje, ¿cuáles son tus redes? ¿Cuáles son las redes del estudio? ¿Cómo hago para contactar con ustedes? ¿Dónde están ubicados? Porque, bueno, muy chévere el concepto, pero ¿cómo los contacto?
3: Claro, las redes sociales vía Instagram. Se llama demiurgo.tatusociate. Ese es el Instagram de nuestro estudio. Estamos ubicados en Caracas, La Candelaria, específicamente en la esquina Chimborazo, a 2 cuadras del Ministerio Público. Nos pueden conseguir por acá.
0: Fíjense, ya revelaron dónde nos encontramos el día de hoy. Efectivamente, estamos en el centro de Caracas, un lugar... Bueno, imagínate, centro de Caracas, ¿qué más quieres? Puedes venir, pagar una membresía... Puedes practicar, tienes de la mano, además, colegas con años de experiencia. Cuéntame un poco de tus residentes también, porque quiero que la gente que nos está escuchando sepa la diferencia entre pagar la membresía y ser el residente.
3: Claro, los artistas residentes son, en mi particular, son artistas que más allá de ser artistas son personas y son esas personas que les gusta aprender y enseñar cada día. Okay, entonces a ese tipo de personas son las que yo coloco como residentes y son las personas que están día a día ahí conmigo, aparte del coworking. Me ayudan en lo que es el estudio y me ayudan en el concepto de coworking también. También tenemos otros conceptos con los cuales ellos colaboran conmigo y por eso son mis artistas residentes.
0: Claro, quiero entender que más allá de que paguen la membresía es que son tus compañeros de trabajo.
3: Sí, claro.
0: Y por eso tienen el residente, porque están aquí, colaboran con el estudio, son parte de esta familia. Quiere decir que cualquier otra persona pudiera ser tu residente, sí, otro claro. Artista del tatuaje.
3: Sí, sí, claro.
0: No
3: sí,
0: es
3: claro.
0: Que, y no tienen que pagar más, no es que es un tema que
3: no.
0: Tienen jerarquías o cosas así.
3: No, no es por jerarquía, es un tema de humanidad, lo veo yo también. Porque hay diferentes tipos de personas en el mundo y en el mundo del arte también hay diferentes tipos de personas. Sencillamente hay personas que les gusta colaborar y hay otros que no, y va de la mano. Si me colaboran a mí, yo colaboro totalmente con todos ellos y ellos se han ganado mi confianza y por eso son mis artistas residentes hoy en día.
0: Entonces son tus amigos, eso es los residentes, los amigos de Jean. Pero la cuestión es que las puertas están abiertas para que estas nuevas generaciones que no tienen dónde tatuar, y comentaba, cuando los conocí, les comentaba que yo he visto cuántos chicos y chicas que están empezando en el arte tienen que estar en su casa. ¿Te parece que Demiurgo vino a solucionar esta problemática,
2: sí,
0: Alex?
2: Claro. Sí, sí, sí, exactamente, porque Demiurgo te da la opción de pagar la membresía. Y como les dije anteriormente, con la membresía puedes hacer 500 lienzos si quieres al mes. Ellos solo te van a cobrar la membresía. En otros estudios, cuando eres novato o nuevo en el arte del tatuaje, te cobran un porcentaje muy alto, el cual aquí no lo vas a cancelar. Así sea, por lienzo también te cobran igual. En cambio, aquí en Demiurgo no. Aquí, al pagar la membresía, ya puedes hacer el arte que desees.
0: Creo que lo más llamativo y la promesa es que no hay una dependencia laboral con el estudio, sino que por el contrario son micropuestos de trabajo donde tú eres tu propio jefe y tú gestionas tu administración, tus clientes, tus lienzos, tus prácticas. ¿Es así?
3: Exactamente, sí. O sea, esta promesa, este concepto lo hice cuando estaba en mis inicios. quería un lugar que no fuera mi casa, donde pudiera trabajar y que tuviera el inmobiliario. Y bueno, no encontré un lugar donde me dieran todo el inmobiliario que yo necesitaba para desempeñar mi arte, y ahí fue donde empecé a buscar la manera de tanto yo tenerlo y ofrecer a otros artistas que también tengan el mismo concepto de querer independizarse en el mundo del tatuaje y no tengan las instalaciones. Yo aquí les facilito las instalaciones y se cobra una membresía únicamente por eso. No se les cobra porcentaje por cada trabajo que realicen. Ellos pueden hacer bien sea uno o 1,000 trabajos al mes, solamente se les estará cobrando una membresía por mantenimiento del estudio.
0: Me encanta. Antes de irnos a identificar nuestra emisora, quiero contarles o describirles, que ya que nos están escuchando, cómo es este espacio. Primero, es amplio, espacioso, tiene aire acondicionado. Cada puesto de trabajo cuenta con una camilla, con una mesa de trabajo, con luces para que puedas eso me parece, obviamente siendo marketing, me encanta, para que puedas fotografiar toda pieza que realices, tu proceso, o grabarla y así impulsar aún más tu carrera artística. ¿Qué más les ofrece? Porque estoy describiendo lo que veo, pero ¿qué otras cositas se me habrá escapado?
3: Ok, aquí le ofrecemos también posabrazos, apoyabrazos, que es donde ellos también, si van a hacer un tatuaje de una pierna que tenga que salir de la camilla, o de un brazo que tenga que salir de la camilla, se les da un posabrazo adicional, que es para que sea mayor comodidad para el cliente y para el artista. También aquí dentro de la membresía le proporcionamos internet, computadora, impresora, termocopiadora también, y en todo eso ellos pueden desempeñar su trabajo teniendo todo a la mano. Únicamente tienen que traer sus materiales de primer uso.
0: Y por supuesto paguen su membresía, ¿no? Pero yo creo que con todo esto que nos están ofreciendo, mira, ni siquiera tienes que comprarlo tú. Así que vamos a identificar la radio, la emisora, y volvemos con más de Marketing al Día, tu programa favorito por RNB Juvenil.

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0: Estamos de vuelta en línea. Tu pantalla está activa y las tendencias no paran. 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

0: Estamos de vuelta con tu programa favorito, Marketing al Día, donde hablamos de mercadeo, redes sociales, inteligencia artificial, tecnología y emprendimientos. Y hablando de emprendimientos, Marketing al Día se vino a la calle con The Miurgo Tattoo Studio. Estamos en el centro de Caracas y en cabina también. La sorpresa que les tenía, que decíamos que íbamos a hablar próximamente, es que tenemos a dos chicas artistas del tatuaje que nos van a comentar, nos van a contar cómo es eso que también tienen una academia en The Miurgo Tattoo Studio. Cuéntame, Jen Tattoo, que nos va a dar la apertura a este tema, ¿cómo es esto de la Academia del Tatuaje aquí también en The Miurgo?
1: Hola, muy buenas tardes. Mi nombre es Jen Tattoo, tengo 3 años tatuando. Y sí, estamos dando un curso básico donde esperamos a más chicos que se quieran unir a este mundo del arte, del tatuaje.
0: Y que quieran prepararse, que si ya les gusta el coworking, también tienen la academia. Cuéntame un poco de cómo es esa academia, o sea, de cuánto dura el curso.
1: Sí, bueno, son 5 clases, son sabatinos, cada sábado damos una clase intensiva, todo un día completo, donde enseñamos lo básico para que ellos aprendan qué hacer y qué no hacer, donde damos teoría, estilos, enseñamos cómo hacer una línea, cómo hacer sombras, también enseñamos la bioseguridad, que es muy importante, y estamos con ellos que vayan aprendiendo más a este mundo.
0: Esto sería como un curso introductorio, pero como les dije que tenía 2 chicas, esto me lo va a responder Kofi Tattoo, que también está aquí con nosotros. Cuéntame si esto me sirve para iniciar. O sea, ¿puedo hacer este curso e iniciar en el mundo del tatuaje?
2: Hola, ¿qué tal? Como bien mencionó, mi nombre es Liz, mejor conocida en redes sociales como Tattoo Kofi. Y bueno, sí, referente a la cuestión de lo que es el curso para básico principiante, no específicamente tiene que ser para principiantes, también puede ser para personas que también tienen como muchos años tatuando, pero se encuentran atascados en el tema de tatuaje, dicen que no, las líneas no les salen como tal. Entonces, esas personas también son bienvenidas dentro del área de el curso básico de principiante. Nosotros nos diferenciamos.

0: diferenciamos o marcamos la diferencia en representación de Demiurgo de otras academias es que el tema de pulirlos totalmente en el tema básico de construcción de líneas, sombras, volúmenes, y este tema de...
1: ¿De qué será este tema? ¿De la bioseguridad no será?
0: Sí, recalcamos mucho lo que es la bioseguridad y evitar lo que es la contaminación cruzada. Pero a lo que estaba intentando retomar era que nosotros nos diferenciamos de otras academias porque nosotros nos incentivamos y los motivamos a que realmente salgan de una manera medianamente bien con las técnicas básicas pulidas del tatuaje. Que a diferencia de otras academias, ellos simplemente por el dinero simplemente te pueden graduar y ya. Y tú pudiste salir de ese curso de manera deficiente, y entonces esa es la diferencia. El tema un poco más social y humanitario de nosotros, el tema de si necesitas algún tipo de asesoramiento, de que tú usas una máquina de bobina, nosotros también te podemos enseñar a calibrar esta máquina. El tema de las asesorías personalizadas, que en otros cursos es como que, okay, vienes el día del curso, no te decimos más información después que llegues a tu casa y llegas perdido el día a la semana siguiente. Nosotros también nos podemos, o sea, nos puedes escribir y nosotros te damos como esa asesoría un poco más
1: cercana, empática, personalizada.
0: Sí, empática. Por el,
1: y es que es por el tema de personalizado. Sabes que yo doy clases y fundamental que el alumno tenga una asesoría post clase, porque quedan dudas a veces. Llegas a tu casa y dices, ¿cómo fue que me dijeron? Entonces, bueno, ya no tienes a quién consultar. Una cosa, para los que nos están escuchando, Jane, cuéntanos qué es esto de la bioseguridad en cuanto al tatuaje, porque hay muchos mitos también. Recuerden que hay cosas como que, no, si te tatúas, entonces puedes contraer una enfermedad. Entonces, ¿qué les enseñan acá en la academia con el tema de la bioseguridad? Y una cosa que decías muy importante, ¿qué no hacer?
2: Mira, con el tema qué no hacer es en el momento de armar tu mesa, que todo sea bastante esterilizado, como los guantes, tu máquina bien envuelta, la mesa envuelta con bastante emboplas. Eso es lo que más se utiliza nosotros para evitar una contaminación cruzada. El emboplas, por lo menos nosotros tenemos mucho cuidado porque es nuestro material principal en el momento de envolver nuestros materiales, que no estén en el piso y todo eso. Con el cuidado de los tatuajes, nosotros le mandamos, por decirte, como un cuidado especial, uh-huh, donde no deberían de tomar sol, alcohol, roces con otras personas en la piel, nada de sudor, no puedes tampoco entrenar ni sudar, pues, para que la piel no...
1: Claro, no se contamina realmente lo que es el cuidado del tatuaje, porque también hay una cosa, yo que estoy tatuada, sí, ustedes que me están escuchando, tengo poquitos tatuajes, ¿verdad? Sí, ¿verdad? A veces no nos enseñan tampoco porque no les enseñaron a los que aprendieron, o de repente aprendimos, porque es válido que vas aprendiendo con el tiempo. Yo siento que la carrera del tatuaje es infinita, siento que cada día evoluciona, que cosas más se descubren. Yo siento que no hay como un tope que dice, hasta aquí aprendí. Pero siento que también este curso que me comentan sirve como para refrescar conocimientos, ¿no? De todo eso que de repente se venía trayendo de tiempos atrás, porque bueno, ¿desde cuándo existe el tatuaje? Pero hoy en día como artistas, como una profesión nueva, que antes era como muy clandestina.
2: Sí, sí, bueno, ahorita es como que mucha tendencia con los tatuajes, donde tanto como los estilos, como los cuidados, han cambiado muchísimo. Ahorita se tiene un cuidado bastante místico con ese punto, en el momento de los cuidados, de los estilos. Te hablo por lo menos en el sentido de los estilos. Hay algunas personas también que te dicen, ¿qué significa tu tatuaje?
1: No, por favor, basta, no pregunten eso, sí, de verdad.
2: Sí, sí, bueno, ahorita hay personas que se tatúan por moda, o también se tatúan porque le gustó alguna cultura, por lo menos en el japonés. lo que yo me especializo, se lo tatúan por cultura, también se lo tatúan por moda, se lo tatúan también por significado realmente, y todo ha cambiado mucho, todo ha cambiado bastante.
1: Ha cambiado y ha evolucionado, y por cierto, hablando de inteligencia artificial, también la inteligencia artificial entró en el arte del tatuaje, me encanta porque puedes ver la pieza ya en piel. Y cuéntame otra cosa, Liz. Hablando del tema de la academia, del coworking, ¿hay una edad límite para hacer este curso? O sea, si yo estoy muy joven o no estoy tan joven, ¿hay una edad, hay una restricción de edad para estar acá en Demiurgo Tattoo?
0: Hay un límite de edad, se podría decir, abarca lo que son los 50 años, pero realmente es como que muy extenso ese panorama, pues, porque de hecho cuando nosotros realizamos esta primera iniciación con los cursos, llegó personas de 30 y pico de años, y también llegó casualmente el hijo de Alex, se motivó a realizar este curso y es un estudiante que tiene 14 años. Y bueno, nada, el curso está abierto para todas las edades básicamente.
1: Sentí que dijiste 30 años como si la gente fuera vieja.
0: Yo dije el límite 50.
1: ¿Y te parece? Mira, yo te voy a decir algo. La pregunta es precisamente porque recuerda que hay gente que consigue su pasión en cualquier edad. Entonces, si tengo buen pulso, todavía con mis 55 pudiera hacer el curso.
0: Claro, hay cirujanos que tienen más de 50 años.
1: Y más de 70 también, y quien les habla también tiene más de 30, por eso te digo, como que 30, sentí como que me dijeron anciana. Pero las puertas están abiertas entonces para que puedan venir a prepararse o a refrescar conocimiento. Nos tenemos que ir con un poquito de música y recuerden que estamos en Marketing al Día con Demiurgo Tattoo en el centro de Caracas. 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Ahora, bueno, ya finalizando este maravilloso programa y además desmitificando tantas cosas sobre el tatuaje, que lo vemos como informal, lo veíamos clandestino. 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Y por cierto, esto es un emprendimiento de gente joven, muy, muy joven. Me encanta, los felicito.
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1: Mira, o sea, que no hay excusa. Tienes que venir, y si yo quiero visitar, no hay compromiso, así como dicen en las tiendas. Pasa sin compromiso, o sea, puedo ver el espacio, asegurarme antes de pagar la membresía.
3: Sí, claro. Sí, puedes venir a visitar el espacio, hacer las preguntas que sean necesarias, bien sea quieres venir únicamente a verlo o probar un día. No necesariamente tienes que probar la mensualidad automáticamente, o no es necesario llegar y trabajar de una vez. Puedes venir únicamente a ver y hacer las preguntas, visitar el espacio, y si te gusta, bueno, puedes trabajar con nosotros
1: y ser parte de esta gran familia y convertirte en el mejor amigo de Jean para que también seas un residente. Mira, Liz, cuéntame, que también ella es una joven artista del tatuaje. ¿qué mensaje le envías a estas nuevas generaciones que les gusta el tatuaje, que tienen curiosidad, que quieren iniciar tanto con la academia, con el espacio de trabajo como coworking? ¿Cuál sería tu invitación y tu mensaje para finalizar este maravilloso programa?
0: Bueno, que realmente en Demiurgo están las puertas abiertas para cualquier tipo de persona. El tema de si tienes curiosidad ante el arte, ante el tatuaje, ante el dibujo, tocando el tema de fuera de lo material o las cosas que te puede ofrecer el estudio, una de esas cosas, fuera de esos temas, son la cantidad de artistas y residentes que se encuentran aquí. Todos somos personas diferentes, con personalidades diferentes, las cuales tienen experiencias que pueden compartir contigo y, bueno, nada, las puertas están abiertas para cualquier tipo de persona que esté con esa apertura y dispuesto a aprender.
1: ¡Qué bien! Así que, ya saben, Demiurgo Tattoo Studio en el centro de Caracas. De todas maneras, vuélveme a repetir tu número telefónico que ya nos vamos. Vuelve a repetir dónde nos contacta. Bueno, nos contacta, no, yo me siento ya parte del estudio, pero yo estoy aquí y yo me siento parte del estudio porque hace falta también gente mayor de 30 años, ¿no? ¿Cuál es el número?
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1: Bueno, pero ¿qué más quieren? ¿Qué más quieren? ¿Qué más quieren? Está bien. Muy bien, ya hemos llegado lamentablemente al final de este maravilloso programa de Marketing el Día, en edición de Demiurgo Tattoo Studio, el tatu como un negocio también. Bueno, quien nos acompañó en los controles, el ingeniero Oscar Najera, Daniel Krajensky, en la producción Yosaini Valera, en las redes sociales Chucho Jesús Morillo, en la presidencia de RNB Isbemar Jiménez, y quien les habló, ningún humilde servidora, sino su favorita conductora de Marketing al Día, Luz Cornejo. Nos vemos en la próxima. No, nos vemos. Yo tengo un empeño cuando uno viene de redes. Nos escuchamos en la próxima. Chao, chao. Vamos con más.

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De esta manera comenzamos Rebobinados 2.0, felices, contentos de tener una oportunidad más de estar con ustedes en tu programa Rebobinados 2.0, porque recordar es vivir dos veces. Y vaya manera que vamos a vivir el día de hoy, porque hoy tenemos este especial, los 80 versus los 90. Ay, ay, ay, así que pendiente allí a las nuevas generaciones, a esas chamas y chamos que están en sintonía de RNB Juvenil. Les decimos que en la presidencia de Radio Nacional de Venezuela tenemos a Isbemar Jiménez. En la asistencia de cabina, un beso y un abrazo para Oriana Figuera. Y en la consola digital, ese sí vivió los años 80 y los 90 también, ¿verdad, mi hermano? Alexis Pacheco, un abrazo para él. Y quien tiene el inmenso placer de acompañarte, tu fiel servidor, José Ángel Lanz, el 47122, y también este espacio, Producción Nacional Independiente, número 24.034. Bueno, nosotros acabamos de escuchar a Miguel Mateus, del año 1987, Atado a un Sentimiento, se titula esa canción que acabamos de escuchar. Miguel Mateus pegó muchísimo su música por allá en los años 80, todavía está haciendo algunas giras por allí, pero bueno, él es un célebre cantautor argentino. Nació en Buenos Aires un 26 de enero de 1954 y es considerado una de las figuras más importantes y pioneras del movimiento rock en tu idioma y de la explosión del rock en español durante los años 80 en toda América Latina. Bueno, hoy tenemos música como esta, pero queremos interactuar con ustedes. Tenemos nuestros puntos de contacto, tenemos el WhatsApp para que nos escriban y nos digan. Los que están escuchándonos por allí en cualquier zona del país, en sus hogares, en el negocio, en la oficina, por allí, en el carro, donde sea, ustedes envíenos su participación a través del siguiente número que tenemos para ustedes pendiente por allí para que lo guarden en su celular: 0426-570-8551, 0426-570-8551. Nos vas a decir tu nombre, la zona desde donde nos estás escuchando y, por supuesto, qué época te marcó más, si la de los años 90 o la de los años 80. Y a ti, chamo, que nos estás escuchando, bueno, que si te gusta esa música que acabamos de disfrutar, por ejemplo, la de Miguel Mateos. Y nosotros vamos ahora a viajar a 1990 para escuchar una de las bandas más famosas del rock latinoamericano, como es Soda Stereo. Soda Stereo, bueno, todos ellos, por ejemplo, en el caso de sus integrantes, eran Gustavo Cerati y Zeta Bosio, uno de ellos, eran estudiantes de publicidad y se conocieron en la Facultad de Publicidad de la Universidad de Salvador en Buenos Aires. El nombre anterior de la banda, antes de llamarse Soda Stereo, se llamaban Los Estereotipos, pero lo cambiaron por considerarlo poco original. Así que vamos a escuchar entonces de música ligera, recordando los años 90 en este especial, los 80 versus los 90.

Seguimos con ustedes en este especial, los 80 versus los 90. Este tema precisamente abre en el año 1990. Soda Stereo, de música ligera. Vaya, qué recuerdos tenemos nosotros de esta extraordinaria agrupación argentina, sobre todo Gustavo Cerati, que se la pasaba en Venezuela. Lamentablemente le pasaron cosas aquí en nuestro país, donde a la postre partió a la eternidad. Pero lo cierto es que Soda Stereo dejó una huella imborrable en el corazón de los amantes del rock en español. Qué espectacular esta banda, sobre todo ese concierto en 1997, que por cierto tiene un DVD y también hay en YouTube varios conciertos de él que fueron espectaculares. De verdad que sí, en el Poliedro de Caracas se vivió la experiencia de ese último concierto con Gustavo Cerati, acompañado obviamente de la agrupación Soda Stereo. Bueno, tenemos puntos de contacto para que se comuniquen directamente con nosotros. WhatsApp 0426-570-8551. Este es tu programa Rebobinados 2.0. Recordar es vivir dos veces. Vamos a saludar a la gente que está en sintonía. Nuestro compañero de labores, Loquillo el Popular, Loquillo Israel, en sintonía, y me dice: ponte Me Late de los Pericos. Bueno, mi hermano, ese es de los años 90, del disco Pampas Reggae de 1994. ¿Cómo no recordar esa agrupación? ¿De qué se ríe usted, señor Pacheco, en la consola digital? Lo cierto es que nuestro buen amigo, el famoso Loquillo Israel, es amante de la buena música y de esos temas, como por ejemplo de los Pericos. Un abrazo para ti, Israel. La gente sigue allí, por supuesto, con nosotros. Queremos que ustedes nos digan qué época le marcó más, los años 80 o los años 90. Llevándole a los chamos que escuchan RNB Juvenil todo lo que tiene que ver.

a colación otras cosas que se vivían en esa época en la televisión del momento. Seguimos entonces con más de Rebobinados 2.0. Y bueno, mi gente, vamos a avanzar con otra agrupación de los años 80, también marcó pauta. Se trata de Los Caifanes, una legendaria banda mexicana de rock alternativo, rock en español, por supuesto, fundada en la Ciudad de México en 1987, y es considerada por los críticos como una de las más influyentes de América Latina. Vamos a escucharlos con este clásico, La Negra Tomasa, del año 1988, pero sonó muchísimo durante 1989 también, y están aquí, en Rebobinados 2.0 especial, Los 80 versus Los 90.

¿Les gustó ese tema que acabamos de disfrutar? Los Caifanes, La Negra Tomasa de 1988, salió en diciembre de ese año, pero pegó muchísimo durante 1989. En Venezuela no fue la excepción. Yo recuerdo que se escuchaba muchísimo en las radios del país. Yo era muy chamito, pero me recuerdo de eso. Estaba de moda en ese momento que estaba a finales del 88 la telenovela Rosa Salvaje con Verónica Castro. Dios mío, se me cayó la cédula, señor Pacheco. Está rodando por el piso, pero bueno, para eso estamos hoy aquí. Rebobinados 2.0, recordar es vivir dos veces, y empiezan a llegarnos los mensajes. Por acá nos dicen: soy Joana desde Catia, me gusta tu programa y me gustan mucho los años 80. Ah, qué bueno, seguramente es de esa época. Otro mensajito que nos llega por acá: hola, soy Belki.

Desde la avenida Panteón. Concédeme un tema por allí de Ruby Pérez para recordar mis años 80. Qué buena música, te vamos a complacer para más adelante. Gracias por la sintonía, Belkis. Gracias, Joana, y a toda la gente que está allí escuchando Rebobinado 2.0. Tenemos entonces el número 0426-570-8551. 0426-570-8551. Ustedes nos dicen la zona desde donde nos están escuchando, su nombre, y nos dicen qué época lo marcó más, si los 80 o los 90. Y ahora vamos a los años 90 y seguimos en esta onda de rock, de reggae en español, de esa época de los años 90, y vamos a hablar de los Fabulosos Cadillacs, una emblemática banda argentina de ska, reggae, rock, fundada en 1985 en Buenos Aires. Uno de los grandes de allí, Vicentico, que también ha visitado Venezuela como solista y también lo hizo muchísimas veces con los Fabulosos Cadillacs. Vamos a escuchar del año 1994, Matador en Rebobinados 2.0.

Temazo ese que acabamos de disfrutar en Rebobinado 2.0, hoy especial los 80 versus los 90. Este tema de 1994, Matador de los Fabulosos Cadillacs, excelente agrupación argentina. Ese tema fue dedicado al tremendo cantautor chileno Víctor Jara. Años después tomaron ese tema para dedicárselo al futbolista Iván Zamorano, quien era verdaderamente un matador en la cancha. Cómo marcaba goles, se cansó, lamentándolo mucho, de meterle unos cuantos goles a la Vinotinto, pero eso fueron otras épocas, porque el fútbol de ahora es totalmente diferente y Venezuela tiene con qué. Bien, nosotros vamos a cerrar esta primera media hora de Rebobinado 2.0 con un tema que nos pidieron de los años 90 también, ese que viene a continuación, de 1994, Los Pericos, Me Late.

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Valdés con ese temazo Buscando Tus Besos. Suena en Rebobinados 2.0 por RNB Juvenil. La señal que suena como tu petición que nos hizo Belkis aquí en la ciudad capital. Gracias, Belkis, por la sintonía desde la avenida Panteón, porque a ella le gusta recordar sus años 80. Bueno, aquí tienes tu tema para que lo disfruten. Nosotros felices y contentos de llevártelo. Ruby Pérez, Dios mío, cuando uno habla de Ruby, es hablar de la voz más alta del merengue, uno de esos exponentes más importantes de este género musical como es el merengue. Fíjense que su sueño inicial era ser beisbolista. De joven, el artista dominicano quería dedicarse al béisbol profesional. Sin embargo, un grave accidente automovilístico fracturó su pierna izquierda y truncó esa meta. Pero llegó a la fama a través de la música, hizo bailar a todo el mundo y dio mucha alegría el gran Ruby Pérez. Bueno, y seguimos con más. Vamos a recordarte nuestros puntos de contacto. Tenemos el 0426-570-8551. 0426-570-8551 para que nos envíes tu participación en Rebobinados 2.0. Este es el número de RNB Juvenil. Bueno, vamos a hablar de otra agrupación que también hizo bailar a mucha gente venezolana. Se trata de Los Fantasmas del Caribe, esta exitosa agrupación que hizo mover a todo el mundo con ese tecnomerengue, tecnocumbia, formada en 1989. Y nosotros, hay que recordar entonces quiénes fueron sus músicos, porque por allí estuvo también el productor discográfico peruano Luis Alba Lescano, su esposa y Raúl Martínez Garabán eran los productores. Pero hay que decir que esta agrupación reunió a 6 jóvenes músicos que cantaban, tocaban sus propios instrumentos en grabaciones y conciertos. Entre ellos destacaban Ricardo Richie Thompson, Eduardo Eddie González, Héctor Kenny Álvarez, Luis Carlos Luigi Giraldo, Gabriel Puerto en la batería y José Fernández en la percusión. Así que en los años 90 bailaron hasta decir basta. Se presentaban muchas veces en Sábado Sensacional. Allí se me volvió a caer la cédula. Fíjense, eran presentados muchas veces por Gilberto Correa. Así que vamos a disfrutar entonces, amigas y amigos, a Los Fantasmas del Caribe del año 1993 en este especial de Rebobinado 2.0. Los 80 contra los 90 por una lágrima. We'll be right back.

Por una lágrima, los fantasmas del Caribe. ¿Cómo se bailaba eso en los años 90? Todavía se baila por allí en alguna rumba, ¿verdad, Oriana Figuera? Dice que sí. Ah, no sabe. Usted no baila nunca ese tecnomerengue. Usted lo que baila ya es puro reggaetón y cosas de esas, ¿verdad? Una música nueva, ¿verdad? Claro, como tiene que ser, hermano, para la juventud, para los chamos, las chamas de este país, por supuesto, que es Venezuela. Bueno, mi gente, los fantasmas del Caribe. Bueno, ellos se separaron en 1998 tras 9 años de trayectoria y 5 producciones discográficas. En la actualidad, el grupo ha logrado retomar actividades mediante giras de reencuentro y presencia de plataformas digitales para conectar con su público nostálgico. Vaya manera, los años 80 versus los años 90. Hoy, en Rebobinados 2.0, tenemos el 0426-570-8551 para que disfrutes. Mandes tu mensaje vía WhatsApp, 0426-570-8551. Bien, hay que recordar también lo que estaba en la televisión por allá en los años 90, 91. Hay que recordar una serie. Póngamela allí de sonido, mi hermano querido. Ajá. ¿Ustedes se recuerdan de esto? ¿Ustedes se recuerdan de eso, señor Pacheco? El príncipe del rap. Imagínense ustedes. Fue en una época, bueno, de los años 90, el príncipe del rap, nombre con el que se le conoce en Hispanoamérica al programa de Will Smith en su etapa juvenil y a su famosa comedia de los años 90, que en inglés se llamaba The Fresh Prince of Bel-Air. Bueno, en la secuela de esta secundaria, donde estaba este muchacho, el príncipe, fue a parar en Bel-Air desde Filadelfia. Así que, bueno, allí logró de alguna manera que la cadena NBC creara este personaje, una comedia basada libremente en la vida del productor Benny Medina. Cuenta la historia de un joven en los barrios bravos de Filadelfia que fue enviado a vivir con sus tíos millonarios en una mansión de Bel-Air, como les dijimos, en Los Ángeles. La serie se emitió durante 6 temporadas, escuchamos de fondo la música, 148 episodios, desde el 10 de septiembre de 1990 hasta el 26 de mayo de 1996, convirtiendo a Will Smith en una superestrella mundial e impulsando su carrera en el cine. Recuerdos y más recuerdos, porque recordar es vivir dos veces. Vamos a seguir con más música. Y bueno, ahora vamos a viajar, amigas y amigos, hacia el mundo anglosajón, porque vamos a hablar de la agrupación Aja, que es una banda noruega de pop rock formada en Oslo en 1982, y lo vamos a escuchar con este clásico de 1985, Tómame, Take On Me. Disfrutas de este tema con nosotros en Rebobinados 2.0, nuestras cuentas en redes sociales, @RNBjuvenil, @RNBinformativa, y de quien te habla tu fiel servidor José Ángel Lanz, @Lanz0112, el sonido de ayer con la magia de hoy, que seguimos disfrutando nosotros en RNB Juvenil.

0: Vaya temazo ese de la agrupación Aja, formada en Noruega. El grupo está compuesto por Morten Harket como vocalista, Magnar Fruhlhemmen en los teclados y Paul Walker Savoy en la guitarra. Continúan todavía por allí uniéndose. ¿Pero qué significa Aja? Ustedes dirán, eso parece una expresión. Pues sí, es una expresión de sorpresa, comprensión o triunfo. Y el nombre de una famosísima banda noruega de punk rock conocida con el tema Take On Me, que estamos escuchando de fondo, Tómame, traducida al español. Tremenda agrupación, de verdad que sí. Bueno, ya estamos muy cerca de finalizar el espacio por hoy, Rebobinado 2.0, pero nos siguen llegando mensajes a través del número que tenemos en RNB Juvenil, 0426-570-8551. Tú también puedes mandar tu canción, en este caso, pedir tu canción favorita, 0426-570-8551. Y por acá vamos a leer los mensajes que nos están llegando. Nos dice por acá, hola, hola, muchos saludos, José Ángel, felicitaciones por tu programa. Me encantan los años 80, los mejores, ojalá los pudiera vivir nuevamente. Un gran abrazo desde el paraíso, Soraya. Gracias, Soraya. Así que entonces, mi querido Pacheco, que está en la consola digital, y a toda la gente, ganaron los años 80, 2-1. Quedó entonces. Ah, nos llega otro mensaje por acá, vamos a saber qué nos dicen por acá. Buenas, por aquí un beso, José Ángel, y un abrazo para tu equipo, extraordinario programa, donde esté, lo escucho, los años 80 y 90 fueron lo mejor, sana diversión y la música genial. Sheridan desde San Martín, gracias Sheridan, en San Martín. Bueno, entonces, le gustan los 80 y también los 90, entonces ganaron 3-2 los años 80 en esta competencia hoy, los 80 contra los 90. Felices y contentos. Gracias por la sintonía, Sheridan. Gracias también a Soraya, a Belkis, a Joana por la sintonía. De verdad que sí. Vamos a saludar a Naoika, que también está en sintonía aquí en Caracas. Saludamos a la gente en Trujillo, en Mérida, en Táchira, en todo el país. Este programa se retransmite a través de 91.1 FM RNB Informativa a las 10 de la noche. Un abrazo para todas y todos ustedes a lo largo de Venezuela. Llegamos hasta nuestra Guayana Esequiba. Sí, señor. Bien, ya para ir cerrando, señor Pacheco, tenemos que recordar otras cosas por allí, sobre todo los comerciales que se hacían por allá en los años 90, en los 80. Vamos a escuchar este allí.
1: Hey, Kool-Aid comparte contigo el sabor. Kool-Aid refresca y te quita la sed. Toma tu jarrota de sabor.
0: La jarrota del sabor.
2: Kool-Aid, la jarrota del sabor.
0: ¿Se recuerda de eso, señor Pacheco? Usted tomó Kool-Aid, ¿no? Ya no existe eso. Ahora existen otro tipo de bebidas también por allí que también han sido muy importantes en Venezuela, ¿no? Pero lo cierto es que sí quitaba el calor, la sed, pero qué va, eso es mucho colorante, mucha cosa por allí, dañino, pero bueno, eran cosas de los años 80, este icónico comercial de Kool-Aid, conocido como la jarrota del sabor y el grito de ¡epa! Kool-Aid marcó la infancia de muchos en los 80 y también en los 90. Recuerdos y más recuerdos que vives con nosotros aquí, recordar es vivir dos veces. Nosotros estamos llegando al final por el día de hoy de tu programa Rebobinados 2.0. Vamos a recordarte nuestros puntos de contacto. Tenemos arroba RNB Juvenil, nuestras cuentas en redes sociales, El Mundo 2.0, arroba RNB Juvenil. Estamos en TikTok, estamos en Instagram, arroba RNB Juvenil. ¿De quién te habla? Tu fiel servidor José Ángel Lanz. Búscame en Telegram, arroba Lanz0112, y también en Instagram. ¡Ah, bueno! Ese es de su época. Mía también, mía también. Se trata nada más y nada menos que de los Expedientes Secretos X, que por cierto van a sacar una película en el año 2027. Dios mío, esta serie, bueno, imagínense, fue transmitida desde la 10 de septiembre del 93 y finalizó el 19 de mayo de 2002. Tenía que ver con el mundo de los extraterrestres y cosas como estas. Bastante enigmática esa serie, que por cierto la transmitió Televen aquí en Venezuela. Tiene varias temporadas, luego en 2016 volvió, culminó en 2018, volvió nuevamente y ahora parece que vuelve con los protagonistas anteriores, con Mulder y Scully. Qué épocas aquellas, ¿no? los años 90. Bueno, mi gente, nos despedimos y les decimos que en la presidencia de Radio Nacional de Venezuela tenemos a Isbemar Jiménez. En la asistencia de cabina, un abrazo muy fuerte para Oriana Figuera. Y en la consola digital, el gran Alexis Pacheco. Y en la conducción, también producción y musicalización de este espacio radiofónico, tu fiel servidor, el 47122, José Ángel Lanz. Un concierto de bendiciones, Venezuela. Y los vamos a dejar con una pieza de 1993 de una agrupación que marcó pauta. Se trata de la agrupación El Signo, Design, Todo lo que ella quiere, All that she wants. Lo disfrutas con nosotros en Rebobinados 2.0. Se les quiere un montón.

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3: Bueno, arrancamos hoy nuestro programa Sin Riesgo, un honor por estar aquí, acompañarlos una hora de programación especial de Radio Nacional de Venezuela, en la presidencia Ismael Jiménez, en los controles Yar Simanska y quien les habla detrás del micrófono, Fanny Febles.

0: comprender más el suelo sobre el que estamos. Y eso, por supuesto, conlleva, bueno, a cada vez entender más qué son unas fallas tectónicas, qué son las placas, las fallas sísmicas, las placas tectónicas sobre las que estamos y las características particulares del el país, el territorio sobre el cual nosotros nos ubicamos. Es un país, sí, altamente sísmico. A lo largo de este programa que ya ahorita estamos, hoy estamos conmemorando, por decirlo así, nuestro quinto programa, nuestra quinta transmisión, hemos venido aprendiendo, conociendo, entendiendo un poco más sobre estos términos, sobre esta situación. Pero así como entendemos eso y estamos tratando cada vez más de entender que son parte de procesos naturales, pero entendemos que somos vulnerables en cuanto no los conocemos y no sabemos construir, habitar de la forma correcta sobre un territorio altamente sísmico. Ahí es donde nos hacemos vulnerables o nos hacemos más vulnerables al no tener las características correctas para habitar un territorio altamente sísmico. También hemos tenido que aprender sobre otro tema, y es el tema de la psicología y la psicología social, que nosotros no solamente nos vemos afectados en nuestro cuerpo físico, sino que también nuestra psiquis se afecta, nuestras emociones, no solamente por los duelos de personas, sino también por los duelos de nuestras viviendas, por los duelos de nuestra comunidad, por los duelos de nuestra ciudad o de una ciudad vecina también. Entonces, para eso vamos a arrancar nuestro programa, como siempre, con nuestro segmento muy breve, Conociendo Nuestra Casa, y allí, después de esto, nos vamos a adentrar aún más en el tema.
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0: Entendiendo que el planeta Tierra es nuestra gran casa, hemos ideado este segmento del programa para aprender cada semana algún término relacionado con fenómenos naturales y la gestión de riesgo. Sabiéndonos como seres vivos dentro del planeta, pero sobre todo seres sociales, entendemos que nos afecta no solo aquello que atenta contra nuestro cuerpo físico, sino también nuestra mente y relaciones sociales. Por eso queremos conocer hoy qué es la resiliencia comunitaria. Estos días hemos escuchado mucho esa palabra, resiliencia. ¿Pero qué es? La resiliencia es la capacidad de un ser vivo, sistema o material incluso, para adaptarse a situaciones adversas, superarlas y recuperar su estado o funcionamiento original. La Real Academia Española, la RAE, la define tanto como la adaptación de un ser vivo frente a un agente perturbador, como la capacidad de un material para volver a su forma inicial tras sufrir presión. Ahora, cuando hablamos en términos de la psicología social, tenemos la resiliencia comunitaria, que es la capacidad colectiva de un grupo o pueblo para adaptarse, apoyarse mutuamente y reconstruir la trama tras una catástrofe. Hay, de hecho, páginas dedicadas al tema de gestión de riesgo que tienen este concepto como uno de los factores más importantes a destacar para la formación ante desastres. De hecho, lo definen como la capacidad de prepararse para los peligros previstos, adaptarse a las condiciones cambiantes y resistir y recuperarse rápidamente de las perturbaciones. Actividades como la preparación ante desastres, que incluye la prevención, la protección, la mitigación, la respuesta y la recuperación, son pasos claves para la resiliencia. Entonces, fíjense, esa palabra que hemos escuchado tanto en estos últimos 3 meses, que además nos hemos dado cuenta que para quienes han venido de afuera a apoyarnos, nos llaman un pueblo resiliente. Nosotros mismos hemos empezado a conocer esa palabra. Es interesante saber que es una palabra que los organismos dedicados a la gestión de riesgo la ven como fundamental, la resiliencia comunitaria. Entonces todo parece indicar que ahí tenemos, digamos, un punto muy a favor del pueblo venezolano, porque es algo que ya tenemos de forma natural, si quisiéramos saber. Pero sobre este y otros temas vamos a estar conversando con nuestro invitado de hoy,

0: Pedro Téllez, que es psiquiatra. Y creo que está al aire. Buenas noches, doctor.
1: Hola, buenas noches. ¿Cómo están? Sí, sí.
0: Un placer que comparta con nosotros este día para conversar. Es un programa dedicado a la gestión de riesgo y entendemos a la gestión de riesgo no solamente para el control de aquellos aspectos físicos que podemos, para mitigar, perdón, o sea, que podemos, aquellos aspectos físicos que debemos modificar para mitigar un riesgo, sino que también están aquellos aspectos emocionales, ¿no? Por eso queríamos comenzar el programa hablando de temas como la resiliencia comunitaria, que veíamos en nuestra investigación que es un término que utilizan muchísimo y le da mucha importancia a los organismos de gestión de riesgo. Hemos escuchado mucho en estos 3 meses tras el terremoto que somos un pueblo muy resiliente.
1: Sí,
0: ¿a qué cree usted que se debe eso? ¿Somos realmente resilientes?
1: Sí, fíjate, la resiliencia en psicología es un término inicialmente individual, que es la capacidad de una persona para superarse y crecer en las dificultades. Entonces, frente a los estresores, ¿verdad? Tú puedes o verte afectado a través del trauma o más bien salir como hacia adelante, ¿verdad?
0: Claro.
1: Entonces, ahora, el nuevo concepto que se está manejando es la resiliencia social. Entonces, no es nada más individuos, sino sociedades, o sea, una sumatoria de individuos que tienen la capacidad de crecer frente a la resistencia. De resistir y salir airoso y crecer frente a las dificultades. Desde el pueblo venezolano, en la historia reciente, recordemos que antes de nuestro de la tragedia del terremoto, del doble sismo, veníamos sufriendo un bloqueo económico por las sanciones, que de hecho todavía se mantienen las sanciones. Y específicamente el pueblo de La Guaira había sufrido una tragedia hace 20 años. O sea, muchas de esas personas que sufrieron la tragedia de La Guaira la vuelven a vivenciar ahora con los sismos, ¿no? Y dentro de esa atmósfera de que veníamos padeciendo una especie de guerra psicológica, del bloqueo, bueno, son una sumatoria de cosas que se pueden decir que hubo como un entrenamiento de la población a estas situaciones adversas que bueno, no quedó como otra hizo como un fortalecimiento interior. Y es válido el término de la resiliencia social porque es que a diferencia de lo que sucedió hace 20 años cuando la tragedia de Vargas, hoy cuando ocurre el doble sismo hay un tejido social novedoso, nuevo, que son los consejos comunales, las comunas, y eso también es un aspecto social que no podemos descartar en la forma como se manejó psíquicamente a nivel de la población del estado de La Guaira, ¿ves?
0: Claro.
1: No había la situación de aislamiento, de soledad, que ocurrió en el inicio del siglo. Y bueno, ¿por qué? Tenían que sumar una serie de cambios que habían en las colectividades y en el mismo pensamiento social, donde empezaron a ser valores positivos más que el éxito individual o el egoísmo, más bien valores sociales que tienen que ver con la fraternidad, con la solidaridad, y yo creo que eso ayudó y debe estar también detrás de las cifras que no son tan altas de estrés postraumático, ¿entiendes? Bueno, eso aquí estamos especulando, tiene que ser objeto de estudio, pero tú sabes que el trastorno de estrés postraumático, que es lo que sucede un mes después de una situación estresante que pone en riesgo la vida de los tuyos o de tu misma persona, empiezan después una serie de cambios psíquicos caracterizados por flashback, revivir el suceso, angustia, insomnio. No ocurrió en las cifras que esperábamos, ¿entiendes? Entonces, habría que estudiar por qué no ocurrió. Puede ser por esa resiliencia social, puede ser por el tejido social de fraternidad que había en esas colectividades, ¿verdad? Debería ser objeto de investigación.
0: De estudio. Interesante esa información, ¿no? ¿Sabes qué? Yo en una oportunidad que bajé al litoral, ¿no? Estuve bajando en varias oportunidades. Conversaba con una psicóloga, ¿no? Pero estamos hablando es con el doctor Pedro Téllez, psiquiatra, ¿no? recordando a nuestra audiencia, bienvenido y gracias una vez más por atender nuestra llamada.
1: Gracias por la invitación. Sí,
0: ella nos comentaba que grupos de psicólogos y psiquiatras que vinieron de otras naciones a apoyar, les llamaba mucho la atención, bueno, por supuesto, el tema de la solidaridad, gratamente, ¿no? Les llamaba gratamente la atención el tema de la solidaridad y también el humor. Y ellos le comentaban, y bueno, y ella nos hizo ese comentario, ¿no? Que esto son herramientas de las que se puede hacer la persona para tratar de superar hechos traumáticos como lo vivido. No sé si también esas características, tanto sociales, pero también las personales, que al final si las vemos, me imagino, ¿no? En el estudio social, si se repiten en muchas personas, es como endémico, ¿no? No sé si se puede decir.
1: Cuando lo analizamos desde el punto de vista social, este sismo tuvo algunas características particulares. Por ejemplo, afectó a todos los estratos sociales. Tanto los estratos altos, de clase media alta o alta propiamente dicha, como sectores populares. O sea, el sismo fue igualitario en otras circunstancias, en otras tragedias, en otras localidades, se afectan más bien las viviendas rudimentarias, ¿verdad? Por ejemplo, los terremotos que ocurrieron en Haití. No, aquí se afectaron todos los estratos sociales. Entonces, a lo mejor eso hace que la gente lo genere más bien como una especie de sensación de unidad, pues, de que fue una tragedia más natural que social.
0: Claro. Ahora, por eso digo, bueno, y qué interesante eso, ¿no? Saber que no se han presentado como quizás los especialistas como ustedes esperaban en momentos a los 3 meses de esta situación tan traumática.
1: Y no hubo tampoco situaciones de violencia que sí hubo en la tragedia de Vargas.
0: Entonces, ciertamente.
1: Aquí no hubo saqueos, no hubo abusos a las personas, a las víctimas. Hubo mecanismos de control social. O sea, yo creo que
0: el tejido social ha cambiado, ¿verdad?
1: Ha cambiado. Fíjate, porque la tragedia de Vargas fue tanto la tragedia natural como la serie de desórdenes que hubo en la siguiente semana, que generó prácticamente una necesidad como de toque de queda en esa zona, ¿verdad? En la zona de la tragedia. Nada de eso ocurrió. Entonces, claro, hubo un cambio social, un cambio de mentalidad, que se ve a través de esta radiografía de dos sismos, pues.
0: Claro. De hecho, la semana pasada conversábamos en este espacio el tema de cómo se aborda la comunicación en momentos como estos y cómo la forma en cómo se aborda la comunicación puede contribuir o más bien empeorar la situación, ¿no? Y hicimos una comparación con los sucesos del 99 y que en el 99 desde los medios de comunicación se dijo mucho la soledad que había en La Guaira, lo abandonado que estaba La Guaira. En esta oportunidad, con diferentes tintes políticos de algunos o no, pero quedó bien claro que nunca estuvieron solos realmente.
1: No, hubo una respuesta inmediata tanto de las comunidades o de las comunidades organizadas como del mismo Estado. Bueno, ya eso tiene que ver también con la cultura de riesgo, pues. Ya hay como una educación frente al riesgo y se puede decir que no nos tomó de sorpresa en un sentido amplio el término. Por supuesto que un terremoto siempre es de sorpresa, pero mira, esa respuesta rápida que hubo significa que habían autoridades que estaban como preparadas, pues. No sucedió igual en La Guaira. Y después otra cosa, fue inmediata la solidaridad internacional.
0: Sí.
1: Solidaridad internacional. Yo vi esas imágenes, por ejemplo, de los equipos de rescatistas mexicanos, el perrito este tsunami que fue elogiado, rescatistas de muchas naciones de América Latina que actuaron rápidamente. Hubo también unos grupos de Cuba, hubo grupos inclusive de países que nos venían adversando y bueno, contribuyeron, los mismos que nos están sancionando, bueno, mandaron también rescatistas. Entonces demuestra son formas de solidaridad, pues, que van claro. más allá de lo político.
0: Sí,
1: pues,
0: los debates políticos.
1: Ajá, de los debates políticos. Entonces, esa respuesta fue interesante, sobre todo la respuesta inmediata de los mexicanos y los cubanos.
0: Ciertamente. Ahora, fíjese, ya hablando un poco de otro tema que afecta no solamente a quienes quizás se han tenido pérdidas directas tras los sismos, sino a toda sí. la población en general. Sí. Ya desde la semana pasada comenzaron, por ejemplo, el retorno a clases.
1: Ajá.
0: Eso empieza a generar, digamos, el retorno entonces para muchas familias de su habitualidad.
1: Eso que has dicho ahorita es importante.
0: Ajá.
1: Importantísimo, porque claro, hubo mucha infraestructura educativa que fue afectada. Fue afectada y creo que ha sido reparada en su gran mayoría y ha ocurrido el retorno a clases, porque es el retorno a la normalidad.
0: Exacto.
1: ¿Entiendes? Es el retorno a las funciones. A las funciones y la normalidad de estas nuevas generaciones, porque los niños siempre son la población más vulnerable. Y ese retorno se ha dado. En prácticamente todo el país hubo infraestructura escolar afectada y bueno, eso se ha ido solventando. Ya se puede decir que el retorno a clase fue en una gran mayoría a la normalidad, ¿verdad?
0: Sí.
1: Y entonces en esa infraestructura, por supuesto, como son niños, hay que tener mucho más cuidado, pues. Más cuidado de que no ocurra una alteración en la estructura. Pero bueno, ahí el Ministerio de Educación ha trabajado con mucha responsabilidad y no te puedo dar cifras, pues, porque
0: no claro, no es el área.
1: Sí, pero es importante el énfasis en eso, en el retorno a clase.
0: Por eso, porque
1: es el retorno a la normalidad.
0: Exacto, y preguntamos, ¿es saludable, no? Desde el punto de vista psicológico, el retornar a esas actividades habituales.
1: Sí, sí.
0: Porque, claro, nos puede dar un poco de, quizás, a quienes se vieron afectados de forma más directa, pueda creerse que le genera adversión o algo, pero al final el retomar esas actividades contribuyen a la salud también de la población.
1: Claro, porque fíjate, así como usamos el término de la resiliencia, también hay que usar el valor positivo del sentido de la vida y de la esperanza. Entonces, es distinto la respuesta a una catástrofe de estas características cuando hay un pueblo desesperanzado. Pero si hay un pueblo con esperanza, entonces la esperanza es como el motor de lo que puede ser la conducta saludable. Fíjate, el psiquiatra existencial que es Viktor Frankl, él tiene un trabajo que tiene que ver con el sentido de la existencia, el sentido de la vida, y él trabajó con los sobrevivientes de los campos de concentración.
0: Okay.
1: Y él analiza cómo los que sobrevivieron eran los que tenían esperanza. Tenían esperanza de salvarse, tenían esperanza que los estaban esperando familiares.
0: Claro, claro. Entonces, y claro, lo que usted dice, ¿no? También uno cuando es padre o madre de familia, el que uno se levante por llevar a su hijo al colegio, eso te obliga, ¿no? Como a retomar cosas normales, como hay que tener un desayuno, luego hay que tener unos hábitos, ¿no? Luego hay que llevarlo al colegio, tener un almuerzo, tener que preparar, hacer tarea. Aló, no sé si perdimos la conexión. Vamos a tratar de retomar el contacto con el doctor Pedro nuevamente. Pero bueno, mientras tanto, hacemos un recuento de lo que estábamos conversando, ¿no? Interesante, el doctor Pedro Telle, psiquiatra, nos comentaba que a 3 meses de los sucesos del 24 de junio, hay unas cifras que han llamado la atención, pero de forma positiva, porque no se ha visto los casos que se pensaban se iban a registrar de estrés postraumático, lo cual es una condición para lo vivido bastante normal en esos términos, y sin embargo no se han visto. Entonces, bueno, estábamos conversando que quizás el tema de la resiliencia y la resiliencia social, un término acuñado en el tema de la psicología y la gestión de riesgo, el trabajo entre la psicología y la gestión de riesgo, probablemente ha contribuido a eso, como también, que era lo que nos comentaba ahorita, el tema de la esperanza, el tener esperanza y, por supuesto, actividades como la que se ha retomado desde la semana pasada esta, el retorno a clases contribuye muchísimo a eso, al tener motivos para seguir en el camino de la resiliencia, es decir, en reconstruirnos y levantarnos y seguir adelante. Hoy, bueno, además hemos, una vez más, ya nos estamos volviendo expertos no solamente en temas sísmicos, lamentable, pero bueno, hay que tratar de ver como el vaso medio lleno, como dicen a veces, sino también en expertos en temas climáticos. Hoy, una vez más, las lluvias aquí en la ciudad capital nos tomaron las calles una vez más y en parte del territorio nacional. Y eso nos llama también a eso, a lo importante de tener cultura en la gestión de riesgo. Creo que tenemos al doctor Telles otra vez en la línea. Sí, nuevamente, sí. Hablábamos del tema de la esperanza y cómo este retorno a la rutina saludable es bueno porque da un impulso, ¿no?
1: Sí, porque hay que pensar más, incluir también, no la salud colectiva como una sumatoria de individuos, sino también como un nuevo estadio, una sociedad esperanzada. Es una sociedad que está construyendo como proyectos de mejora de la vida, de tener como un salto cualitativo, ¿verdad? Y entonces eso era lo que yo te decía, como con relación a nuevos valores de solidaridad, de fraternidad, que impregnaron esas colectividades de La Guaira. Fíjate que, bueno, no quería caer como en un terreno como político, pero La Guaira es el estado donde electoralmente creo que tuvo mayor porcentaje de votación a nivel nacional en un proyecto de cambio social.
0: Sí, es cierto.
1: Ah, bueno.
0: Es cierto.
1: Lo digo como analista social. No, claro. No quiero involucrar en, sino buscando esos elementos que hay. O sea, bueno, si tú ves que mayoritariamente un lugar, la población del lugar, está en un proyecto de construcción de una nueva sociedad, bueno, entonces ahí la esperanza era un motor. Y puede ser de esos factores que yo te digo que protegieron psíquicamente, hicieron que a lo mejor que no hubiera tanto trastorno de estrés postraumático, que fortalecieron la resiliencia y bueno, te digo, tú sabes que yo estoy en Valencia. Carabobo.
0: Okay.
1: Aquí están en una institución los que sobrevivieron de una casa abrigo.
0: Ah, imagínate.
1: Una casa abrigo que eran niños especiales que estaban, claro, en un centro. Bueno, fallecieron muchísimos, la gran mayoría de ellos. Mira, y esos muchachos están en una casa abrigo que está en el occidente del estado, que es una zona como rural, más
0: agrícola, cierto.
1: Más agrícola. Y mira, nosotros lo visitamos, hicimos un operativo de salud con ellos. Son niños muy vulnerables porque ya no tenían padres, ¿entiendes? Son,
0: claro, ya vivían en unas condiciones de vulnerabilidad antes del sismo.
1: Sí, o sea, de vulnerabilidad psíquica. Entonces,
0: exacto.
1: Son niños institucionalizados. Mira, y esos niños han tenido afecto, la misma población los ha ayudado también, les han llevado juguetes. ¿Entiendes? Y eso que es una población que no conoció el sismo, porque en el estado de Carabobo fue en la zona de la costa donde hubo el sismo, pero no en la zona occidental,
0: cierto,
1: sino más bien en el norte. Y entonces,
0: claro,
1: pero esos niños han recibido el afecto, de la ciudad,
0: de los habitantes.
1: Claro. De los habitantes. Entonces, tú has visto que eso los hizo no tan vulnerables, ¿entiendes? Entonces, mira, por darte un ejemplo de la respuesta. O sea, la respuesta de esos muchachos no fue nada más respuesta institucional de pasar de un albergue a otro, sino mira, las comunidades juegan fútbol con ellos, ha ocurrido todo un apoyo. Entonces, por eso te digo que hay una nueva cultura en el venezolano para, cierto, enfrentar estas contingencias.
0: Fíjense, hay un tema que a veces, que a veces ocurre mucho cuando hay situaciones como esta, ¿no? Y es, bueno, desde el periodismo, que es mi área, le decidimos el amarillismo, ¿no? Y ocurre a veces en situaciones como esta el revictimizar a las personas, lo cual es sumamente, creo yo, por lo que dicen los especialistas, dañinos para el proceso de reconstrucción.
1: Y no, yo claro, estoy... hay un duelo, ¿entiendes? El duelo se acompaña con la culpa y el duelo colectivo se acompaña con la culpa colectiva.
0: Claro.
1: Entonces, eso es como una de las tendencias del duelo y hay que desmontarlo porque el duelo está acompañado de lo que podríamos decir cogniciones arbitrarias. O sea, son ideas falsas, ideas sin fundamento. ¿Entiendes? Entonces, esas ideas sin fundamento hay que desmontarlas, ¿no?
0: Claro.
1: Entonces, bueno, desde luego, una tragedia de esta característica no es culpa de nadie. Culpa de nadie, son cosas inherentes a la condición humana del ser humano en la Tierra. Pues.
0: Exacto.
1: En el planeta, bueno, se puede decir que el cambio climático influyó, todo eso son especulaciones, teorías, pero, bueno, uno se puede poner a pensar, pero ocurrió muy cerca también otro terremoto, el
0: sí.
1: que ocurrió en Colombia. Inclusive hay gente que participó en ambos terremotos.
0: Sí, rescatistas que apoyaron en ambos.
1: Sí, apoyaron en ambos. Pero
0: claro.
1: son más bien, esas ideas son como, entran en ese espectro de las cogniciones arbitrarias, porque no son totalmente fundados. Yo creo que es un desastre natural, bueno, y lo que compete a la población ya son los mecanismos de cómo manejar esa contingencia.
0: Claro.
1: Esa contingencia, y ahí sí pudiese haber culpa si no se maneja bien.
0: Claro,
1: yo creo que en esta ocasión se manejó bien.
0: Exactamente, porque fíjese, yo lo escucho y digo, bueno, pareciera que esta vez, como usted dice, el avance de nuestra población, que quizás más se ha quedado en el proceso de reconstrucción y apoyar al otro para levantarse que en el morbo de lo ocurrido y de lo
1: sí.
0: y de lo vivido por cada uno.
1: Sí, hay esa cosa, tú ves, hay como, yo te podría decir como la pulsión de muerte, así como hay
0: sí.
1: la pulsión de vida, se uh-huh. desata, cuando hay esta tragedia se desata una especie de gozo de la pulsión de muerte, entonces tú veías la gente transmitiéndolo, los edificios cayéndose y todas esas cosas, ¿verdad? Ajá. Que no, a veces no, está bien en un punto de información, pero llega un momento que hay como una especie de
0: morbo.
1: De goce perverso en esas imágenes,
0: sí.
1: ¿verdad? Sí, sí. Entonces, bueno, eso está ahí y eso conforma también la constelación con las culpas, con todas esas cosas. Bueno, ahí toca ese trabajo a los medios de comunicación para más bien dentro de ese contexto potenciar más bien la cultura de la vida frente a la cultura de la muerte, ¿no? Potenciar más bien el Eros frente al Tánatos, ¿no?
0: Claro.
1: Y entonces, eso sería la lucha más bien por la construcción, por la reconstrucción, por el renacer, ¿no? Sí.
0: Claro, y que usted, especialista, por supuesto, de la psiquiatría, ¿no? Si se tiene algún
1: sí.
0: familiar cercano que haya vivido un proceso de duelo,
1: tenemos un familiar con un proceso
0: sí.
1: de duelo o todos hemos vivido en algún momento un proceso de duelo.
0: Claro,
1: todos.
0: Claro. ¿De qué forma se les puede acompañar y apoyar? ¿Qué herramientas podemos dar para sí. quien corresponda apoyar en un proceso?
1: Yo te diría las que no corresponde usar. Empezaría por
0: okay,
1: ahí.
0: Ok, perfecto.
1: Hay la tendencia que frente al duelo hacer como una intervención farmacológica. Entonces, digo yo, alguien que haya sufrido una pérdida y esté triste, entonces le mandan un antidepresivo, un ansiolítico, no, eso altera la elaboración del duelo. Porque hay formas naturales, psíquicas y sociales de elaborar el duelo, de irlo procesando, procesándolo internamente, ¿no? Y entonces no se debe perturbar. Entonces el manejo farmacológico de los duelos, cuando el duelo es un fenómeno natural y social, ese manejo farmacológico interviene en la elaboración del duelo. ¿Sí? Entonces, a lo mejor ayuda más al duelo los ritos de despedida que tienen todas las colectividades, por ejemplo, que te puedo decir, el velorio, a una pastillita. ¿Entiendes? Entonces, esa medicalización del duelo y que está acompañado también de una mercantilización del duelo no es lo apropiado. Todas las culturas tienen sus formas de manejar el duelo. Y te digo, por ejemplo, un ejemplo extremo. En los Andes muere un recién nacido, entonces es un angelito, y hacen más bien como una especie de fiesta de ese niño que entonces va a ir directo al cielo, que hace eso de una forma cultural para claro. manejar el duelo, que es un dolor extremo, que es la muerte claro. de un niño. Y así en todas las sociedades tienen sus particularidades el manejo del duelo, y se han ido perdiendo esos mecanismos. Fíjate, se ha perdido la cultura del velorio.
0: Sí, se ha perdido un poco.
1: La misma del entierro. Y no, fíjate, volviendo al tema que nos trae, el manejo de los muertos fue impecable desde el punto de vista institucional. O sea, se conservó la unidad, no hubo fosas comunes, no hubo cremaciones, sino, ¿entiendes? Todas esas cosas fueron un manejo, se respetaron los patrones culturales del duelo en esa contingencia. Eso fue muy importante.
0: Claro.
1: El que se mantuviera la identificación, que de los cadáveres que no tenían documentación o no fueron identificados, de todas maneras se les tomaron muestras del ADN para sí. una identificación más adelante. Todo eso fue muy importante.
0: Sí, se hizo un trabajo de llamada a las familias para ir también a hacerse los exámenes y poder hacer el cruce, ¿no?
1: Exactamente. Eso fue importante.
0: Claro.
1: Esas son cosas de que es respetar los mecanismos culturales del duelo y las tradiciones de esa población.
0: Ciertamente, ciertamente. Sí. Bueno, doctor, de verdad, muchísimas gracias por
1: estamos a la orden.
0: Acompañamiento, sí, sí. por sus aclaraciones, por su información. Sí, sí. Y estoy segura que, bueno, es una forma, y la idea, como usted lo comentaba, de espacios como este, es justamente entender que estos fenómenos van a ocurrir, son fenómenos naturales, pero bueno, podemos formarnos para entender cómo actuar antes, durante y después, y bueno, parte de eso era la conversa que tuvimos hoy con el doctor, el psiquiatra Pedro Telles, de cómo abordar, cómo es el abordaje desde el punto de vista psicológico después de una situación como la vivió el 24 de junio. Muchas gracias.
1: Adiós.
0: Hasta luego. Y bueno, continuamos en nuestro programa Sin Riesgo. Vamos, es interesante eso, que hacíamos el resumen de lo conversado con el doctor Pedro Telles, bueno, de que a 3 meses de lo ocurrido el 24 de junio no se han registrado tantos casos como se podía esperar por la magnitud del hecho. De efectos de estrés postraumático, como suele ocurrir en desastres como esto. Y bueno, como dice él, debería ser objeto de estudio la situación de La Guaira y Caracas en las zonas afectadas para eso, y que probablemente, bueno, podemos apuntar, como él nos comentaba, a características nuestras, como es el caso de la resiliencia y también la solidaridad, y también el ser un pueblo que siempre ha sido un pueblo de esperanza, o sea, siempre cree que puede haber un camino mejor, apostar a proyectos de mejora, y eso probablemente da estos resultados. Yo lo comentaba en conversaciones que tuve con algunos especialistas en la materia sobre eso, lo importante que veían incluso psicólogos y psiquiatras de afuera cuando abordaban comunidades aquí, como incluso teniendo un proceso de duelo normal que debe vivirse, ya veíamos también que es recomendable que haya los procesos culturales y tradicionales de duelo para ayudar a cerrar ese ciclo y comprenderlo, aceptarlo, ¿no? Y bueno, nos comentaban que les llamaba la atención el tema del humor, y les llamaba la atención de forma positiva, que es algo, una herramienta importante que tiene el venezolano para lograr esa resiliencia. Es una herramienta de la que nos hacemos para salir adelante. Entonces, bueno, no nos sintamos mal por hacer humor hasta de los momentos críticos, porque eso nos ayuda a salir adelante, ¿no? Vamos entonces a continuar ahora con uno de nuestros segmentos, ¿Qué hay de nuevo?
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0: Bueno, hoy, una vez más, las lluvias en Caracas hicieron algo de estrago. La Alcaldía de Caracas y Protección Civil atendió incidencias con techos de vivienda en distintas zonas debido a los fuertes vientos también. Y despejaron vías en San Bernardino por caída de árboles tras lluvias en Caracas. Equipos de la Alcaldía atienden afectaciones por la onda tropical 51. Esta es noticia tomada de Últimas Noticias. La Alcaldía de Caracas y Protección Civil desplegaron un operativo especial en la parroquia San Bernardino tras las intensas precipitaciones y vientos registrados este jueves. Las labores permitieron despejar de manera inmediata las arterias viales afectadas por la caída de dos árboles en la zona, restituyendo el flujo vehicular y peatonal. De igual forma, los equipos atendieron incidencias reportadas en techos de varias viviendas afectadas por los vientos. La alcaldesa ratificó que el personal y las unidades móviles continuarán en las calles para responder a las eventualidades generadas por este evento meteorológico. Por su parte, Protección Civil detalló que ante la eventualidad los efectivos actuales se encuentran en el sitio realizando maniobras de roleo, corte y tronzado del tronco y despeje de material vegetal utilizando equipos especializados para la remoción segura del ejemplar vegetal en articulación con la Corporación de Servicios de la Alcaldía de Caracas. Esa era una cita. Igual, lluvias de intensidad variable en varias regiones del país. Para este día se estimaron lluvias y chubascos de intensidad variable en distintas regiones de Venezuela, con mayor incidencia durante la madrugada y la mañana en sectores de Delta Macuro, Monagas, Bolívar, Amazonas, los Llanos Occidentales, los Andes y Zulia. De acuerdo con el pronóstico meteorológico del INAMEC, también podrán registrarse precipitaciones débiles y dispersas en Guárico, Cojedes, Miranda, Aragua, Carabobo, Yaracuy y el este de Lara y el este de Falcón, mientras que el resto del territorio nacional presentará cielos entre parcialmente nublados y despejados. Eso para lo que queda del día de hoy y los siguientes días, porque está pasando la onda intertropical 51, que es un tema del que también nos hemos hecho un poco expertos cada día más las y los venezolanos. Entre otras noticias de que hay de nuevo estos días en nuestro planeta, Polo y Nolo amenazan con hacer estragos en el Pacífico. El huracán de categoría 5, Polo, se encuentra actualmente muy cerca del sudeste mexicano. Trae consigo mucha lluvia y vientos que llegaron a un máximo de 290 kilómetros por hora en la tarde de este martes, luego de haber conseguido pasar de una tormenta tropical a un huracán en menos de 24 horas. Un efecto casi sin precedentes que ha logrado alcanzar, ayudado por el fenómeno El Niño y el calentamiento global. Las áreas del Pacífico mexicano que se verán más afectadas por Polo incluyen las zonas costeras de los estados de Guerrero, Michoacán, Oaxaca, Colima y Jalisco, en donde se esperan fuertes vientos y precipitaciones que se espera provoquen inundaciones y posibles deslizamientos de tierra en la región. Por su parte, la tormenta tropical Nolo amenaza también con convertirse en un huracán entre viernes y sábado en su paso por el Océano Pacífico cercano a las islas de Hawái, sobre todo en la llamada Isla Grande, que es por donde está previsto que Nolo, ya convertido en huracán, pase dejando lluvias y vientos de alta intensidad. En ambos casos, es decir, tanto Nolo como Polo, según los meteorólogos, son consecuencias directas del calentamiento global, pero sobre todo del incremento de las temperaturas en los océanos causadas por el fenómeno El Niño, o en este caso, el Super Niño, cuyos efectos ya se están sintiendo en todo el planeta. Este es un tema que hemos conversado en programas anteriores, seguramente seguiremos abordando un poco sobre este tema en próximos programas. Porque, bueno, lo hemos visto, lo que hemos conversado, bueno, son fenómenos naturales. El Niño es un fenómeno natural, los vientos huracanados son fenómenos naturales, pero que se han visto incrementados en su intensidad debido al calentamiento global. Es decir, tenemos que cuidar y cambiar, cuidar el planeta y cambiar la forma en cómo nos estamos relacionando y estamos consumiendo sobre nuestro planeta Tierra y nuestro planeta Tierra como tal, como lo estamos consumiendo. Lo decimos siempre en este programa, somos una de miles de especies que habita este planeta, pero somos la única especie que le genera destrucción y de la forma en que la generamos. Y se supone que somos la especie pensante y con herramientas sociocomunicativas y pareciera que las usamos al contrario de nuestros compañeros habitantes de este planeta. Y sobre ese tema viene nuestra siguiente sección, Morral listo ya casi para despedirnos del programa del día de hoy.
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0: Como un segmento de este programa, queremos contribuir a crear conciencia sobre algunos hábitos o actitudes que podemos tomar en caso de que se presente una emergencia. Esta sección la hemos llamado Morral listo y es que estoy segura de que ya muchos de ustedes conocen la recomendación ante eventos como el que vivimos con el terremoto, que los expertos aconsejan armar un pequeño bolso o morral con algunas cosas que nos pueden resultar útiles si nos vemos en la obligación de salir a toda velocidad de nuestros hogares. Hoy les vamos a comentar solo una de muchas de las recomendaciones que creemos nos podrán ser útiles. Y es que ten en mente a los que dependen de ti. En una situación de pánico, nuestros perros, gatos y mascotas en general se asustan más que nosotros y su instinto es esconderse. Si no tienes su jaula transportadora, kennel o correa a la mano, podrás perder un tiempo vital intentando atraparlos. Los sucesos ocurridos el 24 de junio nos mostró imágenes pocos vistas anteriormente por nosotros. Mascotas siendo rescatadas, otras esperando por sus familiares entre escombros y un sinfín de personas y organizaciones dedicadas exclusivamente a apoyar a estos seres, garantizándoles el cuidado. Es decir, entendimos que las mascotas también requieren de atención en estos momentos y que debemos tenerlas presentes en los planes de contingencia que armemos. Por eso, al momento de planear las medidas de prevención ante posibles desastres, no olvidemos nuestra responsabilidad con nuestros animales. Ellos dependen 100% de nosotros. Un ejemplo de algo que podemos hacer es incluir en esa mochila, morral o bolso de emergencia, bolsas para sus desechos, una porción de su comida, algo de agua también para ellos y alguna correa extra, así como una foto de la mascota por si llega a extraviarse. Es parte de una corresponsabilidad que tenemos con esos seres que no pueden protegerse por sí mismos. Y por eso decimos, si somos los seres supuestamente con mayor conciencia en este planeta, ¿cómo es que destruimos nuestra propia casa? ¿Y cómo no vamos a cuidar a los que no lo pueden hacer por sí solos después de que los enseñamos a ser domesticados, ¿no? Entonces, bueno, estamos llegando ya al final del programa del día de hoy. Ha sido un honor, un placer haberlos acompañado. Es duro recordar que, bueno, ya pasaron 3 meses de esos sucesos que nos cambiaron de muchas formas, de muchas maneras dolorosas, pero que tenemos que buscar la manera de seguirnos levantando, reconstruyéndonos y haciéndonos cada vez más fuertes, pero también más unidos y más humanos y más respetuosos con nuestro planeta y con los demás seres vivos, porque solo así podemos vivir sin riesgos o con menos riesgos de los que debemos. En la presidencia de RNB, como siempre, agradecer a Ibemar Jiménez. En los controles también agradecemos muchísimo a Yarsi Manca y detrás de los micrófonos, Fanny Febles, y por supuesto a la gerente de información, que siempre nos apoya muchísimo, Gracie, gracias por el apoyo. Y bueno, como siempre, pueden continuar viendo las transmisiones de Radio Nacional por sus diales y también por RNB, Piso Informativa. Fue un placer haberlos acompañado. Feliz día, feliz noche y continuamos en contacto aprendiendo cómo vivir sin riesgo.
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